su nombre, gloria. Y esta noche yo no le vine a decir que me dijera lo que yo quiero oír. Yo quiero que me diga lo que Él quiere decirme en este día. Si me tiene que sacudir, que me sacuda. Si me tiene que hablar fuerte, que me hable fuerte. Si me tiene que reprender, que me reprenda. Alaba a los que Él vive, gloria a Dios. Si tiene que destapar el pecado, que lo destape esta noche. Samaquía, alaba a los que Él vive. Ay, pastor, no diga eso, que a mí me da miedo, gloria a Dios. Es que hasta a la iglesia se le ha olvidado que el Dios de la palabra es el Dios que destapa lo que está tapado. Gloria a Dios, a la gente se le olvida cuando va a cometer pecado que el Dios de la gloria destapa, destapa, destapa. Oh, gloria. Oh, gloria, alaba a los que Él vive, gloria a Dios. ¿Y qué pensaba usted? Que Dios no se mete en esa recámara secreta cuando usted está en la computadora metiéndose en pornografía, metiéndose a textear con la mujer que no le corresponde. ¿Y qué

0: patio de los candeleros de oro.
1: Aleluya. Oh, Samando, aquí alay. Ay, te alabo, Jesús. Aleluya. Yo le estaba llorando ahí, le dije, dime por favor, ¿qué es lo que quiere decir el alto y sublime? Gloria a Dios, porque aquí dice el texto sagrado, porque así dijo el alto y sublime, gloria a Dios, apártese el hombrecito de esto, porque esto es asunto de Dios, aquí vamos a hablar palabra de Dios, aquí vamos a hablar verdad de Dios, aquí no le vamos a tapar el pecado a nadie. Alábalo si puede. Oh. Oh, Dios mío. Uf. Hoy voy a decir cosas que no las tenía anotadas aquí en el cuaderno. Yo traigo esto lleno de versículos. Pero voy a decir cosas que las acabo de recibir mientras estaba orando allí en el altar. Porque así es Dios, hermano. Usted hace un mensaje, Dios le cambia el mensaje y pone el de él, gloria a Dios. Porque el que edifica es el mensaje de Dios. Lo que edifica es la palabra de Dios. Lo que te levanta es la palabra de Dios. Lo que restaura. Por eso es que la iglesia se está muriendo. Porque la iglesia necesita palabra de Dios. Palabra de Dios. Oh, Rabababa, Shamaki Alaya. Oh, Dios. Aleluya. Le dije, ¿y entonces qué le digo? Dios le dijo al pueblo de Dios a través del profeta Jeremías. Oiga esto que voy a decir ahora. Dios le dijo al pueblo de Israel a través del profeta Jeremías. Jeremías 15:6. Y yo estaba orando ahí. ¿Qué hago, Señor? Di lo que yo te voy a decir ahora. Oh, Dios. Él le dijo al pueblo de Israel. Oigan bien lo que le dijo el pueblo de Israel. Ustedes, le dijo, me dejaron a mí. Jeremías 15:6. Ustedes me dejaron a mí. Aquí no hay uno que diga que Dios lo ha dejado. Gloria a Dios. Aquí no hay uno que diga que Dios lo abandonó. Aquí no hay uno que diga, mira, hermano, Dios me llamó, pero desde que me llamó estoy solo.

Hay gente que hace rato está dejando a Dios. Hace rato dejaste de orar. Hace rato dejaste de ayunar. Hace rato dejaste de consagrarte. Hace rato dejaste, aleluya, la presencia de Dios. Y tú dices, mira, me siento mal. El problema no está arriba. El problema está aquí abajo. Hay gente que le ha dado la espalda a Dios.

Wow. Y como el tema es así, dijo el alto y sublime. ¿Qué cree que Dios le está diciendo a la iglesia de nuestros días? Wow. Dios le está diciendo a la iglesia de nuestros días: tú me dejaste a mí. Aleluya. Por eso es que se está metiendo el diablo a la iglesia. Dios está prendiendo este pueblo ahora. Dios está hablando con muchos de los que estamos aquí en este día. Porque yo sé que aunque muchos le están dando la espalda a Dios, hay unos cuantos sentados en esa banca que están ardiendo aquí en el corazón. Aleluya. Que aunque se vaya fulano y aunque se vaya mengano, cuenta conmigo. Gloria a Dios. Cuenta conmigo. Aunque todo el mundo te dé la espalda, aquí hay un aleluya, un soldado de Jesucristo que no se va a sentar en esta batalla. Gloria a Dios. Es con esa iglesia la que Dios cuenta. Alaba lo que Él vive. Oh, Dios. ¿Sabe qué dice ese texto? Tú me dejaste a mí. Aleluya. Dice Jehová, el alto y sublime. Aleluya. El alto y sublime. Dice Jehová. Y le dijo: te volviste atrás. Por tanto, yo extenderé, óigame bien, sobre ti mi mano y te destruiré. Y viene algo muy fuerte en ese texto, hermano, porque ya estoy cansado de arrepentirme. Ay, bendito Dios. Que se canse fulano, que se canse el hermano, que se canse el que se quiera cansar. Pero procura que Dios nunca se canse de ti, iglesia amada. Oh, bendito sea su nombre. No dejes de derramar lágrimas. No dejes de buscar a Dios. No dejes de ayunar. No dejes de orar. No dejes la santidad. No dejes la palabra. Vamos, iglesia. El Cristo de la gloria necesita una iglesia en estos tiempos llena del Espíritu Santo. Una iglesia viva. Una iglesia poderosa. Una iglesia que despierte. Una iglesia que le diga: basta ya al pecado. Samaquía, alábalo. Ay, santo, mi alma te alaba. Óigame bien, hermanito. No hay nada más terrible que Dios diga: ya me cansé. Te he llamado, te he hablado por el pastor, te he hablado por el predicador, por el evangelista, te he hablado por de mil maneras. Hasta el compañero de trabajo que no es cristiano se te acerque y te diga: yo te noto que no eres el mismo de antes. Yo noto que algo raro está pasando contigo. Y yo te voy a decir algo: esas no son casualidades. Es el Dios de la gloria. Aleluya. Que cuando nadie quiere hablar la palabra, Dios usa hasta los inconversos para hablarte a tu vida. Gloria a Dios. Pero bendito sea el Dios de la gloria, porque hoy te voy a predicar lo que dice el alto y sublime. Porque yo no vine aquí a ser amigo, vine a hablar palabra de Dios. Aleluya. Wow. Eso me duele a mí. Cuando Dios dice: tú me dejaste a mí. Me da un dolor en el corazón que Dios diga eso, hermano. Aleluya. Porque eso le da dolor a Dios. Cuando el pueblo empieza a dejarlo. Hermanito de mi alma, cuando yo me convertí al evangelio, los cultos eran llenos de la gloria de Dios. Habían milagros. Los cojos caminaban, los sordos miraban, aleluya, los mudos hablaban. Alabado sea el nombre de Cristo. Alábalo. Los cánceres se iban. El diablo se iba. Los endemoniados eran libres en pleno culto para la gloria de Dios. Alábalo. Pero te tengo que decir algo en esta noche. Hoy hay más gente atada en la iglesia que gente llena del Espíritu Santo. Hoy hay más gente abostezando en los cultos que gente alabando a Dios. Hoy la gente está más oprimida y hay menos gente libre. ¡Oh, gloria a Dios! ¡Alaba lo que Él vive! Pero aquí nos tiene Dios en esta noche, porque Dios quiere tratar con este pueblo. Dios quiere

pasado. Sabaki Basaya. ¡Alábalo! Ese avivamiento no lo busques en otro, búscalo en ti. Eres tú el que tiene que tener ese avivamiento. Deja de estar hablando mal de los demás. Llénate tú, llénate tú. Llénate tú de la gloria de Dios. Alábalo, alábalo, alábalo, alábalo. ¿Sabe cuál es el gran problema de la iglesia? Que la iglesia dice, aquel está apagado. Aquel está apagado. Aquel está muerto. ¿Y tú cómo estás? Y si todos están apagados, ¿por qué no te enciendes tú? Y si todos no quieren orar, ¿por qué no empiezas a orar tú? Y si todos están dejando la santidad, ¿por qué no empiezas tú a vivir en santidad? Alábalo. Ay, yo no sé lo que va a hacer el Espíritu Santo en esta noche, hermano. Porque este mensaje no es para el que está a tu lado. Este mensaje es para ti. Este mensaje es para mí. Bendito sea el nombre de Dios. Aquí no le vamos a echar la culpa a nadie. Aquí nos vamos a ver a nosotros mismos. Vamos a hablar con nosotros mismos. Porque el avivamiento tiene que empezar contigo. Ay, Dios mío, te alabo. Hay gente que tiene unción solo cuando les dan el micrófono. La unción no la tiene el micrófono, la unción la tienes que cargar tú. Y el que tiene unción de Dios, alábalo. Ama, suita laya. Oh, alábalo. El que tiene unción de Dios está ardiendo en la silla, está ardiendo en la banca, gloria a Dios. Aunque todo el mundo esté apagado, él está alabando a Dios. Aunque todo el mundo esté aburrido, él está lleno de la presencia de Dios. Aunque todo el mundo se quiera ir de la iglesia, él está ardiendo. ¡Satamaquia Saba! ¡Atacaya Sabaquia! ¡Alábalo, alábalo, alábalo, alábalo! Aquí se empezó un avivamiento. Aquí se empezó un avivamiento. ¡Oh, sabaca bajaya! ¡Llénate, llénate, llénate, llénate, llénate! ¡Marracaba su ataque y malaja! ¡Ay, ay, ay, ay, ay, ay, ay, ay, ay! Dios ha empezado a hacer algo grande en este lugar. ¡Oh! Hay un soplo de Dios sobre la iglesia. Samalaja Maya. Aleluya. Alaba a los que él vive. Esto no es el predicador, es el alto y sublime. Esto no es el hombre, este no es el pastor, es el alto y sublime. Oh, gloria a Dios, es el Dios de la palabra, es el Dios de la gloria. Alabado sea el nombre de Cristo. Cuando Dios se te mete por dentro, no hay nadie que te pueda apagar el fuego, no hay nadie que te pueda quitar el gozo, no hay nadie que te saque de la santidad. Marra, suita lama aquí, alaya. Aleluya, alábalo. Háblale, eso es lo que yo sentía allá en el corazón, hermano. Háblale, háblale. Que así dice el alto y sublime, háblale. ¿Sabes qué dice el alto y sublime? Que esa palabra que tú tienes en la mano, limpia. Aleluya, San Juan capítulo 3, capítulo 15, verso 3. Y a vosotros sois limpios por la palabra que os he hablado. Óyeme bien, por favor. Eso no lo dijo el hombre, eso lo dijo el alto y sublime. Bendito sea el nombre de Dios. La palabra te limpia, te saca del pecado y te santifica. Oh, gloria a Dios. Así dice el alto y sublime. Oh, gloria a Dios, la palabra te santifica. Bendito sea su nombre. La Biblia dice, santifícalos en tu verdad. Tu palabra, tu palabra, tu palabra es la verdad.
Una la jamaya. Oh, gloria. Adora lo que Él vive. Es que yo vine a hablarte aquí de lo que dice el alto y sublime. Aleluya. ¿Sabes qué dice el alto y sublime? San Juan capítulo 8, verso 32. Y conoceréis la verdad, y la verdad te hará libre, para la gloria de Dios. ¿Y por qué estás atado? ¿Por qué estás oprimido? ¿Por qué estás vacío? ¿Por qué no puedes alabar a Dios? ¿Por qué no sientes libertad de servirle a Dios? ¿Por qué me dices que tú tienes desánimo? ¿Por qué dices que ya no quieres seguir en la iglesia? Por favor, oye lo que dice el alto y sublime. Conoceréis la verdad, y la verdad te hará libre. ¡Libre! ¡Sé libre! ¡Sé libre! ¡Libre! ¿Y qué usted piensa? ¿Que los demonios están haciendo fiesta esta noche? Los demonios creen, pero tiemblan, dice la palabra. Los demonios dicen, ¿por dónde me voy en esta noche? ¡Aleluya! Porque aquí hay un tizón encendido. Y si veo para el otro lado, otro tizón encendido. Y si miro que está al frente, está alabando a Dios. Y el que está atrás está alabando a Dios. Y el que está en medio está alabando a Dios. Parece que aquí hay gente que está recibiendo lo que dice el alto y sublime. Y con

0: ¡Oh, gloria a Dios! ¿Sabe dónde habita el alto y sublime? ¿Sabe usted dónde habita el alto y sublime? En la eternidad. Y hay unos pocos seres humanos que Dios les ha dado de vida, algunos 70 años y a los más robustos 80, y quieren decir que Dios no existe cuando ellos acaban de nacer. Por favor, ¿cómo un mortal me va a decir a Dios que no existe, a un Dios que habita en la eternidad? Alábalo, que Él vive, alábalo. Por eso es que Job decía: yo hablaba lo que no entendía. Cuando el Dios de la gloria le dijo: ¿a dónde estabas tú cuando yo fundaba la tierra? ¿A dónde estabas tú cuando yo creaba la galaxia? ¿A dónde? Y Job se quedó mudo, sin palabra. Oh, gloria a Dios, porque el eterno es el Dios de la palabra, el que vive en la eternidad. Oh, gloria a Dios, no te sueltes de ese Dios. Ese Dios no está en fracaso. Él es, vive en la eternidad del pasado y en la eternidad del futuro. La Biblia dice que Él habita en la eternidad. Y te voy a decir algo que no le gusta a las iglesias modernas de hoy escuchar. Tiene nombre. Tiene nombre. Y dice la Biblia: cuyo nombre es el Santo. Ay, no sé si lo sientes allá a tu lado, hermanito. Cuyo nombre es el Santo. El Santo. Y si Él es santo, el que lo va a adorar tiene que ser santo. El que le va a servir tiene que ser santo. El que va a predicar tiene que ser santo. El que va a trabajar en el ministerio tiene que ser santo. La iglesia que se va para el cielo tiene que ser santa. Oh, gloria a Dios, porque el nombre de Él es Santo. ¡Santo! Marrasuata aquí, Malaya. Ay, me gusta ese nombre. Esto no le gusta a los religiosos. Esto no le gusta a los fanáticos. Esto no le gusta, aleluya, a los que hablan mal de los que vivimos en la senda antigua. Pero yo seguiré diciendo que su nombre es Santo. Santo. Aunque se enoje quien se enoje, Él es Santo. Aunque se enoje el diablo y sus demonios, Él es Santo. Aunque las iglesias se modernicen, Él es Santo. Aunque la iglesia quiera meter el mundo a la iglesia, Él sigue siendo Santo. Oh, Dios. Allí es donde muchos chocan. Y dicen: yo quiero a Dios. Quiero que me salve. Quiero que me sane. Quiero que bendiga a mi familia. Quiero que me prospere. Quiero que me dé una casa, un carro y que me dé buena cuenta bancaria. Pero no me gusta eso de que tiene un nombre santo. Hagamos un ladito lo de santo. Aleluya. Pero eso no se puede. Porque así dice el alto y el sublime. Alábalo. Alábalo. Por eso Juan, cuando lo vio en la visión del Apocalipsis, dijo: aleluya. Y yo lo vi y me dijo: yo soy el Alfa y la Omega, el principio y el fin, el Todopoderoso, el que era, el que es y el que ha de venir. Gloria a Dios. Y eso no es todo. Le dijo a Juan: óyeme, Juan, lo que te voy a decir, yo tengo la llave de Hades y de la muerte. Gloria a Dios. Despreocúpate, hermanito, que si la muerte viene, el Dios de la gloria tiene la llave de la muerte. Cuando la final trompeta suene, no hay diablo que te detenga en esa tumba. Gloria a Dios. Aleluya. Oh Dios. ¿Todos están de acuerdo que su nombre es santo? ¿Todos están de acuerdo que su nombre es santo? Pero lo que viene es mejor todavía. Porque lo que viene dice que Él habita. Él habita. Pero no como la gente dice: aquí está Dios, aquí está Dios. Y la gente viviendo como le da la gana, haciendo lo que le da la gana, viviendo en pecados ocultos, tapando pecados. Que el Señor reprenda al diablo. Yo te voy a decir lo que dice el Alto y Sublime en esta noche, porque para eso vine, a predicar este lugar bendito. Gloria a Dios. Para eso Dios me trajo hasta esta ciudad, para predicar lo que dice el Alto y Sublime. Yo habito. En la altura y la santidad. Oh. Vive en santidad y lo vas a sentir al lado tuyo sentado. Ahí, ahí. Va a estar contigo en la casa, va a estar contigo en la iglesia, va a estar contigo en la universidad, va a estar contigo en la escuela, va a estar contigo en el trabajo, va a estar contigo donde quiera que te meta, porque yo habito, dice el Dios de la gloria. Y Dios no tiene dos bocas. Lo que sale de la boca de Dios se tiene que cumplir. Lo que sale de la boca de Dios es verdad. Hay lugares que hace rato lo sacaron. Hay lugares que hace rato le dijeron: Jesús, aquí no te queremos, porque aquí nos gusta el adulterio, aquí nos gusta la fornicación, aquí nos gusta el chisme, aquí nos gusta la contienda, aquí nos gusta la división, aquí nos gustan las peleas. Yo no me hablo con fulano y no me hablo con mengano. Que el Señor reprenda al diablo. Si queremos que Dios habite en este lugar, tenemos que entender de una vez por todas que Él habita en la santidad. ¿Y sabe por qué yo predico de esta manera, hermanito? Me encontré con un pastor en otro estado y me dijo: pastor, quiero que venga a predicarnos aquí a nosotros, porque usted se atreve a decir cosas que otros no quieren decir. Pero es que mire, pastor, me dijo, a usted Dios le ha dado la gracia para que lo haga. La gente no está enojada con usted. La gente está contenta, me dijeron. ¿Y sabe qué me dijo? Predique. Predique que Dios le abrió esa puerta. Me dijo, predique. Porque la gente le gusta cuando usted le dice esas palabras. Gloria a Dios. Es que sabes, hermanito, aunque me escuches predicar con la firmeza y la pasión que lo hago, lo estoy haciendo con amor, porque amo tu alma. Te predico la verdad porque quiero que no te pierdas. Quiero que vayas al reino de los cielos. No quiero que estés engañado. Dios no me llamó a engañar la iglesia. Me llamó a predicar la verdad de la palabra a la iglesia. Oh, gloria. ¿Y cómo me voy a callar si siento su respaldo que está aquí conmigo? ¿Y cómo me voy a callar si lo siento aquí a mi lado en este púlpito? Oh, gloria a Dios. Y es como si él me dijera, habla y predica mi palabra. Oh, gloria a Dios. Porque le dijo a Jeremías, óyeme bien, Jeremías, pelearán contra ti, le dijo, pero no te vencerán, porque yo estaré contigo, Jeremías, para librarte. Gloria a Dios. Bendito sea el nombre de Cristo. El que se meta con los que Dios llama, usted se mete con el Dios de la palabra. Usted no se mete con el predicador. Usted se mete con Dios. Aleluya. Yo no sé si ustedes me van a aguantar hasta que Cristo venga, hermanito. Aleluya. O hasta que el Señor me lleve. Porque le voy a dar una noticia, yo no voy a cambiar. Ya estoy muy viejo para dañarme. Aleluya. Esto me ha costado lágrimas. Esto me ha costado dolor. Por eso es que tengo un celo terrible de Dios en el alma. Y me enardece el corazón cuando veo la iglesia tomando rumbos equivocados. Y dejaron de oír al alto y sublime, al que los llamó. Porque aquí no te llamó el pastor, ni te llamó el predicador, ni te llamó el evangelista. A ti te llamó Dios. Ninguno de los que está aquí, ni los amigos que están en esta noche, estuvieran aquí si el Espíritu Santo de Dios no te hubiera traído. Porque la Biblia dice que el Espíritu de Dios es que agregaba las almas que habían de ser salvas. Este asunto no es mío, este asunto no es suyo. Esto es de Dios. La iglesia es de Dios. La iglesia no es de los pastores. La iglesia es propiedad de Dios. No lo diga, que se le va a ir la gente, me dijeron a mí. Y el Señor dijo, no, te la voy a llenar. Y llenó hasta el sótano del templo. Alaba a los que él vive, gloria a Dios. ¿Sabes cuándo la gente se va a ir? El día que deje de predicar la verdad. El día que deje de predicar, aleluya, contra el pecado. El día que deje de hablar de la santidad. Ese día la gente váyase de la iglesia. Oh, gloria a Dios. Y búsquese una donde hablen la palabra. Donde predican lo que dice el alto y sublime. Gloria a Dios. Porque aquí lo que se necesita es palabra de Dios. Es que a mí ese texto me gusta todo. Cuyo nombre es el Santo. Habita en la altura y en la santidad. ¿Y sabe con quién más? Con la gente quebrantada. Dios no anda buscando altaneros. Dios no anda buscando orgullosos. Dios no anda buscando de esa gente que piensan que son la última Coca-Cola del desierto. No, Dios anda buscando gente quebrantada. Gente que ya está cansada de servirle al diablo. Gente que ya está cansada de que el diablo lo arrastre, gloria a Dios, en el alcohol, en las drogas, en el pecado, aleluya, de índole sexual. Gente que le dicen en esta noche, Señor, gracias porque me trajiste a tu casa. Ya estoy cansado de ser un trapeador del diablo. En esta noche me voy a levantar. En esta noche. Gloria a Dios. Voy a tomar una decisión. Entonces él dice, yo habito con los quebrantados de corazón. No hay nada que mueva más a Dios que una persona llorando. Quebrantada de corazón. Oh, alaba lo que él vive. Búscate un orgulloso y búscalo a ver si está lleno del Espíritu Santo.
1: Busca esos que se ponen enojados en la iglesia, que no les gusta que les digan nada. Búscalo. Están atados, oprimidos, aburridos. Todo les aburre. Wow. Nos está dando con la trituradora Dios en esta noche, hermano. Con los quebrantados y humildes de espíritu, para hacer vivificar el espíritu de los humildes. Y para vivificar el corazón de los quebrantados. ¿Sabes? Escúchame bien. ¿Sabes qué dice el Salmo 34, 18? Cercano está Jehová a los quebrantados de corazón. Y en el 19 dice, muchas son las aflicciones del justo, pero de todas ellas le va a librar el Dios de la palabra.

0: Esta noche yo voy a hacer un llamado aquí. No voy a rogar. Porque yo necesito los quebrantados. Salte de esa banca y quítate la corona de rey, del orgullo, de la soberbia. Quítatela. ¿Qué van a decir de mí? ¿Qué importa que digan de ti? ¿Que acaso la gente murió por ti? Amigo, vente, que Cristo te ama. A esta linda amiga que está aquí, véngase usted también. Que Dios le bendiga muchísimo. Hay salvación también. Amigos, ¿dónde están los amigos? Ya tenemos almas aquí. Necesito más amigos. ¿Dónde están los amigos? No se me quede ni un amigo. Los amigos del nuestro hermanito Enil, ¿dónde están? Son los que vienen caminando, ¿verdad? Venga, los amigos de mi hermanito Elín. Yo no los puedo distinguir desde acá, pero ustedes sí saben que es con ustedes que Dios quiere tratar. Vénganse. La hermanita, su hermanita, la hermanita de hermano Enil, ¿dónde está? Que me levante la mano para conocerle. Allá, véngase, Dios me le bendiga. Véngase con su esposo, Dios le bendiga. Esta es noche de salvación. Vénganse, que aquí hay salvación para todos. Todos los amigos. Qué grande es el Señor, hermano. No se preocupe, hermanito, avance. Dios bendiga a la hermanita de mi hermanito Enil, es su esposo. Que Dios le bendiga, vénganse. Vénganse, mire, si usted tiene necesidad y usted se queda allí, hermanito. Ay, mi hermano, no espere aquel día que Dios diga, yo ya estoy cansado. Mi hijo, hágame el favor de orar por su hermanita. Que Dios me los bendiga muchísimo. Qué grande es el Señor. Deja que Dios trate contigo. Yo creo que si se pueden quedar de pie, hermanitos, porque es que ya no cabemos en el altar. Háganme el favor. Mire, óreme por esta dama. Pastor, búsqueme a los amigos. Para que puedan entrar. Sí, aquí va el pastor. Qué lindo es el Señor. Siga pasando, siga pasando. Yo sé que hay necesidad. Hay más amigos. Allí viene alguien más. El pastor. Ah, por allá creo que está un amigo. Allá. Que Dios les bendiga. Vénganse, que ábranle paso ahí, por favor, los hermanitos. Ahí vienen esas almas. Allá vienen más almas, hermanitos. Vienen las almas. Acérquense, acérquense, acérquense.
1: Gloria a Dios.
0: Identifique los amigos. Para que por favor oramos por nuestros amigos y oramos por las almas. Allá vienen más almas. Que Dios le bendiga, Dios le bendiga. Clame, clame, clame, clame, clame, clame, clame, clame. Clame que sus lágrimas, Dios está respondiendo a ese clamor.

0: hay gracia.
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0: Tú que estás a través de las redes sociales, a través de radio, televisión, tú que nos ves en diferentes canales de televisión o radio, también para ti hay salvación y vida eterna. También para ti hay perdón de pecados. Reconcíliate, acepta allí donde estás, en esa habitación, en ese cuarto, en esa soledad. Allí está el Dios de la gloria, porque Él está cercano a los quebrantados de corazón. Clama delante de Dios, clama, clama, clama.

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glorifícate en este pueblo. Mira el que vino enfermo por tus llagas. El que vino enfermo por tus llagas se sano ahora. En el nombre de Jesús por sus llagas. Recibe, recibe, recibe. Recibe tu milagro ahora. Recibe tu milagro ahora. Recibe tu milagro ahora. Recibe, recibe, recibe tu milagro. En el nombre de Jesús, sana aquí, alaya. Llena del Espíritu Santo. Llena, llena, llena, llena, llena, llena. Llena, llena, llena, llena, llena. Ay, llena, llena, llena, llena, llena del Espíritu Santo.

vaya vacío. Que nadie se vaya vacío. Que nadie se vaya vacío. Que nadie se vaya vacío. Llena, llena, llena, llena, llena. Llena de Espíritu Santo y fuego. Llena. Llena de Espíritu Santo y fuego. Llena de Espíritu

tus llagas. Haz milagros, haz milagros. Recibe sanidad en el nombre de Jesús. En el nombre de Jesús, recibe sanidad. Recibe sanidad, recibe. Recibe el milagro que estabas esperando en el nombre de Jesús. Por sus llagas. Por sus llagas. Nadie se ve enfermo en el nombre de Jesús. Por tus llagas, por tus llagas. Gracias. Gracias, Señor. Gloria a Dios.

0: El mensaje de la palabra de Dios ha terminado. ¿Quiere tener la seguridad que al morir irá al cielo? ¿Cielo? ¿Cielo? ¿Cielo? ¿Cielo? ¿Cielo? ¿Cielo? ¿Cielo? Invóquele de esta manera. Señor Jesús, yo te recibo hoy como mi único y suficiente Salvador personal. Creo que eres Dios, que moriste en la cruz por mis pecados y que resucitaste al tercer día. Me arrepiento. Soy pecador. Perdóname, Señor. Gracias doy al Padre por enviar al Hijo a morir en mi lugar. Gracias, Jesús, por salvar mi alma hoy. En Cristo Jesús, mi Salvador. Amén. Te invitamos a que te congregues en una iglesia cristiana evangélica.
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2: ¿Sabes cuánto te ama Dios? Conocer la grandeza del amor de Dios puede tocar tu corazón y transformar tu vida. Dios te amó primero. En esto consiste el amor, no en que nosotros hayamos amado a Dios, sino en que Él nos amó y envió a su Hijo para que fuera ofrecido como sacrificio por el perdón de nuestros pecados. 1 Juan 4:10.
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Rubí, qué bendición, Dios les bendiga. Muy buenas noches a todos. Estamos compartiendo una vez más el espacio de saludos y complacencias. Bienvenidos todos y es gracias a Comercial El Cristal que estamos compartiendo esta bendición. Ahí estábamos dejando el canto. Saludos a nuestros hermanos que nos escuchan en Guayapa. Allá están en sintonía de nosotros, el hermano Salvador, y por ahí le complacíamos con el canto que nos solicitaba. Y por supuesto tenemos otro tema más que nos ha solicitado y lo vamos a complacer con mucho gusto. Iniciamos este programa gracias al patrocinio de Comercial El Cristal y vamos hasta las 8 de la noche compartiendo toda esta bendición. Así que bienvenidos todos y vamos con los cantos de complacencias.

Javi, qué bendición. Ahí estábamos complaciendo a nuestro hermano Salvador allá en Guayapa. Está en la sintonía nuestro hermano de este espacio, así que le saludamos a esta hora. Y por supuesto, hermano, ahí teníamos sus alabanzas que nos solicitó. Hermano Julio Ramos, Dios le bendiga y vamos complaciéndole con el canto. Bendiciones.

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Las 7 de la noche con 30 minutos, estábamos con las complacencias. Dios bendiga a todos nuestros hermanos que han estado ahí conectados a la programación y se han reportado y nos han solicitado sus alabanzas. Bienvenidos a aquellos que recién nos sintonizan. Somos Radio Vida Nueva en el 106.1 FM, compartiendo el programa de saludos y complacencias gracias al patrocinio de Comercial El Cristal. Tenemos, por supuesto, más alabanzas para compartir. No duden en reportarse con nosotros. Puede dejarnos sus comentarios y contarnos dónde usted está sintonizando la programación de Radio Vida Nueva. Quiero invitarle a que la siguiente hora no se pierda el programa del hermano Melvin Romero, un espacio de la Palabra de Dios, porque nada imposible para Dios es el programa de nuestro hermano. Así que ahí está la invitación para que usted continúe siempre pendiente de nosotros. Nos vamos con más alabanzas y es gracias al patrocinio de Comercial El Cristal.

Bien, saludos a nuestros hermanos que continúan reportándose con nosotros. Ahí tenemos un reporte más y con gusto vamos complaciendo, hermana. Bueno, nos aparece acá en el registro como Carolina Gómez. Nos solicitan un canto y dice lágrimas, lágrimas en el desierto. Es ese tema de Salmistas de Jehová. Con gusto le vamos a complacer. Gracias por dejarnos ahí su mensaje. Cuéntenos dónde usted nos está sintonizando. Vamos a compartir las alabanzas. Vamos a ir complaciendo en esta noche con este tema, lágrimas en el desierto.

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0: 13 minutos más y estaremos llegando a las 8 de la noche. Saludos, hermana Esperanza. Dice que en la zona donde ella está ahorita, donde ella vive, hay bastante lluvia y tormenta. Bueno, tormenta nos dice, ¿verdad? Así que ya no nos va a poder escuchar, pero ella ha estado siempre pendiente de nosotros durante todo el día y le bendecimos en esta noche. Queremos agradecer a todos nuestros hermanos que han estado pendientes de nosotros en esta noche y creo que nos vamos a ir despidiendo de esta programación porque en la siguiente hora vamos a escuchar el espacio de nuestro hermano Melvin Romero, un programa con palabra de Dios, porque nada imposible para Dios. Ese espacio lo escuchará usted en la siguiente hora. Dejamos a nuestro patrocinador y nos vamos despidiendo de este programa todas las noches a través del 106.1 FM Radio Vida Nueva y el espacio de Salud y Complacencias. Gracias al patrocinio de Comercial y Cristal llegamos a ustedes siempre. Que el Señor les bendiga. Es momento de ir despidiéndonos con nuestro patrocinador y las últimas alabanzas que tenemos en programación.
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5: Por lo cual, desechando toda inmundicia y abundancia de malicia, recibid con mansedumbre la palabra implantada, la cual puede salvar vuestras almas. Santiago 1:21.

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Les aseguro que si tienen fe, tan pequeña como un grano de mostaza, podrán decirle a esta montaña: trasládate de aquí para allá, y se trasladará. Para ustedes, nada será imposible.

Bendito sea el nombre del Señor, gloria a Dios, que el Señor les bendiga, hermanos, en esta hermosa noche. Es una bendición poder estar en cabina de radio una noche más y podernos gozar en la presencia del Señor. Bienvenidos, hermanos, al Ministerio Radial, porque nada hay imposible para Dios. Siempre les saluda a su hermano en Cristo, Melvin Romero, quien por gracia y por misericordia del Señor nos mantenemos, hermano, en la lucha, en la perseverancia, luchando, ¿verdad?, por obtener la promesa, como lo dijo Pablo. Así que, hermanos, bienvenidos esta noche. Es un privilegio poder compartir con ustedes, ya que el miércoles pasado, ¿verdad?, tuvimos una afectación por lluvia y no pudimos salir a luz. Pero ahora sí, hermanos, aquí estamos con todo el deseo

Este día a las 8 de la noche, más que hasta las 9 termina. No, hermanos, hoy es miércoles, digo yo, y vamos a ir a compartir la palabra de Dios. Vamos a ir a gozarnos, vamos a ir a disfrutar con mis hermanos oyentes y juntos vamos a adorar al Rey de Reyes. Esa es la actitud de un creyente. Por eso David decía, bueno, mire, hermano, ya comenzamos a predicar quizá, ¿verdad? Pero no es este el tema que traigo. Traigo otro tema, pero el Señor sabe por qué estoy diciendo esto. Él pone las palabras, ¿verdad? Entonces David decía, yo me alegré con los que me decían, a la casa de Jehová iremos. Mire, este hombre no dice, yo me entristecí, yo me puse triste, desesperado cuando me invitaron a la casa del Señor. No, dice la Biblia que David dijo, yo me alegraba. Y mejor es un día en la casa de Dios que todo el palacio de un rey. Este hombre se sentía feliz y dice, entrad por sus puertas, enojado, triste, desalentado, no, con acción de gracia, feliz, contento. Y que nosotros cuando vamos a la casa del Señor, hermanos, vamos contentos. Y así también, hermano, cuando nosotros oremos en la casa, en el culto devocional si hacemos, o cuando doblamos nuestras rodillas en el aposento que tenemos para adorar a Dios. Ese aposento puede ser su cuarto, puede ser una esquinita por ahí. Todos tenemos un espacio en el cual acostumbramos orar. Ese espacio, ¿verdad?, es especial porque ahí nos acercamos a Dios. Entonces lo vamos a hacer con alegría. Si usted se levanta por las noches, lo hacemos con gozo. ¡Qué bueno que me desperté! O si dejamos alarma, ¿verdad? Sonó la alarma, qué bendición, hay que orar, hay que conectarse con Dios, hay que ver a Dios a través de la oración. Que sus ojos, hermano, puedan imaginarse el rostro divino de Dios. Que sus manos al levantarse puedan sentir como la presencia de Dios llega. Que nuestro corazón, hermano, al estar inclinado hacia Dios o postrado delante de Dios, pueda nuestro corazón sentir la gloria del Señor. Bendito sea el nombre del Señor. Así que voy a orar un momento, hermanos, porque mire, me emocioné hablando y no hemos puesto esta hora en las manos del Señor. Y nosotros sabemos que no nos mandamos solos, sino que Dios, ¿verdad?, gobernándonos. Ya no vivo yo, dice Pablo, mas vive Cristo en mí. Antes yo iba donde quería, dijo Pablo. Hoy no, hoy ya tengo quien me gobierne, hoy ya tengo quien me domine. Y no estaba hablando del matrimonio, ¿verdad?, sino que estaba hablando, hermanos, del Señor Jesucristo, que era el que gobernaba su vida, no la pareja, ¿verdad?, no el cónyuge, sino el Señor Jesús. Así que vamos a orar esta noche, hermanos, para poner esta hora de transmisión en las manos del Señor. Amado Padre y buen Dios, muchas gracias, porque usted nos regala la vida, su bondad, su misericordia es grande. Es un privilegio, Dios Todopoderoso, poder estar esta noche en los micrófonos de Radio Vida Nueva 106.1. Es un privilegio poder, Señor Jesús, anunciar desde cabina de radio que tenemos un Dios poderoso. Es un privilegio compartir su palabra. Es un privilegio orar. Es un privilegio llegar al corazón de mis hermanos. Sabemos y entendemos que a través de redes sociales no tenemos barreras y llegamos, Señor Jesús, a diferentes rincones del país y del mundo entero. Dios Todopoderoso, yo le clamo a usted para poner esta hora de programación en sus manos y esperando que esta transmisión y este contenido, Señor Jesús, que vamos a compartir, sea de mucha bendición, Dios Todopoderoso. Bendiga a cada oyente, bendiga esos corazones que van a escuchar, Señor Jesús, la alabanza, la oración, en la meditación, Dios Todopoderoso. Bendígales usted de una manera especial. Que Señor Jesús, esos hogares que abren el espacio para poder compartir su palabra, sean bendecidos esta noche. Y si alguien, Dios, está esperando un milagro, alguien está necesitando una sanidad, una respuesta, alguien tiene una petición delante de usted, Señor Jesucristo, que esta noche, mientras compartimos su palabra y oramos, sea el momento especial que usted pueda administrar y orar. No, mientras oramos, Señor Jesús, usted pueda obrar, Señor amado. Se lo pedimos a usted,
pongo esto.

este ministerio radial, esta programación en sus manos. Así como he puesto este ministerio en sus manos, Dios, que usted lo dio, usted va a permitir que esto permanezca, Padre Santo, porque sé y entiendo que es de mucha bendición. Padre maravilloso, muchas gracias, en el nombre del Padre, del Hijo y del Espíritu Santo de Dios. Amén y amén. Gloria al Señor, hermanos, es una bendición grande, ¿verdad? No pequeña, no, grande, maravillosa y preciosa el poder estar en este lugar. Así que, hermanos, vamos a darle la gloria a Dios a través de la lectura de la palabra. Posteriormente, ¿verdad?, vamos a estar llevando un momento de oración. Así que le hago una invitación. Si usted quiere que le ayudemos a orar, hermanos, usted se puede comunicar con nosotros. Nos puede mandar un mensajito por ahí al 7993-1956. Se lo voy a compartir nuevamente, hermanos. 7993-1956. Usted nos puede escribir por ahí, contarnos desde dónde nos está escuchando, contarnos si tiene una petición, o contarnos, hermanos, si este ministerio radial, esta emisora radial es de bendición para su vida. Interactúe con nosotros y juntos nos gozamos en esta noche. Vamos a leer un versículo de la palabra del Señor. Y yo quiero compartir algo que Pablo le dijo a los romanos, a la iglesia de Roma. Pablo le dice, leo la Biblia, Romanos capítulo 10, versículo 17. Le dice a estos hombres que necesitaban la fe, que necesitaban aumentar la fe, que necesitaban creer más a Dios. Por ende, había que acercarse más a Dios, porque es un componente, la fe es un componente que resulta del acercamiento o de la búsqueda de Dios. Así que quiero hablar un poco de la fe. No vamos a hablar mucho porque esto de la fe es extenso. Quizás usted ha escuchado muchos mensajes, muchos consejos acerca de la fe, y que cuando vamos a hablar de fe se nos viene a la mente rápido Hebreos 11, ¿verdad? Que es un capítulo completo que habla de la fe. Pero mire, hoy no vamos a tocar Hebreos 11. Vamos a leer lo que Pablo le dijo a la iglesia de Roma, y por ahí vamos a iniciar, y el Espíritu Santo oramos que nos diría. Dice la Biblia, Romanos capítulo 10, versículo 17, la leo honrando al Padre, al Hijo y al Espíritu Santo de Dios. Así que la fe es por el oír, y el oír por la palabra de Dios. Cuando el versículo es corto, lo repito, así que vamos de nuevo. Así que la fe es por el oír, y el oír por la palabra de Dios. Vamos a hablar, lo dije, hermanos, la fe. Entendamos primeramente que la fe no es un sentimiento, es una respuesta a mi diario vivir o a mi estilo de vida, hermanos, que yo estoy llevando. No es que yo voy a sentir fe cuando veo o cuando siento compasión por una persona, o cuando tengo compasión por lo que estoy viviendo. La fe no es un sentimiento. La fe, hermanos, es una respuesta a mi estilo de vida, a mi búsqueda con Dios. ¿Por qué? Porque muchas personas esperan que la fe caiga del cielo, así como un relámpago, ¿verdad? Que usted lo ve en el cielo e inmediatamente ilumina la tierra. La fe no es algo así. La fe no la vamos a conquistar en un día. Hoy yo me levanto a orar a las 5 de la mañana, a las 6 de la mañana, no sé, póngale usted la hora. Hoy me levanto a orar y en la tarde yo voy a andar con una fe grande, como de un grano de mostaza, que le voy a decir a la montaña, trasládate inmediatamente a la fe, la montaña, perdón, como mi fe es grande, se va a trasladar. No, la fe no la voy a conquistar de un día para otro. Mi fe no va a aumentar, hermano, en un momento, en un abrir y cerrar de ojos, como que es la venida de Cristo, en ninguna manera. La fe, hermanos, es una respuesta a mi estilo de vida. Pablo nos enseña que la fe tiene un procedimiento. Es algo que yo voy a ir cultivando, hermanos. La fe no es autosugestión. No se trata, hermanos, de convencernos a nosotros mismos de algo.
No es como que cuando vemos a una persona que está padeciendo una enfermedad y le decimos, yo creo que usted va a salir victorioso, que usted va a recibir una sanidad, que usted, que esa enfermedad no es de muerte, sino que va a recibir sanidad y usted se va a levantar del lecho. Eso no puede ser mi punto de vista. Eso puede ser lo que yo considero, o puede ser más que todo, hermano, lo que yo deseo, pero eso no es fe. Fe no es autogestión, no es algo que me lo puedo dar yo mismo, sino que la fe viene de Dios. Y la fe nace, hermano, cuando yo comienzo a buscar a Dios, cuando yo comienzo a tener intimidad con Dios, cuando yo erradico mi vano estilo de vida y tengo un cambio radical en mi ser, en mi comportamiento, en mi manera de conducirme, en mi manera de hablar, de actuar. Es entonces donde la fe crece. ¿Sabe por qué? Porque la fe es dinámica y nace, hermanos, cuando nosotros escuchamos palabra del Señor. Nace, hermano, cuando nosotros abrimos nuestro corazón a la palabra de Dios, cuando nosotros prestamos atención al mensaje, porque para que haya fe, primero tiene que haber un mensaje, pero el mensaje tiene que ser de la palabra de Dios. Por eso dice Pablo, así que la fe viene por el oír. Primeramente yo tengo que escuchar. ¿Pero qué tengo que escuchar? ¿Pero qué tengo que oír? Comentarios de novelas, comentarios de fútbol, comentarios de la vida del vecino, comentarios de la vida de X familiar. No, tengo que escuchar palabra de Dios para que mi fe pueda, hermano, ir creciendo. Porque lo repito, la fe es dinámica, va a ir creciendo de acuerdo a mi forma de vivir, a mi estilo de vida. El contexto bíblico, oír, escuchar, prestar atención. Esto, hermanos, implica mucho más que percibir o que recibir un sonido. Acá, hermanos, la palabra oír significa o se refiere a prestar atención con intención de obedecer. Porque muchas veces hemos escuchado mensajes. Este no es el primer mensaje de la fe que está escuchando. Muchas veces hemos escuchado mensajes, pero en algunas ocasiones escuchamos palabra de Dios no con la intención de obedecer, sino que fuimos al culto y todo culto tiene su mensaje. Vamos a escuchar el mensaje, por un oído me entra, por el otro me sale. Eso no va a hacer crecer mi fe. Eso no va a ser, hermano, que mi fe crezca. Porque repito, para que mi fe crezca, hermano, yo tengo que oír, tengo que prestar atención con la intención de obedecer al mensaje que el siervo o la sierva de Dios está compartiendo. Es como cuando nosotros leemos la palabra del Señor. Yo no voy a agarrar la palabra de Dios, me voy a sentar en un sillón o en una hamaca mecida como que estoy leyendo el periódico, en ninguna manera. Cuando yo voy a leer, a saborear, a escudriñar palabra de Dios, yo voy a llegar y le digo, oh, Señor, yo voy a escudriñar su palabra. Hábleme a través de la oración. Y no la leo de corrido, ¿verdad? Como que, repito, como que es un periódico. Porque muchos leemos la Biblia, por ejemplo, ¿verdad? Leemos versículo 17 de Romanos 10. Así que por el oír viene la fe, pero por el oír palabra de Dios. ¿Qué medité yo en eso? ¿Qué reflexioné yo en eso? Puedo leer toda la Biblia, no me voy a acordar de nada, porque la estoy leyendo con la intención de leer. Con la intención nada más de perder el tiempo, de no tengo nada que hacer, voy a leer qué pasó acá. No, la Biblia hay que reflexionarla, hay que rumiarla, hermano. Así como, bueno, vamos a hacer una comparación con los animalitos. Como el ganado, ¿verdad? O
El caballo nosotros lo vemos en el día, anda masticando el zacate, lo corta, se lo lleva al estómago. Luego por las noches o en el momento que descansa el ganado, usted lo ve, este ganado, hermano, como que sustrae el zacate del estómago y comienza a estarlo remascando, remascando, remascando, hasta que logra sacar el jugo de eso y lo vuelve, hermanos, a digerir con el estómago. ¿Qué es lo que está haciendo? Es sacándole el provecho al alimento que obtuvo. Cuando nosotros leemos la palabra de Dios, la reflexionamos, la meditamos y estamos ahí con el mismo versículo, no pasamos al siguiente. ¿Por qué? Porque nos estamos empapando, nos estamos, hermanos, alimentando de la palabra del Señor. Oiga lo que le voy a comentar. Posiblemente usted hoy en la noche únicamente vaya a leer 3 versículos, únicamente vaya a leer 5, únicamente vaya a leer un versículo, pero un versículo puede hablar a su vida, puede erradicar su estilo de vida, puede cambiarle, puede transformarle, que leer todo un capítulo, que leer todo un libro. No se trata de leer el montón, se trata, hermano, de saborear, de escudriñar lo que estamos leyendo. Por eso, hermano, es que cuando nosotros escuchamos un mensaje, prestamos atención con la intención de obedecer a la palabra del Señor, esa palabra nos cambia. Esa palabra, hermano, nos transforma. Pero hay muchas personas, y entre ellos creyentes, que han escuchado montones de mensajes y siguen en lo mismo, siguen igual. Y no es que el predicador, no es que el pastor, el mensaje que lanzó el pastor, no era yo el que no estaba, hermano, con la intención de obedecer. Era que mi oído no estaba expuesto, hermano, con la intención de crecer en la palabra del Señor. Por eso, repito, que el oír significa, no, hermano, no solo significa percibir un sonido, sino que se refiere a prestar atención con la intención de obedecer a lo que estamos escuchando, hermanos. Si queremos que nuestra fe crezca, debemos exponerlos voluntariamente a la fuente correcta, a la verdad. ¿Por qué? Porque lo que escuchamos nosotros moldea lo que creemos. Entonces, si yo quiero aumentar mi fe, yo me tengo que acercar a lo correcto, a la verdad, a lo verdadero. Y ahora le pregunto, ¿quién es la verdad? ¿Qué es la verdad? ¿La verdad es X religión? ¿Es tal denominación de hermanos? Mi Biblia dice, y la suya también, ahí en San Juan 14:6, yo soy el camino y yo soy la verdad. Entonces, para que mi fe crezca, yo me tengo que dirigir por el camino correcto hasta llegar a la verdad, y la verdad es Cristo. Si yo estoy con Cristo, hermano, yo voy a crecer en fe. ¿Sabe por qué? Porque vivimos en un mundo lleno de voces que generan ansiedad, duda, temor. Y el mensaje, hermanos, la predicación debe enfatizar que la fe disminuye cuando dejamos de oír a Dios para oír las críticas del mundo o nuestras propias inseguridades. Eso es peligroso. Eso es peligroso. Yo puedo pasar un momento de ayuno y oración toda una mañana o todo un día en ayuno y oración. Pero si cuando yo salgo del ayuno y la oración y comienzo a escuchar mis propias inseguridades, nosotros como humanos, si usted una vez ha tenido duda, no se preocupe, es normal entre los seres humanos. Nosotros dudamos. Es que no somos perfectos, perfecto Dios. La Biblia dice que no hay ningún justo sobre la faz de la tierra. No hay ni uno, entonces si no hay justicia, no hay perfección. Nosotros no somos perfectos. Alguien puede decir, hermano, yo tengo duda, eso es pecado. No, venza la duda, vénzala. Entregue esa duda, despréndase de esa duda y declárese un varón de Dios con fe. Eso lo puede hacer. No es malo, hermano, sentir dudas. El problema es seguir dudando después de estar buscando a Dios. Entonces, repito esto, nosotros podemos buscar al Señor en ayuno y oración, en vigilia,
Pero si seguimos escuchando nuestra propia inseguridad, no va a crecer nuestra fe. No va a crecer. Así que, hermanos, escuchemos mejor palabra del Señor que nos motive a crecer en lo espiritual, a crecer en la, a vivir en santidad, porque esto va a ayudar, hermanos, a que nuestra fe vaya aumentando. ¿Sabe por qué le digo? De por qué hay que seleccionar los mensajes, lo que escuchamos, porque no cualquier mensaje produce la fe que salva o que mueve montañas, hermanos. Por eso dice el texto, por el oír, pero por el oír palabra de Dios. Porque hoy en día muchos utilizan los púlpitos para hablar otras cosas, para contar historia, para llenarse de vanagloria, para llenarse de ego, de orgullo, y dejan de hablar palabra de Dios. Es necesario que para que nuestra fe crezca, debemos de escuchar palabra del Señor. Así el mensaje sea duro, así el mensaje sea fuerte, así el mensaje, hermano, nos quebrante, nos haga llorar, pero es palabra de Dios. Y si yo quiero crecer en la fe, yo tengo que moldearme a lo que la palabra de Dios dice. Porque a veces nosotros no crecemos en la fe por desánimo, por desanimados, por perezosos o por rebeldía, hermanos. Así que es necesario escuchar palabra del Señor. Si usted en esta noche está escuchando esta palabra, quiero decirle algo. Es muy importante y necesario continuar escuchando mensajes de la palabra del Señor. Si nosotros, hermanos, por trabajo, por enfermedad, por condición física, no podemos ir al culto, pero hoy hay muchas plataformas. Eso sí, tenga cuidado con lo que va a escuchar. Tenga cuidado, ¿verdad? Porque dice la Biblia, ¿verdad? Escucha todo, pero lo bueno es retenerlo, lo malo no. Porque a veces, ¿verdad?, utilizamos las redes sociales para hablar cosas que no vienen de acuerdo a la palabra del Señor. Entonces, nosotros, hermanos, seleccionemos esos mensajes y lo bueno, ¿verdad?, pongámoslo en práctica. Lo bueno, practiquémoslo, pero sí es necesario, hermano, que escuchemos palabra del Señor. Si no, vamos a ir, hermanos, ahí, ¿verdad?, descuidando nuestra vida espiritual. ¿Y sabe cuál es el problema? Cuando nosotros descuidamos nuestra relación con Dios, cuando nosotros descuidamos nuestra vida espiritual, que comenzamos, hermanos, a debilitarlos poquito a poco. Si usted ya no ora igual, hermano, tenga cuidado. Tenga mucho cuidado, hermano. ¿Por qué? Porque se está debilitando espiritualmente. Ya no va a haber la misma firmeza. Si ya no nos congregamos igual que antes, tengamos cuidado, hermanos. ¿Por qué? Porque vamos a estarnos debilitando. Y dice la Biblia que no tenemos lucha contra sangre ni carne, sino que tenemos una lucha contra principados, contra potestades, contra, ¿verdad?, las potestades de las tinieblas, hermano. Hay una lucha fuerte y nosotros debemos de estar fuertes también, hermanos, para poder perseverar. Así que dice versículo 17, así que la fe es por el oír, pero por el oír palabra del Señor. Si nosotros pasamos escuchando, hermanos, otras cosas que no es palabra del Señor, vamos a ir perdiendo nuestra fe. Yo le motivo, hermano, esta noche, en el nombre del Señor, que busquemos más de Dios. Dios quiere hacer milagros. Dios quiere obrar en nuestras vidas. Dios quiere repartir dones a nosotros. Él dice en su palabra que las cosas que Él hace, nosotros también las podemos hacer. Pero no cualquiera las puede hacer. Ese es el detalle. Que para hacerlas, hermano, tiene que haber integridad y santidad de parte de cada uno de nosotros, hermanos. Así que yo le doy gracias al Señor por la palabra que me ha permitido compartir con cada uno de ustedes, esperando, hermano, ¿verdad?, que esto sea de mucha bendición, y esperando que esta palabra no solamente, ¿verdad?, la escuchemos y sin intención de nada, sino que, como decía el mensaje, que escuchemos esta palabra, pero con la intención de obedecer. Y esto nos va a quedar de tarea. Esto nos va a quedar, hermanos. Si no lo sabía, lo aprendimos hoy. Si ya lo sabía, pues yo se lo recuerdo. Cuando escuchemos un mensaje, no lo veamos de menos. Prestemos atención.
pero no con la intención de que se nos olvide, sino con la intención de obedecer esa hermosa palabra que hemos escuchado. Así que gracias a Dios por el mensaje que hemos compartido. Vamos a escuchar, hermanos, una alabanza. Bueno, por ahora me habían pedido dos alabanzas, así que vamos a ir complaciendo Altar sin lágrimas y Alas de paloma. Son dos peticiones que tenemos por ahí. Las vamos a colocar, hermanos, en este momento, pero le quiero hacer una invitación para que no cambie, hermano, porque después vamos a venir con un maravilloso momento de oración. Así que antes de apagar los micrófonos, tenemos, hermanos, un momento de plática con Dios. Y sabe que la oración del justo puede mucho. Si usted tiene una necesidad, yo le invito a que se une en un momento de oración después de escuchar estas lindas alabanzas.

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1: Al Señor. Escuchábamos por ahí esas hermosas alabanzas, altar sin lágrimas y alas de paloma. Por ahí complaciendo, ¿verdad?, todos nuestros escuchas que nos solicitan las alabanzas para gozarse con nosotros en esta noche. Así que, hermanos, lo prometido es deuda. Quedamos en que después de escuchar estas hermosas alabanzas, íbamos a llevar un momento de oración. Decía, antes de irnos, ¿verdad?, escuchar las alabanzas, que la oración del justo puede mucho. Y yo creo mucho, hermanos, en la oración. A través de la oración, el Señor ha hecho unos milagros maravillosos, unos milagros tan lindos que nosotros quedamos perplejos, atónitos, ¿verdad? ¿Cómo es Dios de grande? ¿Cómo es Dios de maravilloso? ¿Cómo es Dios de lindo? Así que yo quiero comenzar ya a orar. No voy a contar testimonios porque hay mucho que contar de Dios. Y esto también ayuda a la fe, los testimonios. Los testimonios son muy buenos. Cuando Dios hace algo en nuestra vida, contémoslo, hermano. Pasemos al púlpito, testifiquemos, démosle la gloria a Dios, para que los hermanos y los amigos se den cuenta del Dios de poder que nosotros tenemos. Así que vamos a orar y le insto, si usted tiene una petición, una necesidad, algo que ha puesto delante de Dios, hoy dígale a Dios: Dios, entrego las cargas y recibo sanidad, y recibo liberación, y recibo bendición. Yo voy a hacer un momento de oración y usted se une si puede, o si no, si usted está en sus quehaceres, en sus alimentos, buen provecho, solo créalo con su mente que Dios puede obrar esta noche. Amado Padre y buen Dios, iniciamos este momento de oración, Padre, acercándonos primeramente a usted para pedirle perdón, porque como humanos que somos, pecamos, dice la Biblia, con oír, pecamos con ver, pecamos con hablar. De diferentes formas, Dios, el ser humano pasa pecando, y nosotros, aún siendo hijos de Dios, fallamos porque nos equivocamos y somos humanos. Pero nos presentamos, me presento esta noche delante de usted y demás hermanos que estén orando en casa. Nos presentamos, Señor Jesús, humilde, de la manera más humilde posible, de la forma más sencilla, Dios, nos presentamos delante de usted. Primeramente, después de pedir perdón para adorarle, porque usted se merece, Dios, que todo ser le adore, le exalte, le dé la honra y la gloria, Padre Santo. Gracias, Dios. Gracias, Jesús de Nazaret. Gracias, Espíritu Santo y maravilloso de Dios. A usted sea la honra. A usted sea la gloria, Padre amado. Oh, Santo, bendito Dios, le adoramos. Porque usted es bueno. Porque para siempre su bondad y su misericordia. Su gracia, gracia que llena, gracia que permanece, su poder, su bondad, oh Dios. Amado Padre, me presento delante de usted para reconocer sus favores y su misericordia. Reconozco, Dios, que usted es bueno. Reconozco que es lindo, que es maravilloso. Reconozco su poder, oh Dios. Reconozco su bondad maravillosa y preciosa. Pero algo que también reconozco, Dios, es su amor. Gracias por amarme. Gracias por amarnos de una manera incondicional, con un amor tan grande y maravilloso. Gracias, Dios, por su amor. Gracias, Cristo de la gloria. Yo le agradezco, Padre precioso y maravilloso, por todo lo bueno que usted hace. Gracias, eterno Dios. Es su poder, es su bondad, es su misericordia, oh Dios amado. En esta noche, Dios, le reconozco y le damos gracias. Pero también quiero, Señor Jesús, después de darle la gracia, después de adorarle, quiero orar, Señor Jesucristo, por sanidad. Que cada uno de nosotros, ay, santo, bendito Dios, que hayamos escuchado el mensaje de esta noche, que nuestra fe aumente, Dios, que nuestra fe aumente, Dios, Oh, que aumente nuestra fe, maravilloso Dios. Permite que aumente nuestra fe, santo. Oh, aleluya. Porque vamos a declarar sanidad. Pero si declaramos algo y no hay fe, no sirve. Porque sin fe es imposible adorar a Dios. Porque todo aquel que se acerca a Él tiene que creer. Tiene que creer en el poder y en la autoridad de Dios. Ayúdalo, Señor. Hemos escuchado su palabra para que nuestra fe aumente, oh Dios Todopoderoso. Y oro esta noche, Padre Santo, para que nuestra fe vaya en aumento. Como también clamo, Dios, por esa sanidad. Cuantos hermanos en casa necesitando un toque suyo, necesitando que esa mano preciosa descienda ahora. Y esa mano administre. Ay, santo. Esa mano administre en esta noche. ¿Cuál es tu problema? ¿Cuál es la enfermedad? Porque nada hay imposible para Dios, se llama este programa, este ministerio. Oh, santo, ahora, Señor Jesús. Toda enfermedad. Ay, santo. Le hablamos a las enfermedades en general. Dolor, cualquier problema. Ay, santo. Toda enfermedad esta noche la reprendemos en el nombre de Jesús de Nazaret. La reprendemos en el nombre de Jesús. Oh, precioso Dios. Oramos por los niños. Padre precioso, oramos por esos pequeños. Oramos por los niños del hogar, Padre Santo, que usted los acorace, que usted los proteja. Arrópelo, Dios, en esta noche, Padre Santo. Oh, Cristo. Aleluya. Aleluya. Arrope los niños, Señor, desde el más tiernito, Padre Santo. Oh, bendito Dios, oramos, Padre Santo, por la nueva generación. Que usted les acorace, que su armadura preciosa, oh Dios amado, pueda Cristo de la gloria respaldarles y defenderles, Señor. Oramos, Padre Santo, por mi hermano que necesita una sanidad, por ese problema en la cabeza, por esa presión arterial. Quizás el médico ha detectado problemas en el páncreas, en el hígado, en los riñones, en el corazón. Problema en la vejiga. Ah, santo Dios, quizás el doctor ha detectado diabetes, quizás el doctor ha detectado cáncer, pero lo que yo estoy detectando esta noche es una mano preciosa de parte de Dios, porque la mano de Jehová no se ha cortado para sanar. Así que lo que el doctor ha detectado, lo que la ciencia ha descubierto esta noche, Cristo lo sana. Esta noche Dios hace un milagro. Y no te he dicho que si creyeres verás la gloria de Dios. Porque si puedes creer, al que cree todo le es posible. Clama a mí, yo te responderé y te enseñaré cosas grandes y ocultas que tú no conoces. Hay algo maravilloso, hay algo grande que nosotros desconocemos todavía en su totalidad. Es la gloria, es la autoridad, es la presencia de Dios. Oh, precioso Dios, al que cree todo le es posible. Yo creo esta noche, yo lo creo. Así como siento su gloria, así como creo en su presencia, creo que usted va a obrar de una manera maravillosa. Quiero orar por esta joven, Señor Jesús, que mañana va a la clínica y posteriormente ser trasladada hacia el hospital. Oro por ese embarazo, por ese bebé que viene en camino. Oro, Señor Jesús, para que el día de mañana por la tarde todo haya salido con éxito. Yo sé, Señor Jesús, que hay angustia y preocupación cuando este momento se llega, tanto la madre del bebé como el padre y demás familias, Señor amado. Hay una pena y hay una angustia cuando este momento de dar a luz se acerca. Pero yo oro para que todo salga bien. Usted tome, Señor Jesús, este proceso en sus manos. Ya sea proceso de inducción, Señor amado, desconozco cómo van a actuar los médicos. Ellos no sé cómo van a actuar. Pero quién sí sé cómo va a actuar es usted, Dios. Porque usted dice, clama a mí y yo te voy a responder. Y en esta noche yo no estoy clamando a un Dios sordo. Yo en esta noche no estoy clamando a un Dios muerto. Estoy clamando a un Dios vivo. A un Dios que me escucha. A un Dios que presta atención. Yo estoy clamando a un Dios de respuesta. A un Dios que responde cuando nosotros le clamamos. A un Dios que responde cuando nosotros le suplicamos, Dios. Así que en el nombre de Jesús, declaro por fe que esta joven va a salir victoriosa del embarazo. Y no va a haber ninguna complicación. Porque esto es fe, Dios, declarar antes de que aquello acontezca. Por fe declaro, Dios, que el próximo viernes esta joven viene para la casa con su pequeña hija en sus brazos, Dios amado. Lo declaro en el nombre de Jesús de Nazaret. Oro, Señor Jesús, por sus ministros, por los pastores de las congregaciones, Padre Santo. Bendiga a los pastores, Dios. Algunos, Señor Jesús, con cargas duras, con cargas fuertes. Algunos con cargas terribles, Dios Todopoderoso. Pero yo oro por esos ministros, Dios, que aunque con calamidades, con escasez, Señor Jesús, alguno, pero ahí están al frente del ministerio. Da fortaleza a los pastores, Dios. Fortalécelos de una manera especial. Fortalécelos de una manera preciosa, Dios. Fortalécelos de una manera linda, Espíritu Santo de Dios. Por favor, Cristo amado. Por favor, Señor Jesús, gracias Dios por su presencia, gracias por su bondad y por su misericordia, Espíritu Santo de Dios, gracias Dios amado, por cada pastor, oro para que usted los unja, para que usted les respalde, para que su presencia sea el sustento, sea ese alimento, Dios, bendice Señor Jesús las hermanas presidentas de concilio, Dios amado, de cualquier departamento. Bendice los grupos de mujeres en las iglesias que siempre son en su mayoría, Dios amado. Bendice esos grupos que trabajan arduamente en venta, Señor Jesús, en cualquier necesidad, en limpieza del templo. Bendiga estas mujeres, Dios, que se esfuerzan mucho por ver la iglesia de Dios hermosa, por ver la iglesia de Dios ordenada, por ver la iglesia de Dios cada día mejor. Estas mujeres, Dios amado, bendígalas, que no trabajan para nadie en terrenal, sino que su herencia, Señor amado, está en los cielos, de donde también dice Pablo a Filipenses, esperamos a nuestro Salvador, al Señor Jesucristo. Bendiga a mis hermanas, así como también los caballeros, Dios amado, ese grupo de hombres que trabajan en las iglesias, que perseveran, que luchan, que predican su palabra, que salen del templo, que abandonan las cuatro paredes y se van a las calles, a los parques, en los buses, en las, Señor amado, y en los parques, cárceles, en hospitales, predicando su palabra. Bendiga estos ministros, Señor Jesús, que no les interesa no tener el alimento, no les interesa dejar su familia, dejan los hijos tiernos, Padre Santo, pero se van a cumplir el propósito por el cual son llamados. Respáldeles usted, guárdeles usted contra todo dardo del enemigo, Dios amado. Y oramos, Señor Jesucristo, para que usted destruya todo centro de brujería, Padre Santo, en estos lugares aledaños. Señor Jesús, brujos que se quieren interponer en el avance de la iglesia, en el avance de estas radios cristianas, en el avance de ministerios cristianos, Dios amado. Yo reprendo toda artimaña del enemigo. Yo ato, Señor amado, todo, Señor Jesús, dardo del enemigo en el nombre de Jesús de Nazaret. Y declaramos victoria para los aleluyas. Y declaramos victoria
2: victoria para los creyentes y declaramos victoria para las radios cristianas evangélicas, Señor amado. Esos instrumentos que se utilizan, Dios, esas herramientas, esos equipos tecnológicos, Señor amado, bendígalos usted. Esa señal, Señor amado, que pueda llegar a más lugares, que pueda expandirse. Quizás los instrumentos, quizás las herramientas no son las adecuadas, pero al que le damos la gloria, si es el adecuado, Dios, queremos expandirlos, queremos llegar a más lugares, a más rincones, para hacer un ruido celestial y darle la gloria a Dios y darle la honra. Y mientras nosotros clamamos, mientras nosotros adoramos, las tinieblas retroceden. El Dios de las tinieblas retrocede, Dios. Los brujos, Señor amado, son alcanzados con su misericordia. ¿Por qué? Porque esas mentes son respaldadas, Señor Jesús, por usted. Esas mentes son transformadas, Cristo, para su honra y su gloria. Dios amado, le adoro, Dios, para que las tinieblas retrocedan. Le adoro, le alabo, le exalto, Cristo de la gloria, para que todo trabajo de brujería y hechicería sea destruido, Dios amado. Le adoramos, Espíritu Santo de Dios. Ay, Santo, bendito sea su nombre, Dios amado. Ay, saquí rabaya, kenda la baisi, ramana na baya saya, y sarrebeisi, kiamaya, sendele bella saya. Espíritu Santo de Dios, aleluya. Oh, gloria al que vive. A usted sea la honra, a usted sea la gloria, Padre precioso, por este momento maravilloso que nos presta, Padre Santo, poder, Señor Jesús, abrir nuestra boca, nuestra garganta y adorar al Rey que vive, que permanece para siempre. Gracias, Dios amado, por mis hermanos que se unieron a la transmisión, Señor Jesús, por redes sociales, por la web, Señor Jesús, como los que sintonizaron el 106.1 FM, Padre Santo. Bendigo esos hogares, bendigo esos hermanos, Dios, que sintieron su gloria y su presencia esta noche, Dios. Y gracias por arroparme con su presencia, porque es una muestra, Dios, de que no estamos solos. Llévame con bien a mi casa, Señor Jesús, por esa calle que donde voy a conducir. Permite llegar con bien y que mi familia, Dios amado, pueda estar resguardada bajo su presencia, Dios. Gracias, muchas gracias, Padre. Gracias, Hijo y Espíritu Santo de Dios. Amén y amén. Bendito sea su nombre, Dios amado. Gracias, Dios. Es un privilegio maravilloso, hermanos, el poder haber estado esta noche en cabina de radio, esperando, hermanos, que esta transmisión haya sido de bendición para su vida. Y siempre, ¿verdad?, oramos, hermanos, para clamar, para pedirle, ¿verdad?, por cada uno de nosotros, de ustedes también. Y le pido a usted también, hermanos, en sus oraciones, inclúyalos ahí, ore por la radio, por este ministerio radial, que pueda esta radio continuar, hermanos, transformando vidas. Así que esta programación, hermanos, ha llegado a su fin. Nuestro tiempo se ha terminado, hasta acá caduca. Solo le quiero hacer una cordial invitación para que el próximo miércoles a las 8 de la noche, miércoles 9, hermanos, a las 8 de la noche, usted esté nuevamente ahí en el 106.1 de Radio Vida Nueva. Bendiciones, hermanos.
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En paz me acostaré y asimismo dormiré, porque solo tú, Jehová, me haces vivir confiado. Agradecemos su fina sintonía y fidelidad a nuestra radio y deseamos que cada uno de ustedes pase una feliz noche en compañía del ángel de Jehová. 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

0: Jehová te oiga en el día de conflicto. El nombre del Dios de Jacob te defienda. Te envíe ayuda desde el santuario y desde Sion te sostenga. Haga memoria de todas tus ofrendas y acepte tu sacrificio. Te dé conforme al deseo de tu corazón y cumpla todo tu consejo. Muy buenos días.
1: Buenos días.
0: Ya estamos al aire nuevamente para complacerle sus peticiones y esperar la respuesta de nuestro Dios, el poderoso de Israel. Iniciamos así. Padre nuestro que estás en los cielos, santificado sea su nombre. Venga a nosotros su reino. Hágase su voluntad en el cielo como en la tierra. Denos nuestro pan de cada día y perdone nuestras deudas, como nosotros perdonamos a nuestros deudores. No nos deje caer en la tentación y líbrenos del mal. Por su gran misericordia, bendiga en gran manera a todos nuestros radioescuchas. En el nombre maravilloso de Jesús. Amén. Y

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Que el Señor les bendiga, hermano. Gracias a Dios por este hermoso privilegio que Él nos permite. Una mañana de misericordia, ¿verdad? Contemplar ese cielo nubladito. Se mira como que si quiere seguir lloviendo, ¿verdad? Qué bueno es Dios. Su misericordia es tan grande, tan infinita con cada uno de nosotros, que hace llover, ¿verdad? Sobre buenos y malos. Qué lindo es Dios. Que el Señor le bendiga, que ya está conectado ahí, ¿verdad? En Radio Vida, la señal del cielo, qué bueno es Dios. Y las hermanas y hermanos jóvenes que están ahí, ¿verdad? Conectados ya a buscar la presencia de Dios, ¿verdad? A buscar de ese Dios maravilloso, de ese Dios lindo, que sin Él nada somos y no podemos hacer nada si Él no lo permite, ¿verdad? Ahí puede poner usted sus peticiones, ¿verdad? Y ahí vamos a estar orando por sus peticiones. Gracias a Dios porque Él nos permite, ¿verdad? Como le digo, la vida. Digo yo, un día más de misericordia que el Señor tiene con nosotros. Cada momento, cada instante es misericordia del Señor. Así también para los amigos. Es misericordia para que ellos puedan ponerse, ¿verdad?, a cuentas con el Señor Jesucristo. Puedan buscar de Él una oportunidad más de misericordia del Señor. Dios bendiga mi hermana Margarita Cáceres Bonilla, ¿verdad? Dice Dios le bendiga, hermana. Amén, hermana. También mi hermana Esperanza de Hurtarte dice bendiciones, hermana. Amén, hermana. Gracias a Dios, ¿verdad? Y por mis hermanitas que ya están buscando de la presencia del Señor, ya se han conectado ya a esta hora, ¿verdad?, de oración, qué bueno es Dios. Ahí ponga sus peticiones ahí al Señor, que Él es un Dios de poder, un Dios que oye nuestras oraciones a tiempo y fuera de tiempo. Él escucha cada una de sus peticiones. Él no es un Dios sordo, no, Él contesta las peticiones. Si usted está enfermo, ahí clámele al Señor, tenga fe que Él va a obrar. Él es el que obra de manera especial sobre nuestra vida. Él guarda de nuestra vida cada instante. Y nos permite, ¿verdad?, respirar ese aire, gracias a Dios. Movilizarnos ya esta mañana. Qué lindo es el Señor Jesús. También Dios bendiga a mi hermana Carmen de Orantes, ¿verdad? Dios le bendiga, hermana. Dice, amén, hermana. Bendiciones a cada uno de los que ustedes, de las que están ya en sintonía, ¿verdad?, de este programa. Qué bueno es Dios. Vamos a dar inicio esta mañana clamando al Señor, Dios Todopoderoso, que Él es verdad, el que tiene el poder para hacer aquel milagro, aquella sanidad. Si necesita trabajo, Él se lo da. Él nos sorprende de maneras tan grandes. Si nosotros, ¿verdad?, le dejamos todo a Él. Si usted consagra su vida a Él,

presencia, Señor, ya está, bendito Dios. Gracias por su amor y su misericordia tan grande, Señor. Nuevas son cada mañana las misericordias del Señor. Qué bueno eres tú, Señor. Gracias por mis hermanas que ya están en sintonía. Gracias, bendito Dios, por la vida de los hermanos que ya están en sintonía de este programa, Señor. Ya están conectados, Señor Jesús. Ya están buscando el rostro del Señor para que tú le guardes, Señor. Para que tú, Señor, le llenes más de su presencia. Para que nos llenes más de tu poder, Señor. Gracias por esa misericordia, Señor. Solo puedo decir gracias, Dios mío. Por esa misericordia tan grande, Señor amado. Gracias, Cristo poderoso. Pido, Señor Jesús, misericordia por la vida del hermano Gerson, esposo de mi hermana Stephanie, Señor. Pido por la salud de este joven, Dios mío. Tú sabes la necesidad que está pasando, Señor, en su cuerpo, Señor. Está enfermo, Señor amado. Pero para ti no hay nada imposible, Señor, llegar esta mañana en ese lugar donde se encuentra esa camilla, Señor, de hospital, Señor. No sé si ya estará en casa o estará aún en el hospital, Dios mío. Pero clamo misericordia, Señor. Clamo misericordia por la salud de este joven, Señor. Llegue usted obrando, Señor, ese milagro a ese cuerpo, Dios mío. Yo no sé cuál es la enfermedad, usted sí, Señor. Pero usted, Señor Jesús, que es grande en poder y misericordia. Con solo un toque suyo, Señor, y ese cuerpo, Señor, es sano, Cristo poderoso. Oh, bendito Dios, también pido por la vida, hermana Stephanie, su bebé, Señor. Gracias porque usted la sacó con bien, Señor Jesús, de ese embarazo. Y ahí está esa hermosa bebé, Señor, que usted les permite a mis hermanos, Dios mío. Guarde esa niña, Señor amado, que vaya creciendo. Ella la van instruyendo, Señor, desde el vientre, Dios mío. Le han ido hablando de tu amor, Dios mío. Esa niña, Señor Jesús, es instrumento tuyo, Señor amado. Poderoso es usted, bendito Dios. Gracias, Rabinda Labai. Te damos gracias, Señor, por lo que tú haces, Señor. A cada instante, Señor, a cada momento. Gracias, Cristo poderoso, porque nos permitió despertar esta mañana y contemplar nuestra familia. Gracias por eso, es una gran bendición, Señor. Gracias por ello, Señor amado. Así pido también, Señor, si algún niño ha estado, Señor, o sigue estando enfermo, quizás no ha podido dormir a causa del dolor, a causa de esa fiebre, Señor, que pueda descansar, Señor Jesús, esa persona, que pueda tener un dulce sueño, Señor, y que al despertar, Señor, de ese sueño, puedas levantarse, Señor, sano, que pueda reposar ese cuerpo adolorido. Ese cuerpo, Señor, que ya no soporta ese dolor, Dios mío. Usted que grande en misericordia, Señor, usted llevó nuestros dolores, nuestras enfermedades, Dios mío. Usted tiene, Señor, ese ungüento que necesita ese cuerpo, Dios mío, esta mañana. Yo no sé cuál es la enfermedad, Señor. Pero ahí, Señor, pido por la salud, Dios mío, de esos niños, Señor. De esas mujeres, Dios mío, que están padeciendo una enfermedad. De esos hombres, Cristo poderoso,

llegue, Señor, a ese hogar, a esos hogares, Dios mío, visitando, Señor, esos cuerpos, Dios mío, haciendo esa obra especial, Señor, esa misericordia tan linda, Señor amado. Ahí donde está el dolor, donde está la enfermedad, Señor amado. Venga poniendo su mano de misericordia esta mañana, Señor amado. Ahí en ese hospital, Señor. Ahí en ese hospital, Cristo poderoso. Llegué visitando cuerpo, Dios mío, esta mañana. Llegué obrando, Señor, de manera especial en ese hospital. Esos hospitales, Dios mío, donde están los enfermos, Señor, padeciendo, Señor, enfermedades, Dios mío. Quizá el médico ha dado una mala noticia, pero usted tiene la última palabra, Señor amado. El hombre en esta tierra puede decir esto y lo otro, puede estar al borde de la muerte, pero el Señor da otra oportunidad más, porque Él es grande en misericordia, para que esa persona pueda arreglar su vida, para que ese hombre no se pierda, Señor amado, toque esos corazones, Señor. Toque esos corazones, Dios mío amado. Que vea, Señor, ese hombre, esa mujer, que tú eres Dios. Y eres Dios de misericordia. Que das una oportunidad más, Señor amado. Para que él o ella se arrepienta, Señor, de sus faltas, sus errores, sus pecados, Dios mío, esta mañana. Clamamos, Dios mío, esta mañana, Señor Jesús, por los que están presos, Señor amado. Llegue dando fortaleza, Señor, a esa vida, Dios mío. Sea usted obrando, Señor, en esa vida, Dios mío. Usted es el que cambia, transforma la vida, Señor, de esas mujeres, de esos hombres que están presos en una cárcel, Señor amado. Usted transforma, Señor, la vida del ser humano, Dios mío. Usted quiere que todos vengan a un arrepentimiento, Señor, y ya no sigan más pecando, Señor amado. Así clamo, Señor Jesús, por esas personas que no te han conocido, Señor, que puedan comprender y entender que solo en ti hay vida y vida eterna, que solo en ti hay salvación y en ningún otro hay salvación, sino que solo en ti, Señor amado. Por esos hijos, esos esposos, esposas, Dios mío, que no quieren, Señor amado, adorarte, que no quieren entregarte, Señor, su corazón. Toca esos corazones duros, Señor. Toca esos pensamientos, Dios mío. Toca esa vida, maravilloso Dios, para que ellos puedan exaltarte. Los que se han quedado, Señor, no sienten fuerzas. Aún en sueños usted les puede hablar, Dios mío. El que no tiene fuerza, de esa fuerza que necesita, Señor. El que se siente oprimido, Dios mío. Usted puede dar esa paz a ese corazón. Donde hay ansiedad, Señor amado.
Usted puede llegar y visitar esa vida, Dios mío, donde no tiene consuelo, Señor amado. Llegue dando ese abrazo que necesita de consuelo, Señor. Usted es el consuelo de esas personas, Dios mío, que ha partido un ser querido de esta tierra. Usted es el único que puede dar esa fortaleza, ese consuelo a esa vida. Llegue esta mañana, Señor, a sus hogares, Dios mío, visitando esa vida. Así pido también, Señor, por esa marcha del sábado. Use la vida de esos labios, de esas bocas que van a hablar tu evangelio, que van a llevar ese mensaje de salvación, Señor, a esos niños que van a andar ahí dando tratados, Dios mío. Use esa vida, Dios mío, de cada joven, Señor, cada señorita, Dios mío. Por los exploradores, Señor, embajadores de Cristo, misioneritas, Dios mío, que van a llevar ese evangelio, Señor. Van a hacer ese recorrido, Dios mío, pregonando que tú eres Dios y que pronto vienes, Señor. Use la vida, Señor, de cada uno de los que van a ir en esa marcha, Dios mío. Gracias, bendito Dios, que tú amas, Señor, a cada uno, Señor. A todos nos ama, Dios mío. Gracias por ese amor, Señor. Gracias, bendito Jesús, por la vida de los amigos, Dios mío. Gracias, poderoso Jesús. Gracias, maravilloso Dios, por todo, Señor. ¿Cuánto tú haces, Señor, a cada instante, Señor, en nuestra vida, Señor amado? Oh, poderoso es el Señor. Digno de alabanza es el Señor. Él es digno de adoración. Hermana, hermano, agarre fuerzas en el Señor para que Satanás no vaya a tocar sus pensamientos, para que él no vaya a agarrar ventaja en su vida. Ya que Dios pronto viene y Él está tratando de una forma o de otra de destruir el pueblo de Dios. Está llevando tanta gente sin Dios y sin esperanza. Personas que adoran imágenes. Andar avance, ir avance, ir avance. Están viendo que esas imágenes no tienen poder. Dios tiene poder. Y es tan grande el poder de Dios. Es tan inmenso. Ese poder de Dios es tan grande, tan inmenso es el poder de Dios. Solo Él puede obrar en esos corazones, en esas vidas que andan sin Dios y sin esperanza. En esos hombres que andan en vicios, esas mujeres que necesitan de Dios,
Él es la respuesta, querido amigo, a tu vida, si estás oyendo. Él es la solución a tus problemas. Y no hay nadie más. Él es el único, Él es la respuesta. Maravilloso es el Señor. Pido por los hogares, Señor, esos matrimonios. Sea usted el centro, Señor, de esos matrimonios. De las familias cristianas, así también. Usted puede ser el centro de esos amigos, Señor, esos hogares. Si ellos abren sus puertas, si ellos abren sus corazones, usted puede obrar, Señor, en esos matrimonios que ya quizás ya no se aman. Señor, puede dar ese amor, ese respeto, Señor, entre ambos, Dios mío, ese amor, Señor amado. Usted es el que puede obrar, Señor, porque hay niños, Dios mío, que sufren las consecuencias donde un hogar se desintegra, cuando un hogar, Señor, no hay paz. Los niños son los que sufren donde hay golpes, donde no hay respeto, donde no hay amor. Pero usted, Señor, siga orando en esos hogares, Dios mío. Usted es el que puede obrar, bendito Jesús. Esta mañana, Señor. Sí, maravilloso Jesús, poderoso es el Señor, grande en amor y misericordia. Usted puede cerrar cantina, Dios mío. Usted puede cerrar esos lugares donde esas mujeres venden su cuerpo. Usted puede cerrar esos lugares y convertir a esas mujeres, a esos hombres. Y ellos puedan buscar, Señor, de ti, Señor. Usted, Señor, puede obrar, Señor, en esa forma, Señor. Sí, Padre Celestial. Maravilloso es usted, Señor. Poderoso es el Señor. Dios bendiga la vida de la hermana Roxana Sabrina. Buenos días, mi hermana. Dios le bendiga, reportando sintonía desde Colombia, dándole gracias a Dios y pidiendo oración por toda su familia materna, paterna y conyugal, para que se conviertan a Cristo y conozcan de nuestro Señor. Un abrazo, dice, grande a mi emisora favorita. Amén, hermano. Esta radio es de mucha bendición. Dios bendiga la vida, hermana Ruxor. Hermana Roxana, desde Colombia, crean el Señor. Que Dios puede obrar en su familia materna, paterna. Él puede tocar esos corazones. Dice un texto, yo y mi casa serviremos a Jehová. Así es, hermana, Dios va a obrar en usted, en su familia. Dios puede obrar en su familia.
Señor, clamo por la familia de mi hermana Roxana desde Colombia. Usted puede, para usted no hay distancia, Señor amado. Usted está aquí, está allá, Señor. Ella clama misericordia, Señor, por su familia, por su esposo, Señor, que sea usted obrando, Señor. Que yo pueda, Señor, ver la necesidad, Señor. Que sin ti, Dios mío, nada somos, Señor. Clamo por esa familia, Señor. Que sea usted obrando, Señor amado, en esa vida, Dios mío. En esa familia, Señor, que necesita que seas tú el centro de su vida, de sus corazones, Dios mío. Poderoso eres tú, Señor. Clamamos, Dios mío, por la familia, Dios mío. Donde no han entregado, Señor, sus corazones. Donde no te han aceptado como su único y suficiente salvador de su vida, Dios mío. Llegue usted, Señor Jesús, obrando, Señor, en esos corazones. En esa vida, Dios mío. Tú eres el que obra, Dios mío. Tú eres el que toca los corazones, Dios mío. Tú eres el que cambia los pensamientos, Señor amado, del hombre, de la mujer. Tú eres el que visita y rabindarabai, distarabai, indurabai, tirabai, que tirabandin mai. Él es el que abre los corazones, toca, y Él es el que hace la obra a su debido tiempo. Maravilloso eres tú, Señor. Gracias, Señor, porque tú eres el que obra, Señor. Gracias porque ya estás obrando, Señor, en sus vidas, en sus corazones. Así, Señor, pedimos, Señor, por nuestros hijos, que tu mano de poder los guarde, Señor, los proteja, Señor. Que tu mano poderosa guarde de nuestros hijos y que te adoren, que te exalten con todo su corazón, que te glorifiquen, maravilloso Jesús. Poderoso eres tú, Señor amado. Tú haces, Señor, que vuelvan a tu redil. Tú eres, Señor Jesús, el que los jala, Dios mío, con ese callado. Al que va por un mal camino, Señor, tú lo vuelves, Dios mío, a ese camino angosto, el que va en ese camino ancho de perdición. Tú eres, bendito Jesús, el que obra, Señor, en nuestra familia, Señor amado. Poderoso, poderoso es usted, Señor Jesús. Digno de alabanza, digno de adoración. Así pido, Señor, por esos hogares, Dios mío, donde los hijos se han rebelado contra los padres, Señor. Hay madres que lloran, Dios mío, desconsoladamente, Señor, a causa de que sus hijos, Señor, se han rebelado contra ellos, esas madres. Clamo misericordia, Señor, por esos jóvenes, esas madres, Dios mío, donde no sienten paz, Dios mío, donde no hay descanso, donde el hijo es enemigo de esa madre, de ese padre, Señor. Sea usted tocando esos corazones, convirtiendo esos corazones. Hágales entender, Señor. Usted, Señor amado, puede tocar esas vidas.
antes que sea demasiado tarde, Señor. Oh, poderoso es usted, Dios mío. ¿Por qué digo antes que sea tarde? Han habido casos, Dios mío, donde han llegado a un extremismo, Señor amado, aún de quitar la vida a su propia madre. Pero usted puede llegar, Señor, y obrar en esos corazones, Dios mío, en esas hijas, hijos, que pueda haber respeto hacia sus padres y también padres, madres respetando a sus hijos, Dios mío, amándose, dándose amor, Señor amado, dándose abrazo de consuelo, Dios mío, donde hay palabras, Señor, que no son agradables, Dios mío. Usted puede obrar, Señor amado. Usted puede llegar visitando a esos hijos, bendito Jesús, que puedan disfrutar en amor, en armonía, Señor, esa familia, Dios mío. Así pido, Señor, donde no eres el centro tú, esa familia, que usted pueda ser el centro de esa familia, Dios mío. Que ellos puedan rendirse ante tu presencia. Que ellos puedan llegar, Señor, y rendirte alabanza. Que tú puedas ser el centro de esa familia, Dios mío. Que tú puedas obrar, Señor Jesús, ahí, Señor, en esa vida, Dios mío. Poderoso eres tú, Señor, maravilloso eres tú. Oh, grande, grande es el Señor Jesús. 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Esos corazones dindaban dirabakei. Tú inundas esos corazones, maravilloso Dios, con tu presencia, Señor.
Llena sus corazones con tu presencia, Dios mío. Que esas vasijas, Señor amado, rebosen de tu presencia, Señor. El que tiene carga, Dios mío. Tú, Señor amado, llevas esas cargas, Dios mío. Usted quita ese pesor, Señor, y aquellos cuerpos se vuelven livianos, Dios mío. Tú das paz, Señor amado, a esos pensamientos. Tú eres el que das paz a esos pensamientos negativos, Dios mío. Ponga pensamientos positivos, Dios mío. A esas mentes, maravilloso Dios, a esos corazones, Dios mío. Ponga usted esa paz que necesitan, Señor. Sí, Cristo poderoso, usted es el que da paz a los corazones, Dios mío. Una vez yo estuve, Señor, y he estado, Señor, otras veces, que mi corazón, Dios mío, no ha encontrado paz. Pero tú has llegado y has devuelto esa paz a mi vida, a mi corazón. Así puede llegar usted, Señor, esta mañana, dando esa paz que necesitan esos corazones, esas mentes, Dios mío. Tú eres el que cambia, Señor Jesús, esos pensamientos negativos, Dios mío. Llegue obrando, bendito Dios, a esa vida, Señor. A esos corazones, Cristo poderoso, maravilloso eres tú, Señor Jesús. Poderoso eres tú, Señor, en gran manera, Dios mío. Gracias por la vida de las hermanas al rescate, Dios mío. Bendigo la vida de ellas, Dios mío, a cada una, Señor, por nombre, Dios mío. Gracias, Señor, por usar su vida, Dios mío. Son de gran bendición para mí. También, Señor, para el pueblo, Señor, son de mucha bendición. Así pido también por la vida, Señor, de mis hermanos de Lumbreras, Señor, que llevan ese mensaje de salvación, mensaje de esperanza, Señor, mensaje de paz, Señor amado, a esos corazones, a esos hogares, Dios mío. Gracias por esos hombres y esas mujeres que están abriendo, Señor, sus corazones, están abriendo sus casas, Dios mío, sus negocios, para que ese mensaje de salvación llegue a las demás personas y aún a ellos mismos, Dios mío. Gracias, poderoso Dios, gracias por la vida, Señor, de exploradores también, Señor, que tú estás usando, Señor, a cada uno, Señor, de la directiva, Señor, de exploradores. Siga usando, Señor, esa vida, Dios mío. Gracias, Señor, por los amigos que prestan a sus niños, Señor. Gracias, bendito Dios, y así también usted va a tocar esos corazones de esos padres, de esas madres, Dios mío, de esa familia, bendito Dios. Van a llegar rendidos a tus pies, Dios mío, van a entregarte, Señor, sus corazones y van a recibirte, bendito Dios, como su único y suficiente Salvador de sus vidas, Cristo poderoso. Gracias, Dios mío, que el día de ayer estaba viendo esos niños, esos jóvenes, Dios mío, que van, Señor, a exaltarte, que van a honrarte, maravilloso Dios. Esas niñas, Señor, que te alaban, que te glorifican, bendito Jesús. Gracias, Dios mío, que usted está obrando en esos corazoncitos, Señor. Gracias, maravilloso Dios, gracias, Cristo poderoso. Porque usted obra, Señor, de manera, Señor, que nos quedamos, Señor, sorprendidos, Señor, nos admiramos, Señor, de sus maravillas, Dios mío. Gracias por ello, Señor. Gracias, Espíritu Santo, por estar aquí con nosotros, acompañándonos. Gracias, Padre. Gracias por eso, Señor. Gracias, Hijo, por dar su vida por la humanidad, por amor a mí. Gracias, Padre Celestial. Gracias porque un día tocó este corazón duro. Era un corazón duro que no quería nada de ti, Señor. Pero había necesidad en mí. Había
ahí, Señor, una raíz de amargura. Había ahí odio, Señor. Pero un día tú, Señor Jesús, sacaste eso de mi corazón. Y permitiste, Señor, que te aceptara como mi único y suficiente salvador de mi alma. Y hasta aquí tu mano de misericordia me ha guardado. No es con mi fuerza, sino que con la suya, Dios mío. Así usted, Señor Jesús, está obrando también en esos corazones, Señor. En esos corazones duros, donde dicen que no. Pero usted está obrando, ya sembró esa semilla en esos corazones. Y a su debido tiempo esa semilla va a nacer y va a dar fruto, Dios mío. Sí, maravilloso Jesús. Usted es el que está obrando, Señor, en esos corazones, Señor. En esos corazones duros. Sí, Padre Celestial, sí, maravilloso Dios. Poderoso, poderoso es el Señor. Digno es el Señor de alabanza. Digno es el Señor de adoración. Gracias, bendito Jesús. Gracias, Dios mío, que el Liceo Cristiano, Señor, es de mucha bendición, Señor, para la familia, Dios mío. Gracias, Señor, porque ahí los niños aprenden de tu palabra, Señor. Aprenden que hay un Dios de poder, un Dios de misericordia, y que pronto viene, Señor, a llevar un pueblo, bendito Dios, comprado a precio de sangre preciosa, Dios mío. Así pido, Señor amado, por esos hombres, Señor, que andan sin Dios y sin esperanza. Esas mujeres, Dios mío, sea usted, Dios mío, tocando sus corazones, bendito Jesús. Sea usted, maravilloso Dios. Bendigo sus negocios, Dios mío. Esas tiendas, Señor. Esa venta donde está, Señor. Tomates, moras, chipilines, Señor. Que sea usted, Dios mío, bendiciendo esos negocios, Dios mío, para que ese sustento esté sobre esas mesas, Dios mío, y que no falte, Señor, esos negocios, Dios mío, de ropa, esos negocios, Dios mío, que usted, Señor, los bendiga, Señor. ¿Dónde está, Señor, aquel hombre necesitando, Dios mío? Sea usted bendiciendo, Señor, esos negocios, bendito Jesús, desde el más grande hasta el más pequeño, Dios mío. Sea usted bendiciéndolo, Señor amado. Sí, Cristo poderoso. Sí, maravilloso Jesús. Gracias, bendito Jesús. Poderoso, poderoso es usted, Dios mío. Gracias, poderoso Dios. Gracias, Dios mío, por esas mujeres, Señor. Llenas de fe, Señor, que tú vas a obrar, Señor, en sus vidas. Que usted ya está obrando, Señor. Aunque a veces miramos aquello que no. Pero usted ya está obrando en esos corazones. Usted ya está haciendo la obra en esas vidas. Usted ya está obrando, Señor, en esos hogares. Usted, Señor, está tomando ya el control, Señor, en sus manos, Dios mío. Usted ya está, Señor, obrando, bendito Jesús, a favor, Dios mío. Usted ya está haciendo esa obra especial, maravilloso Jesús. Gracias, gracias, Cristo poderoso, por ello, Señor. Gracias, maravilloso Jesús. Gracias, Dios mío amado.
Gracias, poderoso Dios, por todo, Señor. Gracias, bendito Jesús, por esas bendiciones, Señor, que tú obras, Dios mío, en nuestras vidas. Gracias, bendito Dios, por llevar trabajo, Señor. Gracias por eso, Señor, que usted está llevando trabajo, Cristo maravilloso. Gracias, Señor amado. Gracias, poderoso Jesús. Dignos usted de alabanza. Dignos usted de adoración, Dios mío. Usted es el que obra, Señor. Usted es el que hace, bendito Dios, esa bendición, Dios mío. Usted es el que prepara las bendiciones, Señor, diaria, Dios mío. Gracias por ello, Señor. Gracias, Cristo poderoso. Gracias por esa misericordia tan linda, Señor. Gracias, poderoso Dios. Gracias, bendito Dios, por la vida del pastor, mi hermano Víctor Herrera. Su esposa, Señor. Así sus nueras y hijos, Señor. Nietos, Dios mío. Gracias por la vida de cada uno de los hijos de mi hermano Víctor, Dios mío. Así gracias por la vida manadorca, Señor, esa joven, Dios mío. Siga usándola, Señor. Por la vida mana Noemí, Señor. Gracias, bendito Dios, por esa joven, Señor. Gracias, Cristo poderoso, por la vida mana Maylen, Señor. Gracias, Dios mío, por esa jovencita, Señor. Que lleva, Señor, esa palabra, Dios mío. Que dé mucha bendición, Señor. Esas alabanzas. Gracias por la vida, mana Yuli, y hacia cada joven, Señor, que usted le ha dado un talento, un don, Dios mío. Gracias por esa juventud, Dios mío, a cada uno de ellos, Señor. Gracias por esos jóvenes, Dios mío, que están tocando esos instrumentos, Señor. Gracias, poderoso Jesús. Mi hermana Yensi, Señor, su esposo, Dios mío. Gracias por la vida, hermano Elman, Señor. Gracias por cada uno, Señor, de los hermanos de Agua Viva, Dios mío. Gracias por cada uno de los niños, Señor, que integran, Señor, esa iglesia. Esos ancianos, Dios mío, por la vida del hermano Aminadá, Señor. Gracias, poderoso Dios. Gracias, maravilloso Jesús. Por las diferentes iglesias, Dios mío. Gracias por esos pastores, Señor, que llevan ese mensaje de salvación. Por esos hermanos, Señor, que están constantes, Dios mío, a llevar palabras, Señor, a ese pueblo que necesita, Señor, que necesitamos, Dios mío. Gracias por esos pastores, Dios mío, que están ahí, Señor, constantes a decirnos que tenemos que estar en santidad, que nos hacen, Señor, que nos dicen que tenemos que estar constantes en ayuno y oración, Dios mío. Gracias por esos pastores. Así clamo también por esos pastores, Señor, donde no oran, Señor, donde la oración les parece aburrida, donde dicen que en la casa han orado, Dios mío, y no es así, Señor. Clamo, Señor, por esos pastores esta mañana, Señor. Que llegue usted y ilumine esos corazones, esa vida, Dios mío. Gracias, Señor amado, que lleven ese mensaje, que lleven a su pueblo, Señor amado, a llevar ese evangelio, Señor, a los vecinos, Señor. Toque esos corazones de esos hombres, Señor, donde se han olvidado que la oración es el centro, el ayuno, Dios mío, donde no quieren ayunar, bendito Jesús, donde ya no quieren orar, Señor amado. Usted sabe, Señor Jesús, que necesita, Señor amado, ese varón, Dios mío, de ti, Señor amado. Si no hay oración, Señor amado. Y esa es la base, Señor, la oración y el ayuno, Dios mío.
Así poco a poco va adentrando el maligno, Dios mío. Oh, bendito Dios, usted puede obrar, Señor, ahí, Señor, en esa vida, Cristo amado. Usted puede obrar en esos corazones, Dios mío. Así pido, Señor, por Castillo del Rey, Señor. Gracias por la vida, hermano César, Señor. Gracias por la vida, hermana, esta jovencita, Señor amado. Clamo, Señor Jesús, por hermana Yuli, Dios mío. Gracias por ella, Señor amado. Gracias por Jocabed, Aminadá, hermano Julio, Señor. Gracias por la vida de César, mi hermana Stephanie, su bebé, mi hermano Gerson, Dios mío. Gracias, Dios mío. Que sea usted, Dios mío, el día sábado, Señor, usando cada una de las vidas, Dios mío, ahí, Señor, en ese culto, Dios mío, ayudándonos, Cristo amado, si usted nos permite ir, Dios mío. Que sea usted, maravilloso Dios, con nuestras vidas, Cristo amado. Sí, maravilloso Jesús. Gracias por este momento que nos ha permitido, Señor, clamar, Dios mío, esta mañana, Señor. Gracias por cada una de las hermanas que ha estado ahí, Señor. Por las que no se han reportado, Señor, pero ahí están, Dios mío. Gracias, Cristo poderoso. Gracias, maravilloso Jesús. Amén.

0: 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De mañana me presentaré delante de ti y esperaré. Salmo 5:3. 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
2: Mas la misericordia de Jehová es desde la eternidad y hasta la eternidad sobre los que le temen, y su justicia sobre los hijos de los hijos, sobre los que guardan su pacto y los que se acuerdan de sus mandamientos para ponerlos por obra.
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tu programa radial Escudriñad las Escrituras, obedeciendo a nuestro Señor Jesucristo que nos dijo en San Juan 5:39, escudriñad las Escrituras, porque a vosotros os parece que en ellas tenéis la vida eterna, y ellas son las que dan testimonio de mí.

Gracias a Dios porque ya hemos orado, ¿verdad? Que bueno es Dios, donde nos ha permitido sentir su presencia, ¿verdad? Ahora vamos con el programa Escudriñando las Escrituras, ¿verdad? Hoy ha tocado este día Ezequiel 8, 9 y 10. Y con la ayuda de Dios lo voy a hacer, hermano. Vamos a dar inicio y dice así, vamos a leer Ezequiel 8. El tema que tiene es visión de las abominaciones en Jerusalén. En el sexto año, en el mes sexto, a los 5 días del mes, aconteció que estaba yo sentado en mi casa y los ancianos de Judá estaban sentados delante de mí. Y ahí se posó sobre mí la mano de Jehová el Señor. Y miré, y he aquí una figura que parecía de hombre, desde sus lomos para abajo fuego, y desde sus lomos para arriba parecía esplendor, el aspecto de bronce refulgente. Y aquella figura extendió la mano y me tomó por las guedejas, de mi cabeza, y el espíritu me alzó entre el cielo y la tierra y me llevó en visiones de Dios a Jerusalén, a la entrada de la puerta de adentro que mira hacia el norte, donde estaba la habitación de la imagen del celo, la que provoca a celos. Y he aquí, allí estaba la gloria del Dios de Israel, como la visión que yo había visto en el campo. Y me dijo, hijo de hombre, alza ahora tus ojos hacia el lado del norte. Y alcé mis ojos hacia el norte, y he aquí al norte, junto a la puerta del altar, aquella imagen del celo en la entrada. Y me dijo entonces, hijo de hombre, ¿no ves lo que estos hacen? Las grandes abominaciones que la casa de Israel hace aquí para alejarme de mi santuario, pero vuélvete aún y verás abominaciones mayores. Y me llevó a la entrada del atrio y miré, y he aquí en la pared un agujero. Y me dijo, hijo de hombre, cava ahora en la pared. Y cavé en la pared, y he aquí una puerta. Me dijo luego, entra y ve las malvadas abominaciones que estos hacen ahí. Entré pues y miré, y he aquí toda forma de reptiles y bestias abominables, y todos los ídolos de la casa de Israel que estaban pintados en la pared por todo alrededor. Y delante de ellos estaba sentado 70 varones de los ancianos de la casa de Israel, y Jazanías, hijo de Safán, en medio de ellos, cada uno con su incensario en su mano, y subió una nube espesa de incienso. Y me dijo, hijo de hombre, ¿has visto las cosas que los ancianos de la casa de Israel hacen en tinieblas? Cada uno en sus cámaras pintadas de imágenes, porque dicen ellos, no nos ve Jehová. Jehová ha abandonado la tierra. Me dijo después, vuélvete aún, verás abominaciones mayores que hacen estos. Y me llevó a la entrada de la puerta de la casa de Jehová, que está al norte, y aquí mujeres que estaban ahí sentadas endechando a Tamuz,
Luego me dijo, ¿no ves, hijo de hombre? Vuélvete aún. Verás abominaciones mayores que estas. Y me llevó al atrio de adentro de la casa de Jehová. Y aquí, junto a la entrada del templo de Jehová, entre la entrada y el altar, como 25 varones, sus espaldas vueltas al templo de Jehová y sus rostros hacia el oriente, y adoraban al sol postrándose hacia el oriente. Y me dijo, ¿no has visto, hijo de hombre? Es cosa liviana para la casa de Judá hacer las abominaciones que hacen aquí, después que han llenado de maldad la tierra. Se volvieron a mí para irritarme, y aquí que aplican al ramo a sus raíces. Pues también yo procederé con furor, no perdonará mi ojo, ni tendré misericordia. Y gritarán a mis oídos con gran voz, y no oiré. Ya hemos oído, ¿verdad? Aquí habla de la idolatría, ¿verdad? Que estos hombres decían que Dios ya se había apartado, ¿verdad? De ellos, que no los miraba. Pero Dios ahí estaba viéndolos. Él no se había apartado. Estaba viéndolos él.

dice, del cabello lo tomó, ¿verdad? Dice que lo tomó del cabello, quizás trenza, ¿verdad? Ahí he leído yo, guejadas, algo así. Lo tomó, dice, del cabello, de aquel mechón, no sé, en el espíritu. Y dice que lo llevó, dice, ¿verdad? A ver cómo estaban aquellas personas. Aquellas personas ya se habían torcido, aquellos hombres. Ya se habían apartado ellos de Dios. Dice que adoraban, ¿verdad? Al Dios Sol. Aquellos hombres se habían apartado del Señor. Ya adoraban imágenes, dice que tenían figuras, ¿verdad? Pintadas, dice, en la visión. Figuras pintadas de reptiles. Imagínense, ya tenían ellos imágenes. Y una imagen, ¿qué me puede decir usted? ¿Al caso tiene poder una imagen? Una imagen no tiene poder absolutamente en nada. Hace poco estaba viendo una noticia yo, que iban tantas personas a adorar una imagen, imagínense. Pero aquel deslave vino y murieron tantas personas hace poco a causa de aquel deslave, de aquel hielo se derritió. Y vino aquel deslave y ahí estaba esa imagen, y esa imagen cree que pudo detener aquella tempestad. No, absolutamente no. Una imagen no tiene poder. Pero las personas, ¿verdad? Si dejan la oración, si dejamos el ayuno, nos vamos saliendo poco a poco. Y vamos buscando otros dioses. Decimos, Dios no nos mira, ya se apartó. Él nos tiene el cuidado aquí de nosotros. Pero sabemos que un día vamos a tener que dar cuenta, sea buena o sea mala. Estas personas solo buscaban el bien para ellos. Ya estaban ya en la carne. ¿Por qué? Porque estaban ya con otras cosas. Ya no exaltaban al Dios vivo, al Dios de poder. No, que ellos ya se habían hecho imágenes para adorar. Adoraban al Dios Sol. Y el sol, ¿verdad? Solo alumbra, porque Dios lo puso ahí. Puso la luna, puso estrellas, pero el Dios lo puso ahí, no para que lo adoremos, sino que para que nos alumbre en el día. Mire, ahí andamos, miramos, vamos a cualquier lugar, porque el sol nos alumbra. En la noche está estrellado, mire, ver el sol tan estrellado, tan hermoso, ¿verdad? Nos alumbra la luna en la noche. Y hay noches, ¿verdad?, donde no está la luna. Que aquello oscuro, oscuro. Y decimos, ay, que estuviera la luna, ¿verdad?, a veces. Son para alumbrar, ¿verdad? Pero estas personas ya se habían apartado del Señor por adorar imágenes. Por una imagen que no tiene poder en nada. Dios lo llevó, ¿verdad?, a él, y que fuera viendo, ¿verdad?, cómo estaba aquel pueblo, ya no se estaba consagrando. Así a veces nosotros miramos cosas en las iglesias, en iglesias, ¿verdad?, y decimos, esto no está bien, esto ya está fuera del mandato de Dios, y vamos viendo nosotros aquellas cosas. Y vamos viendo que aquellos hombres se van apartando y apartando. Y van haciendo, ¿verdad?, otras cosas que no son agradables al Señor. Que hacen que se aparte la presencia de Dios de aquel pueblo. Donde el Señor, ¿verdad?, ya no llega su Espíritu Santo. Y qué terrible es donde ya no habita el Señor. Pero qué hermoso es cuando aquella iglesia, miren, aguas vivas, en otras iglesias, sentir la presencia de Dios. Qué hermoso es oyendo a jóvenes que están adorando, hablando en lenguas,

niñas llorando en la presencia del Señor. Mire qué lindo. Pero cuando allá el Señor ya no está, qué triste. Donde ya no hay presencia de Dios, donde ya no se puede disfrutar del Señor Jesús. Qué tristeza esa. Por eso nosotros, ¿verdad?, tenemos que procurar no apartarnos del Señor, no hacernos imágenes, no tener ídolos en nuestras vidas. Decirle, Señor, esto que voy a hacer estará bien, Señor. Señor, esto te desagrada a ti, porque hay cosas que al Señor lo desagradamos, con nuestros hechos, con lo que hablamos de nuestros hermanos, con lo que oímos cosas malas, con lo que miramos, con lo que nos dirigen, a donde nos dirigen nuestros pies al pecado, nuestras manos con lo que agarramos. Tenemos que tener cuidado nosotros, hermanos, a cada momento, a cada instante. Aquí busqué yo una parte del capítulo 8 y dice, ¿cómo lo describe? La visión de las abominaciones de Jerusalén, donde Dios le muestra al profeta la profunda idolatría y corrupción espiritual que se practicaba en el interior del templo. Imagínense en el interior del templo lo que se practicaba, cosas malas. Por eso, ¿verdad?, cuando hace alguien una fiesta, ¿verdad?, tiene que ver si es agradable a Dios o no es agradable a Él. Porque a veces, ¿verdad?, traemos cosas de afuera, como miramos a X iglesias. Nosotros también queremos hacer esto. ¿Pero cree que es bueno ante Dios? Pregúntese usted. Pero qué bueno cuando usted, ¿verdad?, le da gratitud a Dios por un año más de vida, de misericordia, porque lo ha sanado. Mire, aquí está un ramo hermoso que trajo una hermana. Y dice, flores para el amado de mi corazón. Mire qué lindo. Un año, dice, predicando de las nuevas de salvación. 7 años de vivir sin cáncer. Mire qué lindo es Dios. Eso sí le agrada al Señor. Que nosotros meditemos de su misericordia. Mi hermana está agradecida porque Dios sanó de cáncer ese cuerpo. Esos son los agradecimientos que tenemos que dar. Pero hay agradecimientos que usted los mira allá afuera, pero no agradan al Señor. No agradan al Señor en ciertas cosas. Ah, yo hago esto, dice. Pero no le está agradando al Señor. Hay cosas que desagradan al Señor. Tenemos nosotros que a cada momento, Señor, ¿te agrada esto? ¿O te desagrada, Señor? Para que su presencia, ¿verdad?, no se aparte. Imagínese que ahí estaban ellos, ¿verdad?, en el interior donde la presencia de Dios se mueve. Estaban practicando cosas malas. Si nuestra boca ya quiere decir cosas malas, tenemos que venir ante la presencia de Dios y decirle, Señor, guarda mi boca de que no salga palabra mala, porque dice la palabra que con la misma boca que maldice, queremos bendecir a veces a Dios. Y si salen palabras que ofenden al Señor, imagínense qué terrible. O que nos oigan los amigos. ¿Y cuál es el testimonio que vamos a dar nosotros? Esa mujer, ese hombre no son nada. ¿Y qué de los amigos? ¿O hay personas que
que supuestamente son cristianas, cristianos que sirven al Señor y andan practicando la brujería. Imagínense, qué triste esto, que dicen que están adorando al Señor y están aborreciendo al vecino y van a un lugar, a un centro, para hacerle maldad a aquella mujer, a aquel hombre, para que su negocio baje, para que pierda su negocio, para que no venda y él ser fructífero, no bendecido, no que fructífero, pero a malas, haciendo lo malo, yendo a tirar cosas al vecino para que solo aquella persona venda. No es bueno, no. Qué triste. ¿Por qué? Porque a veces los amigos dicen, mire, esto y esto y esto. Y va a la iglesia y practica brujería. Va donde los brujos. ¿Y cuál es el testimonio de estas personas? Es malo. Y eso es lo que impide que otros vengan al camino del Señor. No vengan al camino del Señor, sino que se estanquen y digan, bueno, si es cristiano, aún hablan lenguas y anda haciendo lo malo. Mire, estos hombres ya estaban adorando imágenes, iban siguiendo otros dioses. Así hay supuestos cristianos que se llaman ser cristianos y andan visitando centros. Son cosas que no le agradan al Señor. ¿Cómo le va a agradar eso a Dios? Que en el corazón de una persona haya odio y vaya a visitar a un brujo para hacerle mal a otra persona. Eso no está bien. En ninguna manera. No tenemos que... Si somos luz, luz. Si somos tinieblas, tinieblas. Porque ahí no permitimos que el evangelio se predique, ¿verdad? Sino que se estanque y quede de aquella persona, ¿verdad? Por eso nosotros tenemos que estar constantes en la oración, en el ayuno, para que el Satanás no mine nuestro corazón ni nuestra mente, para que no entren malos pensamientos, sino que si Dios está bendiciendo a una persona, qué bueno, alegrarnos. Porque Dios está bendiciendo a aquel hermano. Pero qué triste cuando agarramos odio porque aquella persona, ¿verdad?, vende o está siendo bendecido. Qué terrible. Estos estaban haciendo sus imágenes. Tenían sus imágenes a las que adoraban. Y pensaban que Dios no los miraba, pero bien, Dios los miraba. Hoy vamos con el siguiente capítulo y es el 9. Visión, dice, de la muerte. Dios me ayude con mis ojitos. Visión de la muerte de los culpables, dice. Clamo en mis oídos con gran voz, diciendo, los verdugos de la ciudad han llegado y cada uno trae en su mano su instrumento para destruir. Y he aquí que 6 varones venían del camino de la puerta de arriba que mira hacia el norte y cada uno traía en su mano su instrumento para destruir. Y entre ellos había un varón vestido de lino, el cual traía a su cintura un tintero de escribano. Y entrados, se pararon junto al altar de bronce, y la gloria de Dios de Israel se elevó de encima del querubín sobre el cual había estado un umbral de la casa, y llamó a Jehová al varón vestido de lino que tenía en su cintura el tintero de escribano, y le dijo Jehová, pasa por en medio de la ciudad, por en medio de Jerusalén, y ponles una señal en la frente.
a los hombres que gimen y que claman a causa de todas las abominaciones que se hacen en medio de ella. Y a los otros dijo, oyéndolo, yo, pasad por la ciudad en pos de él y matad. No perdone vuestro ojo ni tengáis misericordia. Matad a viejos y jóvenes y vírgenes, niños y mujeres, hasta que no quede ninguno. Pero a todo aquel sobre el cual hubiese señal, no os acerquéis y comenzaréis por mi santuario. Comenzaron pues después los varones ancianos que estaban dentro del templo y les dijo, contaminad la casa, llenad los atrios de muertos, salid, y salieron y mataron en la ciudad. Aconteció que cuando ellos iban matando, y quedé yo solo, y me postré sobre mi rostro, y clamé y dije, ¡Ah, Señor Jehová! ¿Destruirás a todo el remanente de Israel, derramando tu furor sobre Jerusalén? Y me dijo, la maldad de la casa de Israel y de Judá es grande sobremanera, pues la tierra está llena de sangre, y la ciudad está llena de perversidad, porque han dicho, ha abandonado Jehová la tierra, y Jehová no ve. Así pues, haré yo, y mi ojo no perdonará, ni tendré misericordia, haré renacer el camino de ellos sobre sus propias cabezas. Y he aquí que el varón vestido de lino, que tenía el tintero a su cintura, respondió una palabra diciendo, he hecho conforme a todo lo que me mandaste. Mire, aquí Dios había puesto verdad ya, porque ellos siempre, dice que se había apartado Dios de la tierra, que no los miraba, ¿verdad? Había, ¿verdad?, ya maldad en los corazones de estos hombres. Y aquí dice, describe una visión profética, dice, una visión tenía, sobre el juicio de Dios contra la ciudad de Jerusalén debido a su idolatría y perversidad, mostrando la separación entre los pecados y los fieles que gimen por el mal. Estas personas, ¿verdad? Aquí lo que él miraba, ¿verdad? En visión. Que ya se habían ellos apartado, ¿verdad? Como hablaba, ¿verdad? En este otro capítulo. Ellos ya se habían apartado. Había maldad en sus corazones. Como le decía, ¿verdad? En el capítulo anterior, si nosotros dejamos de orar y ayunar, en nuestro corazón va agarrando odio. Nuestros pensamientos van cambiando, ya no buscamos lo bueno, sino lo malo. ¿Qué hace una persona cuando se aparta del evangelio? ¿Sigue adorando a Dios? No. Con el tiempo aquella persona va cambiando aún su vestuario, su vocabulario, salen malas palabras. De aquella persona cuando ya no se congrega en una iglesia evangélica, se aparta del Señor. Ya su vestuario, si usaba sus faldas, hoy ya usa pantalón, usa licra, se tiñe el cabello otro color, ya usa diferente, salen palabras, verdad, malas de su boca, expresiones malas. Cuando yo no era cristiana, en mi boca habían malas palabras. Viera qué vocabulario el que tenía la hermana Yancy. Sí. Yo vestía pantalón, faldas cortas, ese era mi vestuario.
Después el Señor Jesucristo, en su infinita misericordia, Él un día tocó mi corazón, ya que el vestuario ya no es igual. Aquel vocabulario ya no. Hoy donde oigo a personas supuestamente cristianas, me duele oírlo. Que salga de sus labios malas palabras. Perdón, hermanas, porque estoy algo entapiada. Y hermano, me duele oír que salgan malas palabras de sus bocas. Yo antes decía malas palabras porque Cristo no moraba en mi corazón. Y ahora estas personas, ¿verdad? Ya se quieren apartar del Señor. Se van apartando porque les gusta más el mundo. Porque quieren practicar las cosas del mundo. Ya quizás les parece aburrido o no sé el Evangelio. Y quieren andar allá en el mundo, ¿verdad? Y quizás sienten agradable hacer lo malo. Estas personas, ¿verdad?, se van apartando del Señor. Y una persona que no tiene a Cristo en su corazón, que ya se ha apartado, se ha alejado de Él, ya no hace lo mismo. Salen maldiciones, como le digo, de sus labios. Ya no hacen lo bueno, sino que lo malo. Hacen la maldad. Ya no hacen, ¿verdad?, lo que es agradable ante el Señor. Ya no hacen, ¿verdad?, eso que a Dios le agrada. Solo quieren hacer, ¿verdad?, lo malo. Por la falta de oración. Hay quien que dice, no ore, dice. Una vez a mi papá lo llegaban a visitar unos supuestos hermanos, de los que por mal nombre les dicen los soñadores, y lo llegaban a visitar para que él se congregara con ellos, se reuniera con ellos. Y después que se fueron, llegó un varón que estaba enfermo y le dijo, mire, cree que me hace este favor, que cuando ellos vengan otra vez, que si le puede pedir oración por mi salud, por mí. Y llegaron otra vez estos varones. ¿Y cuál fue lo que le dijeron? ¿Qué fue? En que ni por nosotros oramos, le dijo. Y ahora vamos a orar por él, le dijo. Imagínense. Aquel hombre necesitaba, ¿verdad?, de una oración. Necesitaba él que oraran por él. Él quería, ¿verdad?, que oraran. Si hubieran sido cristianos evangélicos, hubiera llegado aquel hermano, aquellos hermanos. Sí, ¿dónde está? Hasta le hubieran hecho el llamado a aquella persona. Ayer veníamos para el templo con otra hermana y nos dice un varón, suban, dijo, en un tuk-tuk. Le digo yo, ¿será que las tres? Le digo, ¿o solo usted, hermana? Ella le preguntó, no, las tres, dijo. Y mire, empecé y le digo yo, ¿y usted? Le digo yo, ¿va a alguna iglesia? ¿Por qué? Me dijo. No, yo solo le pregunto, le mire, por de pronto no, me dijo el varón. Y empecé yo a hablarle. ¿Y a cuál ha ido? Ah, una cristiana evangélica. Fuera bueno le volver otra vez a la iglesia, hacer un nuevo reconcilio con el Señor, entregarle su corazón mientras hay vida y esperanza. Yo aproveché ese pedacito, mire, ve. Quiero ver como unas 5 cuadras quizás, porque un tuk-tuk es veloz, ¿verdad? Rápido iba. Yo en un rápido le hablé, muchas gracias, me dijo. Eso es lo que yo quiero, me dice, buscar nuevamente del Señor. Bueno, ahí le dejo la invitación y vuelva nuevamente a hacer su pacto con el Señor, le digo yo.
Así hubieran hecho, ¿verdad? Estas personas, pero dijeron que ni aún ellos oraban. Imagínense. No. La oración es vida para nosotros. El ayuno es vida para nosotros. Porque si dejamos de orar, ayunar, nos vamos apartando, y el maligno va entrando a nuestro corazón, a nuestra mente. Y así estas personas se iban apartando poco a poco del Señor. Se iban alejando más y más. Hoy vamos con el capítulo 10. Y dice, la gloria de Dios abandonó el templo. Miré y he aquí en la expansión que había sobre la casa de los querubines como una piedra de zafiro que parecía como semejanza de un trono que se mostró sobre ellos. Y habló el varón vestido de lino y le dijo, entra en medio de las ruedas debajo de los querubines y llena tus manos de carbones encendidos. Encendidos de entre los querubines. Y esparcelos sobre la ciudad. Y entró a la vista mía. Y los querubines estaban a la mano derecha de la casa cuando este varón entró y la nube llenaba el atrio de adentro. Entonces la gloria de Jehová se elevó de encima del querubín al umbral de la puerta, y la casa fue llena de la nube. Y el atrio se llenó de resplandor de la gloria de Jehová. Y el estruendo de las alas de los querubines se oía hasta el atrio de afuera, como la voz de Dios omnipotente cuando habla. Aconteció pues al mandar al varón vestido de lino diciendo, toma fuego de entre las ruedas. Entre los querubines, él entró y se paró sobre las ruedas. Y un querubín extendió su mano de en medio de los querubines al fuego que estaba entre ellos, y tomó él y lo puso en las manos del que estaba vestido de lino, el cual lo tomó y salió. Y apareció en los querubines la figura de una mano de un hombre debajo de sus alas. Y miré y he aquí cuatro ruedas junto a los querubines, junto a cada querubín una rueda. Y el aspecto de las ruedas era como de crisólito en cuanto a su apariencia. Las cuatro, eran de una misma forma, como si estuvieran una en medio de otra. Cuando andaban, hacían los cuatro frentes andaban, no se volvían cuando andaban, sino que al lugar a donde se volvían, la primera en pos de ella iban, y se volvían cuando andaban. Y todo su cuerpo, sus espaldas, sus manos, sus alas y las ruedas estaban llenas de ojos alrededor en sus cuatro ruedas. A las ruedas, oyéndolo yo, se les gritaban, rueda. Y cada uno tenía cuatro caras. La primera era rostro de querubín, la segunda de hombre,
y la tercera cara de león, la cuarta cara de águila. Y se levantaron los querubines. Este es el ser viviente que vi en el río Quedar. Y cuando andaban los querubines, andaban las ruedas junto con ellos. Y cuando los querubines alzaban sus alas para levantarse de la tierra, las ruedas tampoco se apartaban de ellos. Y cuando se apartaban ellos, se apartaban ellas. Y cuando ellos se alzaban con ellos. Porque el espíritu de ellos, de los seres vivos, estaban en ellas. Entonces la gloria de Jehová se levantó de encima del umbral de la casa y se puso sobre los querubines, y alzando los querubines, sus alas se levantaron de la tierra delante de mis ojos. Cuando ellos salieron, también las ruedas se alzaron al lado de ellos y se pararon a la entrada de la puerta oriental de la casa de Jehová. Y la gloria de Dios de Israel estaba por encima sobre ellos. Estos eran los mismos seres vivientes que vi debajo del Dios de Israel, junto al río Quedar, y conocí que eran querubines. Cada uno tenía cuatro caras y cada uno cuatro alas, y figuras de manos de hombres debajo de sus alas. Y la semejanza de sus rostros eran a la de rostros que vi junto al río Quedar. Su misma apariencia y su ser, cada uno caminaba derecho hacia adelante. Aquí podemos ver, ¿verdad? Oímos y ya leímos, ¿verdad? Y usted ahí ha estado oyendo, no sé si ha tomado su Biblia. Dice, el tema tiene la gloria de Dios abandona el templo, mire. Se apartó la gloria del Señor. Esto es lo que estábamos hablando, ¿verdad? Cuando se aparta la gloria de Dios, ya no hay presencia de Dios, ¿verdad? Porque la presencia de Dios es la que nos llena, la que nos da consuelo, la que nos da ánimo cuando nos congregamos, y oír a aquellas hermanas y hermanos que adoran al Señor, que hablan en lenguas. Qué hermoso es sentir la presencia de Dios cuando Él nos inunda, cuando Él nos llena, ¿verdad? Qué bueno, hasta hay milagros, ¿verdad? Sanidades. Pero cuando se aparta la presencia de Dios, qué triste, ya no se siente aquel sabor, ¿verdad? De seguro ya no se ha de sentir aquel mismo gusto. Ya todo cambia. Porque mire, si nos comemos, yo me como el aguacate sin sal, me gusta. Pero ya la crema sin sal para mí no tiene sabor. Un huevo para mí sin sal, no me gusta. Y ahora, ¿verdad? Ya un templo sin la presencia de Dios, aquello es muerto. Aquella gente no siente gozo de cantar, no siente gozo de adorarle. Si nosotros vamos a una iglesia, a un templo, es para llenarnos de su presencia. Es para que Él nos fortalezca con su presencia. Pero ya sin la presencia de Dios, ¿verdad? Aquello ya no es bueno. Como le digo, un huevo sin sal no se siente agradable. Hay quien que se lo come. Yo tenía un tío, porque se murió, que él se comía los huevos sin sal así fritos. Yo no. Lo que me encanta es comer aguacate, si es posible la mitad o entero. Me lo como así como una fruta. Lo siento bueno sin sal. Pero aquello, ¿verdad? Ya sin sal, un huevo, no se siente agradable. Imagínese una iglesia sin la presencia del Señor. Qué triste. Cuando se va, no suceden milagros. No hay dones del Espíritu Santo. Ahí no hablan en lenguas. Se ha apartado la presencia del Señor.
aquí, ¿verdad? Ezequiel dice, describe cómo la presencia y la gloria de Dios se aparta del templo en Jerusalén debido a la idolatría y rebeldía constante del pueblo. Habla en Ezequiel, ¿verdad? Sobre la rebeldía, ya se habían rebelado contra Dios. Dios no le gusta, ¿verdad?, que nosotros nos rebelemos ante Él. No es de agrado a Él. Él se aparta, ¿verdad?, de nosotros. Cuando nosotros cometemos pecado, Él se aparta, Él se aleja. Estas personas, como dice, que Dios ya no les miraba, que Dios ya se había apartado de la tierra. Pero Dios ahí estaba viendo los que ellos estaban cometiendo pecado. Mire, así como Jonás, ¿verdad?, que Dios le permitió llegar a hablar a aquel pueblo. Y Dios tuvo misericordia de aquel pueblo. Así Dios tiene misericordia muchas veces del hombre, de la mujer, que se ha apartado de Dios. Y Dios le da otra oportunidad más para que él arregle cuentas con el Señor, para que esta alma no se vaya al infierno. Porque hay de aquel, ¿verdad?, que ya sabiendo, y va para rumbo al infierno, qué triste, que conoce la palabra del Señor. Mayor, ¿verdad?, castigo, sabiendo lo que le espera su porvenir si se aparta del Señor. Estos hombres se apartaron por la idolatría, por dejar, ¿verdad?, de ver al blanco y perfecto que es Cristo, por agarrar otras imágenes, imagen que no tiene poder, como le decía, ¿verdad?, que no puede hacer nada una imagen. Pero el Dios que nosotros adoramos, que usted adora, tiene un poder tan grande, tan inmenso, que si usted le ora con fe, usted va a recibir aquel milagro, usted va a recibir aquella respuesta, si es agradable al Señor. Yo ya he orado, como les he testificado, y Dios ha respondido. Es que Dios tiene poder, Dios es grande en poder. Si nos sentimos, ¿verdad?, que estamos en el suelo, que ya no podemos, que vamos de panza, Dios nos da fortaleza y nos vuelve a activar nuevamente en fe, a caminar en el camino de Él. Si no sentimos fuerzas, Él nos da la fuerza, nos da, ¿verdad?, esas fuerzas para seguir adelante avanzando. Dios se apartó, ¿verdad?, de esta iglesia, se apartó de este pueblo, de este redil, porque buscan imágenes, ¿verdad? Tenemos que tener cuidado a no ofender a nuestro Señor Jesucristo, para que Él no se aparte de nosotros. Dios da oportunidades. Está la historia de, se me ha ido el nombre de este hombre, está un canto de él, que él dice que le adoraba con elocuencia, dice, le exaltaba a Dios. Pero vino un día Satanás y tocó su corazón. Le puso, ¿verdad?, ahí para que él caera. Y aquel hombre pecó. Pero Dios nuevamente le da la otra oportunidad y vuelve a hablar este hombre del Señor. Pero aquel hombre, ¿verdad?, volvió a caer. Y dice que con su mismo cinturón se ahorcó, dice, por verse apartado del Señor, porque Dios no es juguete, ¿no? Dios es un Dios poderoso, es misericordioso, pero tampoco vamos a estar jugando, ¿verdad?, con Él. Gracias a Dios por este momento que Él nos permite, ¿verdad?, hablar de su palabra. Gracias a mi hermana Siria, ¿verdad?, por este privilegio que ella me encomendó, gracias a Dios. Gracias por las hermanas que estuvieron desde que se encendió esta radio. Dios bendiga a mi hermano Leo, ¿verdad?, que ha estado ahí en controles.
Y a usted que ha estado ahí, ¿verdad?, pendiente de la oración y de la lectura, así quédese, ¿verdad?, en esta programación, porque va a oír palabra de Dios, alabanzas que edifican su vida, su alma, porque esto es lo que nos ayuda a seguir adelante, las alabanzas. Que el Señor le bendiga.

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3: Si Dios es el rey de tu corazón, puedes pedirle con toda libertad que te enseñe a obedecer y te ayude a andar en su voluntad. Su Espíritu Santo está esperando que pidas su ayuda y te guiará para que te sea más fácil la vida de obediencia. No tienes que hacerlo solo.

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3: Apártese solo con el Señor dos o tres días, hasta que sienta otra vez el fuego, hasta que sienta otra vez la unción, sienta la bendición, sienta el espíritu de oración otra vez, antes de que el diablo te agarre y te parta por el medio. Vuelva a la profundidad espiritual que tienes que andar. ¡Alabado sea Dios!
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Muy buenos días a todos, Dios les bendiga. Y estamos con la serie de alabanzas en esta preciosa mañana. Dios les bendiga, mis estimados hermanos. Ha sido una bendición siempre acompañarles. Y queremos seguir con estas alabanzas. En las horas anteriores estábamos compartiendo las alabanzas y también lo que es la lectura y la oración. Esperamos que se haya gozado usted en esos espacios. En esta oportunidad continuamos con más para usted y esperamos que pueda gozarse en cada programa. 7 de la mañana, 14 minutos. 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

buscad primeramente el reino de Dios y su justicia, y todas las cosas vendrán por añadidura. Y seguid la paz con todos y la santidad, sin la cual nadie verá al Señor.

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0: Muy bien, Claudicia, y vamos con los cantos. Nos vamos a ir a la pausa. Al retornar, usted va a estar escuchando el espacio de nuestra hermana Marisela Castillo, Platicando con Dios. Somos Radio Vida Nueva en el 106.1 FM. Dios le bendiga.
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2: ¿Sabes cuánto te ama Dios? Conocer la grandeza del amor de Dios puede tocar tu corazón y transformar tu vida. Dios te amó primero. En esto consiste el amor, no en que nosotros hayamos amado a Dios, sino en que Él nos amó y envió a su Hijo para que fuera ofrecido como sacrificio por el perdón de nuestros pecados. 1 Juan 4:10.
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3: 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De madrugada te buscaré. Mi alma tiene sed de ti. Mi carne te anhela. En tierra seca y árida, donde no hay aguas, para ver tu poder y tu gloria. Así como te he mirado en el santuario, porque mejor es tu misericordia que la vida. Mis labios te alabarán.
4: Temprano yo te buscaré.
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Dios les bendiga a cada uno de ustedes. Tengan todos muy buenos días. Le damos gracias a Dios por una nueva oportunidad, una nueva misericordia de Él hacia nosotros. Dios le bendiga a usted que está ya en sintonía de la radio. Gracias por estar en sintonía de toda la programación. Que Dios le bendiga, que Dios multiplique y derrame muchas bendiciones sobre su vida, su familia. A usted que está tomando su cafecito, que Dios le bendiga. Gracias por dejarnos entrar a su hogar y ser parte de sus mañanas y de todos los días, de todo el día. Gracias porque sintonizan la programación, cada programa que con mucho amor se comparte. Y Dios bendiga a los hermanos que con esfuerzo llegan hasta la radio a impartir la palabra de Dios. Que el Señor multiplique siempre ese esfuerzo y que aumente las fuerzas cuando uno siente que ya no puede. Que el Señor sea multiplicándosela, bendiciéndolo siempre, cada día más. Qué lindo es Dios. Poderoso es Él que nos levanta todos los días, a pesar de momentos difíciles en nuestras vidas, porque siempre hay momentos difíciles, siempre hay momentos donde pensamos que ya no hay salida, pero sigamos poniendo nuestra mirada en el autor y consumador de nuestra fe, y que por medio de esa fe

hacia adelante, mirando al blanco perfecto que es Cristo Jesús, y seguir llevando su palabra donde quiera. Que Dios les bendiga, que Dios multiplique siempre todas sus bendiciones sobre cada uno.

0: que Él sea cubriendo siempre su salud, la salud de su familia. Y saludos a todos los que ya nos están escuchando, viendo. Que el Señor los bendiga. Saludos a toda la familia. Y vamos a escuchar unas hermosas alabanzas y regresamos.
1: Que el Señor le bendiga.

estuviste en mi peor condición. Cuando no valía nada, cuando no tenía valor, tú me viste, Señor, tú me viste. Me sacaste de aquel lugar. Por esa razón yo mismo me pregunto, ¿cómo no adorarte? ¿Cómo no exaltarte, Señor? Si tú me llevaste a lugares.

Amén, gloria a Dios. Gracias a Dios que estamos de nuevo. En esta hora vamos a leer una parte, una porción de la Biblia. La leemos en el nombre del Padre, del Hijo y de su Santo Espíritu. Y a la letra dice: Oh Jehová, Señor nuestro, cuán glorioso es tu nombre en toda la tierra. Has puesto tu gloria sobre los cielos. De la boca de los niños y de los que maman fundaste la fortaleza a causa de tus enemigos para hacer callar al enemigo y al vengativo. Cuando veo tus cielos, obra de tus dedos, la luna y las estrellas que tú formaste, digo, ¿qué es el hombre para que tengas de él memoria, y el hijo del hombre para que lo visites? Le has hecho poco menor que los ángeles y lo coronaste de gloria y de honra. Le hiciste señorear sobre las obras de tus manos, todo lo pusiste debajo de sus pies, ovejas y bueyes, todo ello, y asimismo las bestias del campo, las aves de los cielos y los peces del mar, todo cuanto pasa por los senderos del mar. Oh Jehová, Señor nuestro, cuán grande es tu nombre en toda la tierra. Amén. Aleluya. Somos tan

el hombre ha inventado todo lo que el hombre, todo el pecado que el hombre comete, aún él tiene misericordia de nosotros y nos da toda la bendición de lo que él creó para que nosotros podamos sobrevivir de tantas cosas que él creó, nos podamos comer un rico pescado frito, podamos comer hierbas del campo y podamos disfrutar de esos hermosos paisajes que él creó. Tenemos un Dios maravilloso, amoroso, poderoso, porque pensamos, ¿no?, de que para él es fácil ver cómo está el mundo que él creó en caos, en pecado, en enfermedades que ya aún ni los propios médicos les pueden nombrar, pueden ponerle un nombre, ni mucho menos dar medicamento. Para él sería fácil venir y destruir todo, pero él tiene misericordia y hasta el día de hoy nos tiene todavía con vida. Qué bueno, qué maravilloso es él. La escritura dice que él es poderoso, que él es glorioso. ¿Y qué podemos hacer? Tenemos que seguir luchando. A usted, amigo que nos escucha, meterse a la fila para seguir luchando, para poder tener esa vida eterna, ese galardón, esa corona que se nos dará si llegamos a ese día, que esa es la meta de cada uno, llegar a ese día glorioso. Y los que se han quedado, que se levanten y caminen. Y los que no han entrado, que entren y caminen, porque es un camino difícil, sí, difícil, pero no imposible, porque vamos guiados por el Todopoderoso, por el que todo lo puede y el que nos ayuda cuando menos lo esperamos o cuando menos sentimos que él está con nosotros, es cuando más él está a nuestro lado. Él está en silencio porque allí es donde ve el lo grande de nuestra fe. Qué bello es el Señor. Ahora, hermano, si usted puede elevar una oración conmigo, hágalo. Vamos a pedir que se nos aumente la fe, que nos aumente fuerzas, que sane, que liberte, que levante, que él haga lo que él tenga que hacer, donde está la necesidad, donde el ser humano no puede llegar, donde el ser humano no ve. Él sí llega, él sí sabe, él conoce, él ve, porque él es el Todopoderoso, él es el que nos creó. Y ahí donde está la necesidad, donde muchos creen que todo está bien, ahí donde está una mujer sufriendo en silencio, ahí donde está un hombre sufriendo en silencio, ahí donde está un niño sufriendo en silencio, él llega
y Él hace conforme su misericordia y nos hace un cambio cuando nosotros volvemos en sí, decimos, solo puede ser Dios el que hizo esto. Solo es un milagro de Él. ¿Por qué? Porque muchas veces nadie sabe y no ve lo que pasa cada persona, pero Él sí lo ve. Él sí ve cuando hay ese dolor por dentro, inexplicable. Qué bueno es nuestro Dios. Qué bueno y grande y poderoso es Él. Padre, en esta hora, Señor Jesús, le doy gracias, Señor, porque su misericordia es grande. Porque es poderoso, grande, de reyes, Señor Jesús. Gracias, Señor, por este día. Gracias, Padre, por levantarme. Gracias por toda la audiencia, Señor, que ya está en sintonía. Padre del cielo, bendígalos. Ayúdelos, Padre bendito, a cada uno. Señor, en esta hora, Padre, venimos, Señor, con un corazón agradecido, humillado, Señor, para que sea usted siempre quien lo guíe, para que sea usted siempre el que nos lleve de la mano, Señor. Porque nosotros, Padre bendito, muchas veces, Señor, se nos debilita nuestra fuerza, Señor. Y no podemos seguir, Señor. Nos quedamos, Padre bendito, sin fuerza, Señor. Pero qué bello, qué maravilloso es usted, Padre, que conoce, Señor, a perfección cada debilidad en nosotros, Señor Jesús. Y en nuestra debilidad, Padre, es cuando más se perfecciona usted, Señor. Oh, mi alma le alaba, Señor. Mi alma alaba su bendito nombre, Dios Todopoderoso. Rey de reyes, Señor. Maravilloso es su nombre, Padre del cielo. En esta hora, Señor, vengo, Padre bendito, dándole, Señor Jesús, gracias infinitas, gracias, Padre del cielo, porque usted es grande, porque usted es grande, porque grande es su misericordia para cada uno de nosotros. Padre, yo sé que ahí, Señor, en esas casas, Señor, hay personas, Padre, llorando. Hay personas con dolor, Señor. Hay personas afligidas, Padre bendito, porque no saben, Señor, qué le darán a sus hijos de comida, porque se ha agotado, Señor, los alimentos, Padre. Provea, Señor Jesús, provea, Padre, por favor. Alimento, Padre. Ahí, Señor, ¿dónde está, Padre? La enfermedad, Señor. Y no hay dinero para ir a consultas, no hay dinero para ir a comprar medicina, Señor. Yo sé que usted va a suplir esa necesidad. Yo sé que usted va a llegar con su mano poderosa, Padre. Y va a quitar, va a calmar
a poner esa medicina, Señor. Ahí donde está el problema y creen que ya no hay solución. Oh, pero mi Dios es el Dios que resuelve todo, todo. Por muy perdidas que se vean las cosas. Ahí, Padre, ¿dónde estás, Señor? Y esta mujer atribulada, Padre, donde sus pensamientos, Señor, dominan, Señor, sus emociones y sus nervios, Señor, no están bien, Padre. Señor, llegue y alinee, Padre bendito, sus pensamientos, sus nervios, Señor. Usted puede hacerlo, Padre. Usted puede hacerlo, mi Dios, mi Rey. Gracias, Padre. Gracias por su misericordia. Porque sin usted no somos nada. Señor, ahí donde está, Padre, la anciana. Sola, Padre bendito. Oh, mi Rey, mi Rey. Yo sé que usted va a llegar. Va a llegar, Padre. Porque usted, Señor, es un Dios de amor. Padre, donde hay una persona pasando duelo, consuele su corazón, fortalézcalo, Señor. Padre, al amigo, Señor, que no quiere saber nada de usted, quebrante ese corazón, mi Rey. Señor, gracias, Padre. Gracias porque usted puede hacerlo, mi Rey, conforme a su voluntad, Padre. Gracias por estos medios, Señor, donde se puede, Señor, llegar, Padre bendito, donde nosotros menos lo imaginamos. Pero su bendita misericordia es grande, grande, Padre. Es grande, Señor. Gracias, gracias, Padre del cielo. Oh, mi alma le alaba, Padre. Gracias, Señor, por... las personas, Señor, que hacen posible que la radio funcione, mi Rey. Señor, llegue ahí donde están, Padre, con sus necesidades. Y sea usted, mi Rey bendito, ayudándoles en todo, Señor. Desde los que llegan, Padre bendito, a pasar programa, hasta los que llevan control, Señor, de todo, mi Rey, de todo, Padre. Oh, Señor Jesús, yo sé que usted recompensará su trabajo, Padre. Bendígalo, Señor Jesús, bendígalo, Padre. Mi Rey, bendiga a cada iglesia, Señor, a cada pastor, mi Rey, que lleva, Padre, esa obra, Señor. Dele fuerzas, mi Rey, dele fuerzas, Padre, sabiduría, Señor, para guiarlos, para darles la mejor enseñanza, Padre, por esos misioneros que andan, Señor, en diferentes partes del mundo. Bendígalos,
y ayúdele, Señor Jesús, en las dificultades que se aparecen, Padre bendito, como el idioma, Señor. Cuando el enemigo se opone a su obra, Padre, ahí, Señor, siempre esté usted con ellos. No los desampare, Padre del cielo. Gracias, Señor Jesús. Gracias por tanto que usted nos da, Señor Jesús. Oh, mi alma le alaba, Padre, mi alma le alaba, mi alma bendice su santo nombre. Gracias, Señor Jesús, por su misericordia. Gracias por estar conmigo y no soltarme, Padre bendito, aún en mis momentos más duros. Señor Jesús, he visto su mano poderosa en mi familia, Señor de la gloria. Alabado sea su nombre, alabado sea su nombre, Rey bendito. Gracias, mi Rey, no tengo cómo pagarle tanta bendición, tanto favor, Señor. Gracias por poner sus ojos en mí. Gracias, Padre. Gracias, Señor. Padre, en esta hora, Señor, le doy gracias porque me permite, Señor, estar dirigiéndome, Padre, a muchas personas, Señor. Padre, llegue ahí donde están ellos, donde escuchan. Bendígalo, Señor Jesús, que ellos tengan la fe plenamente en usted, que lo que están pidiendo lo recibirán, que lo que están necesitando llegará, que el dolor

Oh, Señor Jesús, gracias, gracias, gracias. Gracias, Señor. Padre, que ellos vean su mano obrar a favor de ellos en cada proyecto, en cada propósito que ellos tengan, Señor, que ellos vean su mano poderosa a favor de ellos, Señor, y que todo les salga bien. Y que ellos entiendan, Padre, de que si usted no lo permite, es porque no iba a ser, Padre, a conveniencia de ellos, Señor. Y que entendamos, Padre, que cuando usted quita algo es por nuestro favor, Señor, que no es para nosotros. Oh, mi alma.

Le damos gracias a Dios. Gracias, Señor. Gracias, gracias, Padre. Amén y amén. Le damos gracias a Dios por lo que Él nos ha permitido hacer. Bendiciones a cada uno de ustedes que estuvieron en sintonía. Que Dios les bendiga, que Dios les guarde. Y sigamos creyéndole, sigamos caminando agarrados de la mano de Él, que Él siempre va a estar con nosotros. Que Dios les bendiga y nos vemos en una próxima.

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4: Por tanto os digo, todo pecado y blasfemia será perdonado a los hombres, mas la blasfemia contra el Espíritu Santo no le será perdonada. A cualquiera que dijere alguna palabra contra el Hijo del Hombre, le será perdonado. Pero al que hable contra el Espíritu Santo, no le será perdonado, ni en este siglo, ni en el venidero. Mateo 12:31.

0: de Dios. Te complacemos, complacemos.
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Bendice alma mía a Jehová, y bendiga todo mi ser su santo nombre. Bendice alma mía a Jehová, y no olvides ninguno de sus beneficios. Él es quien perdona todas tus iniquidades, el que sana todas tus dolencias, el que rescata del hoyo tu vida, el que te corona de favores y misericordias.

Muy buenos días, Dios le bendiga a todos en esta preciosa mañana. Seguimos con la programación de Radio Vida Nueva. Usted ha estado escuchando los programas que estamos compartiendo con ustedes en esta programación y también pues hoy corresponde compartir las alabanzas y vamos a llevar a ustedes también el versículo que corresponde en este día. Estamos transmitiendo a través de Radio Vida Nueva en este jueves 3 de septiembre. Un saludo especial, mis estimados hermanos. Gracias por escuchar Radio Vida Nueva.

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Muy bien, qué bendición. Y estábamos escuchando el canto Soy tan feliz a cargo de Marilú Orantes. Estamos en vivo en esta mañana. La siguiente hora usted va a estar escuchando Palabra de Dios con nuestra hermana de la de Arévalo. Si ella se hace presente, usted va a escuchar ese programa a través de Radio Vida Nueva. Vamos a continuar con más en esta mañana. En unos instantes el versículo del día.

Muy bien, qué bendición en esta preciosa mañana. Estamos avanzando con ustedes en esta programación. Estamos por ahí también haciendo muchas cosas, siempre tratando de ver cómo llevamos esta bendición hasta ustedes y agradeciendo la sintonía de todos nuestros fieles oyentes. En esta oportunidad queremos recordarles la palabra de Dios. Estamos siguiendo un tema en especial en esta semana. Y por supuesto que hay muchos hermanos, ¿verdad?, que siempre sintonizan la programación de la radio. Y en esta mañana queremos aprovechar también estos minutos para recordarles recordarles la palabra del Señor. Vamos a ir a la palabra de Dios. Hoy corresponde leer segundo libro de Crónicas, capítulo 7, versículo 14. Es un versículo muy conocido y que pues tenemos que, verdad, recordar siempre la palabra del Señor. Y usted que está ahí en casita también puede leer la palabra de Dios y recordar cada uno de los versículos que aquí siempre compartimos con ustedes. Y esta mañana, verdad, es una bendición pues que Dios nos da el poder llevar hasta ustedes todos estos espacios. Y vamos a ir a la palabra de Dios en esta oportunidad, segundo libro de Crónicas, capítulo 7, versículo 14. Dijimos que vamos a compartir con ustedes en esta mañana. Y dice la palabra del Señor: si se humillare mi pueblo, sobre el cual mi nombre es invocado, y oran y buscan mi rostro, y se convierten de sus malos caminos, entonces yo iré desde los cielos, perdonaré sus pecados y sanaré su tierra. El llamado, ¿verdad?, al arrepentimiento, el llamado a buscarle a Dios con todo nuestro corazón, pero también ir humillado delante de Él. Cuando usted y yo pues hagamos esto, la misma palabra nos dice que Dios, ¿verdad?, sanará nuestra tierra. No solamente eso, ¿verdad? Esta es una invitación para que usted y yo nos humillemos delante del Señor y lo busquemos en oración, para poder obtener el perdón de Dios y la sanación no solo de nuestras vidas, sino que también de nuestra tierra, de nuestra nación. Así que esta mañana lo que usted y yo primero que tenemos que hacer para obtener el perdón de nuestro Dios es humillarnos, es ir delante de Él y pedirle perdón, ¿verdad?, por nuestros pecados. Así que si usted y yo queremos que Dios nos bendiga, si usted y yo queremos que Dios nos sane, tenemos que reconocer nuestra necesidad de Él y que nos tenemos que someter a su voluntad, sobre todo recordando que lo que Dios busca es la humildad. Así que esta palabra es especial porque es una invitación a que usted y yo le busquemos a Dios de todo corazón, y solamente de esa manera el Señor se podrá manifestar en nuestras vidas, ¿verdad? Un versículo muy especial donde usted y yo tenemos que recordar que si nos humillamos y lo buscamos con todo nuestro ser, con todo nuestro corazón, Él hará cosas grandes. A pesar de nuestros errores, a pesar de nuestras imperfecciones, siempre hay un camino, ¿verdad?, que Dios, o un camino hacia la gracia, que es a través de Jesucristo, que obtenemos el perdón de nuestros pecados, pero tenemos la oportunidad de poder acercarnos a Él. Así que hoy, ¿verdad?, lo que Dios nos pide es que usted y yo nos humillemos delante de Él y que podamos, ¿verdad?, recibir el perdón de nuestros pecados y sanar nuestra tierra si usted y yo nos humillamos delante del Señor. Lo que tenemos que hacer es humillarnos y pedir perdón por nuestros pecados. Que el Señor les bendiga en esta mañana, y este
día. Tenemos mucha bendición para compartir con ustedes y vamos a ir dejando los últimos cantos en la siguiente hora. Usted va a estar escuchando un programa especial de hermana Nela de Arévalo, así que no se lo puede perder en la siguiente hora. Que el Señor les bendiga, gracias por la sintonía.

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4: Que lo alaben los cielos y la tierra, los mares y todo lo que hay en ellos. Salmo 69, 34.
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Gloria a Dios, muy buenos días hermanos, el Señor les bendiga esta mañana. ¿Cómo está usted? Espero que se encuentre bien. Decirle que el Señor me concede el privilegio grande de estar ya aquí en cabina de Radio Vida Nueva para llegar hasta donde usted se encuentra, ahí en esos lugares altos y en la zona centro y en los lugares bajos allá, ¿verdad? Por el Tamarindo, el Zapote, Garita Palmera, Rancho San Marcos, el Castaño, todos esos lugares de la zona baja. Dios les bendiga por estar escuchando la programación de esta mañana. Dios ha sido bueno para con cada uno de nosotros, hermanos, y nos concede los privilegios de poder acercarnos a Dios cada día, pidiéndole a Dios la misericordia, pidiéndole a Dios que sea Él quien tome el control de todas las situaciones que estamos viendo en estos momentos, hermanos, personas sufriendo mucho, con enfermedades, con pues problemas de otra clase. Allá en Estados Unidos la gente está sufriendo porque tiene que salir a trabajar y inmigración anda pues agarrando a las personas indocumentadas. Pero oremos por esas personas, hermanos, para que Dios pues tome control de la mente y del corazón de los hombres que tienen el poder en esos países, ¿verdad? Porque sabemos que todas estas cosas son profecías. Todo esto se está cumpliendo conforme a la palabra de Dios. Aunque duela mucho, aunque nos lastime, a pesar de todo eso, la palabra de Dios será cumplida. Todo eso que está sucediendo, estamos viendo mucha gente que está viniendo de regreso a sus países, unos voluntariamente, otros obligados y otros que están allá pero están desesperados, afligidos, asustados. Pidámosle a Dios por esa gente. No descansemos de pedirle a Dios que tenga misericordia por la humanidad entera, hermanos, porque es bien necesario. Este programa quiero decirle que lo está pagando una hermana que está muy agradecida con Dios. Ella agradece a Dios por la vida de sus hijos, la vida de sus nietos, ya bisnietos, por la vida de ella, por la vida de todos. Está muy agradecida porque a pesar de todas las cosas, a pesar de los sufrimientos, de las tristezas, a pesar de todo lo que ella ha vivido en la vida, se siente agradecida con Dios. Así es de que nosotros, hermanos, debemos de tener agradecimiento con Dios, aunque muchas veces hemos sufrido, ¿verdad? Aunque quizás estemos pasando por esos momentos de dificultad, pero digámosle al Señor gracias. Porque cuando a mí me preguntan cómo está, yo les digo estoy bien, porque puedo caminar. Y eso es algo maravilloso, que podamos caminar, que podamos ver, que podamos hablar, porque muchas personas no lo pueden hacer. Que nos comamos esos frijolitos con un pedacito de queso o con un huevito frito es una bendición grande y debemos de estar agradecidos con Dios, como dijo el salmista ahí en el Salmo 103, ¿verdad? Bendice alma mía Jehová y no olvides ninguno de sus beneficios. Entonces nosotros debemos de estar agradecidos con Dios siempre y darle alabanza y gloria a Él, como dice el Salmo 34, ¿verdad? Bendeciré a Jehová en todo tiempo y su alabanza estará de continuo en mi boca. Así es de que alabemos a Dios, démosle gracias por todo lo que Él hace. Dice la palabra del Señor ahí en Efesios 4, versículo 17 al 32. Esto pues digo y requiero en el Señor, que ya no andéis como los otros gentiles que andaban en la vanidad de su mente, teniendo el entendimiento entenebrecido, ajeno de la vida de Dios por la ignorancia que en ellos hay, por la dureza de su corazón, los cuales después que perdieron todos
toda sensibilidad se entregaron a la lascivia para cometer con avidez toda clase de impureza. Mas vosotros no habéis aprendido así a Cristo. Si en verdad le habéis oído y habéis sido por él enseñados, conforme a la verdad que está en Jesús. En cuanto a la pasada manera de vivir, despojaos del viejo hombre, que está viciado conforme a los deseos engañosos, y renovaos en el espíritu de vuestra mente y vestidos del nuevo hombre, creados según Dios en la justicia y santidad de la verdad. Por lo cual, desechando la mentira, hablad verdad cada uno con su prójimo, porque somos miembros los unos de los otros. Airaos, pero no pequéis. No se ponga el sol sobre vuestro enojo, ni deis lugar al diablo. El que hurtaba no hurte más, sino trabaje haciendo con su mano lo que es bueno, para que tenga que compartir con el que padece necesidad. Ninguna palabra corrompida salga de vuestra boca, sino la que sea buena para la necesaria edificación, a fin de dar gracias a los oyentes. Y no contristéis al Espíritu Santo de Dios, con el cual fuiste sellados para el día de la redención. Quítense de vosotros toda amargura, enojo, ira, gritería y maledicencia y toda malicia. Antes sed benignos unos con otros, misericordiosos, perdonándonos unos a otros, como Dios también os perdonó a vosotros en Cristo. Mire, este es el consejo que nos da la palabra del Señor, que nosotros debemos de ser personas diferentes, ya no ser lo que antes éramos, aprendiendo a dejar todo aquello que nos estorba, todo aquello que daña la santidad de Dios. Bendito sea el nombre de Dios, hermanos, esta mañana. Vamos a orar un momentito para darle gracias a nuestro Dios por todo lo que Él hace, por todo lo que ya hizo y por todo lo que hará en cada uno de nosotros. Pidamos por aquellos que padecen diferentes necesidades. Yo sé que todos tenemos peticiones delante de Dios, unos de una forma, otros de otra. La verdad que estamos necesitados de la gracia, de la misericordia de Dios. Padre y buen Dios que habitas en los cielos, esta mañana estoy delante de ti para darte gracias, Padre eterno, por la vida que me concedes, Señor, por el privilegio grande de estar aquí, Padre eterno. Gracias, Señor, por mi hermana que tuvo la confianza de darme, Señor, esa ofrenda para que yo venga esta mañana a este lugar, Señor, y poder llevar el consejo de tu palabra. Poder orar, Señor, por aquellos que están más necesitados, Padre eterno. Personas sufriendo, Señor, con cirugías. Padre, cierra esas cirugías. Padre bendito de la gloria, por dentro, por fuera. Cicatriza, Señor, todo eso que está dañado, Padre eterno. Quita todo dolor.

comprender todo lo que está pasando alrededor de nosotros, Padre eterno, porque nuestra mente es tan pequeña, Señor, pero tú tienes poder y lo sabes todo. Tú conoces la necesidad, tú conoces la situación de cada ser humano sobre la faz de la tierra, Señor. Clamo, Señor, para que sea usted tomando el control en cada vida. Llegue, Señor, donde está el enfermo. Llegue, Dios mío bendito, donde está esa mujer preocupada por sus hijos, por su esposo, por toda su familia, Señor. Llegue, Padre Santo, allá donde están esas personas en ese país tan lejano, Dios mío. Donde, Señor, están con miedo y tienen necesidad de salir a trabajar, Señor. Ayúdales, Padre de la gloria. Escóndelos, Señor, que cuando las personas que quieran agarrarlos, Padre Santo, no puedan, Padre, porque tú los vas a esconder, tú los vas a hacer invisibles, Señor. Yo sé que tu palabra se cumple, Padre Santo, y es muy doloroso, Señor, pasar por esas situaciones. Pero comprendemos, Señor, que tu palabra se cumple. Comprendemos, Dios mío bendito, que tú eres Dios y tú tienes poder para hacer todas las cosas. Y también sabemos, Señor, que tú no dejarás que nosotros perezcamos, Señor. Tú nos has prometido estar con nosotros siempre, Padre, en todo momento de nuestra vida, Señor. Soberano Dios, clamo por aquellos niños que están en los hospitales. Señor, por aquellas madres preocupadas, por aquellos padres desesperados, porque están, Señor, pensando, ¿será que Dios irá a hacer algo? ¿Será que Dios va a permitir que mi hijo se muera? Señor, son momentos difíciles, momentos dolorosos, Señor, pero sabemos que tú eres nuestro Dios. Y debemos de aceptar, Señor, todo lo que pase, aunque nos duela, Padre Santo. Dios mío, llega ahí, Señor, a esas salas de los hospitales donde hay muchas mujeres, Señor. Quizá en este momento en labores de parto. Señor, ayúdales, Padre eterno de la gloria. Señor, ahí en esos hospitales donde quizá en este momento está, Señor, un médico haciendo una cirugía, Señor. Llega tú, amado mío, y toca, Señor, las manos de esos médicos, que sean la mano tuya, Señor, haciendo esas cirugías, Padre de la gloria. También ruego por los que están en las cárceles, Señor, para que tú los toques, para que tú, Señor amado, les des ánimo, Señor, y puedan ellos alabarte y bendecirte ahí en ese lugar. Padre del cielo, soberano Rey del universo, estamos bajo tu gracia, Señor, y nada podemos hacer nosotros. Lo único que hacemos, Señor, es llegar a tu presencia y pedir misericordia, pedir, Señor, que seas tú tomando el control de todas las cosas, porque nosotros nada podemos hacer, Señor, pero venimos a este lugar y ponemos una palabra, Señor, delante de ti. Inclina tu oído hacia nosotros, Padre, y escúchanos. Inclina tu oído hacia nosotros, Señor, para escuchar el clamor, el llanto, para ver el clamor, Señor, que hay en cada persona, Dios mío. Tú eres Dios, tú eres santo y eres perfecto. Y estamos en tus manos, Señor. Dios mío, tu palabra dice que el cielo es el trono suyo y la tierra el estrado de sus pies. Nosotros, Señor, estamos bajo su dominio, bajo su misericordia y su poder. Señor, su palabra dice que ni las hojas de los árboles se mueven, sino es por su poder. Oh, soberano Dios, esta mañana.

Mañana llega, Señor, ahí al mercado. Llega, Padre Santo, ahí donde está aquella mujer esperando que alguien llegue a comprarle ese producto, Señor, para poder llevar el alimento diario a su casa, para poder comprar, Dios mío bendito, lo que le hace falta, Señor. Padre, ahí donde está esa mujer desesperada en ese hogar, pasando, Dios mío, esa situación con ese niño enfermo, Dios mío. Ayúdale, Señor, y sánale en el nombre de Jesús. Padre, también clamo, Dios mío de la gloria, por aquellas personas que tú has tocado el corazón y han extendido su mano, Señor, para darme una ofrenda para que yo pase un programa, Señor. Bendíceles, Padre, ayúdales, prospérales. Si están enfermos, sánales, Padre de la gloria. Te lo suplico, Señor, en el nombre de Jesús. Gracias, Padre eterno, porque yo sé que tú has escuchado esta oración. Gracias, Señor, porque yo sé que por tu misericordia tú lo harás, Señor. Tú, Dios mío, llegarás a los hospitales, a las cárceles, a los hogares, Dios mío. Ahí también en las escuelas donde se encuentran esos niños, Señor. Padre, regale paciencia a los maestros, Señor. Dios mío, regale conocimiento, sabiduría a esos niños, Señor, para que puedan aprender y no sea en vano, Señor. No sea perdido el año escolar, Padre Santo, poderoso. Gracias, mi Señor, por tu bendita fidelidad, por tu amor especial, por tu pronto auxilio para con nosotros, Señor. Mi alma te alaba y te bendice esta mañana, Padre eterno de la gloria. Gracias, Señor Jesús. Aleluya. Gracias, mis hermanos, por estar ahí escuchando. Vamos a dejar unas alabanzas muy preciosas para que usted las escuche en este momento.

gloria a Dios. Ahí escuchó usted esas tres hermosas alabanzas que dejamos para que usted medite en las palabras de las alabanzas, porque las alabanzas, hermano, muchas veces dan ganas de llorar al escucharlas. Son muy hermosas cuando nosotros le ponemos atención a lo que esa alabanza nos está diciendo. Y la última alabanza dice: solo las paredes de mi habitación saben cuánto he llorado. Y es la realidad, hermano. Muchas veces la gente ve quizás la respuesta que usted tiene, pero no sabe cuántas lágrimas usted ha derramado en medio de esas cuatro paredes. Muchas veces nos encerramos en nuestra habitación y ahí estamos hablando con Dios y lloramos, pedimos perdón, pedimos misericordia y pedimos todo aquello que nosotros deseamos, pero nadie más lo sabe. Porque no le podemos andar contando a las personas: mire, fíjese que yo hago esto, hago lo otro. No, encerrémonos, clamemos a Dios y Él se encargará de todas las cosas. Bendito sea el nombre del Señor. Como ya dije, este programa es pagado por una hermana que está muy agradecida con Dios. Así es de que el Señor se encargue de bendecirla y de recompensarle, ¿verdad? Porque Él es el único que lo puede hacer. Nosotros, como ya dije, nada podemos hacer en esas cosas. Vamos a meditar sobre un versículo ahí en el libro de Proverbios, capítulo 14, versículo 1. Si usted es muy lectora de la Biblia, ya sabe cómo se llama eso que voy a leer. ¿Qué es lo que dice el versículo 1 del capítulo 14? Dice así: la mujer sabia edifica su casa, mas la necia con sus manos la derriba. Mire, este es el pequeño texto que he traído para esta mañana. La mujer sabia edifica su casa, mas la necia con sus manos la derriba. Y en la Biblia podemos encontrar muchas mujeres sabias. Sabemos que hay una lista de mujeres sabias, ¿verdad? La mujer sabia es aquella que busca a Dios en todo tiempo, en los momentos difíciles y en situaciones agradables también. No solamente vamos a buscar a Dios en los momentos difíciles, sino en todo tiempo. Cuando nosotros oramos en todo tiempo, estamos fortalecidas delante de Dios porque hemos estado en esa comunicación con Dios. Entonces, cuando vienen los momentos difíciles, podemos soportar muchas cosas. Quizás se levanten muchos huracanes a nuestra vida, huracanes fuertes, tormentas, desafíos de la vida. Puede que llegue a la vida de toda persona, porque todos estamos expuestos a cualquier cosa. Todos estamos expuestos a sufrir. Pero cuando nosotros hemos buscado a Dios en todo tiempo, soportamos, tenemos paz y tenemos confianza y tenemos fe. Esta es una mujer sabia, aquella que no solamente en el tiempo de la necesidad va y se postra delante de Dios, sino que siempre busca a Dios, sea que tenga problemas o sea que no los tenga. Es muy necesario hacerlo. Eso es una mujer sabia o una persona sabia. También es aquella que no corre, ¿verdad?, a contar sus problemas a otra persona. Sus problemas se los cuenta a Dios, porque otra persona, pues,
es imposible que pueda resolverle muchas veces sus problemas. Es necesario, hermanas y hermanos, que nosotros le contemos siempre los problemas a Dios, que tomemos en cuenta a Dios en todo, usar de la sabiduría. El versículo dice que la mujer sabia es la que edifica su casa. Pero muchas veces pasamos por momentos difíciles y en lugar de tener sabiduría, ¿verdad?, nos vamos donde el vecino, donde la vecina, a contarle los problemas, a contarle lo que estamos pasando. Pero no remediamos el problema con ir donde la vecina y contarle todo lo que nos está pasando. Yo siempre he dicho que mi mejor confidente es Dios. Mi mejor amigo es Dios, porque voy delante de Él, me postro y le digo: Señor, aquí estoy. Soy una mujer muy necesitada, soy una mujer débil y necesito de ti en todo momento. Pero de nada le sirve a una persona ir y contarle su sufrimiento a la vecina, porque no le va a ayudar ni le va a cubrir. Va a llegar un tiempo en que esa vecina va a llegar y se lo va a contar a otra, y esa se lo va a contar a otra, y esa se lo va a contar a otra. Y cuando usted se venga a dar cuenta, toda la comunidad donde usted vive se va a dar cuenta de sus problemas, porque de confianza en confianza se van contando las cosas. Le voy a contar esto en confianza. Y la otra le dice a la otra: le voy a contar esto en confianza. Y la otra, y así sucesivamente, hasta que se hace una cadena y toda la comunidad, todo el caserío, todo el municipio se da cuenta de sus problemas. Por eso es que nosotros debemos de usar de la sabiduría, ir delante de Dios y decirle al Señor todos nuestros problemas, aunque Él ya los conoce, porque nada hay encubierto delante de Dios, todo está descubierto. Dios ya conoce su problema, conoce su necesidad, conoce sus buenos actos, conoce sus defectos, conoce todo. Pero es necesario que vayamos ante la presencia de Dios y expongamos a Él todo aquello que nos estorba. Eso es usar de la sabiduría. Seamos sabias, hermanos. No le andemos contando a nuestras amigas, supuestamente, los problemas. Contémoselos a Dios. Fíjense que en la Biblia tenemos una lista de mujeres que nos sirven. Para ejemplo, tenemos a Ana. Ana era una mujer que sufría muchos desprecios, humillaciones, burlas. Y si usted es lectora de la palabra, ya ha leído ahí, ¿verdad?, en el primer libro de Samuel, ahí está la historia de esa mujer sabia. La palabra dice que esta mujer sufría muchas humillaciones por esta otra mujer que tenía al Cana. Y siempre que se encontraban, siempre que se veían, cada año, el Cana la llevaba a adorar a Dios. Pero pues se juntaban, lamentablemente se veían. Y esta mujer siempre molestaba a Ana. ¿Y cuál era el problema? Porque esta mujer tenía, llamada Penina, tenía hijos. Y Ana no tenía hijos. Ana era estéril. Y siempre que se juntaban, pues era lo mismo. Eran las burlas. Era la humillación. Ana se sentía humillada. Y siempre que pasaba esto, ella se ponía triste. Pero dice la palabra que ella se fue al templo a buscar la presencia de Dios. Y empezó a adorar a Dios.
y empezó a clamar a Dios, no con voz alta, sino la palabra dice que Ana solo movía sus labios. Por eso Elí la ve como una mujer ebria después, porque ella está llorando con todo su corazón, derramando su alma delante de Dios. Me imagino que esta mujer no fue donde otra a decirle: mire, fíjese que yo siempre que me junto con Penina, viera todo lo que me dice. Fíjese que siempre que la veo, ella se burla de mí, porque yo no tengo hijos, y a ella Dios le ha dado muchos hijos. Y bueno, y era un sufrimiento de Ana, pero ella buscó a Dios con todo su corazón, deseaba con toda su alma que Dios la ayudara y que le quitara la tristeza, porque muchas veces se había sentido triste, había llorado amargamente, pero usó de la sabiduría y buscó a Jehová. Y eso es algo tan importante, estimada hermana, que usted me esté escuchando esta mañana. Yo no sé a dónde usted se encuentra, yo no sé por qué problema usted está pasando, cuál es su necesidad. Pero lo único que le puedo decir es que use de la sabiduría, que vaya delante de Dios y le ponga a Él toda su carga, todas sus preocupaciones, todo lo que le estorba, póngalo delante de Dios. Si está triste, dígale: Señor, yo me encuentro triste. Pero dígale, ¿por qué está triste? Porque hablar con Dios es decirle todo. Cuando nosotros decimos vamos a orar, es hablar con Dios. Estamos platicando con Dios, aunque no lo vemos, pero que nuestra certeza pueda estar en que Él nos esté escuchando, aunque nosotros no lo estamos viendo, pero Él sí nos está viendo a nosotros. Él sí nos está escuchando, y aunque nosotros creamos muchas veces que estamos solos, muchas veces el diablo dice: estás sola, nadie te está escuchando, Dios no existe, y empieza a querer estorbar nuestra mente. Pero nosotros sabemos que cuando nos postramos delante de Dios, Él está escuchándonos, y eso es lo que hizo esta mujer sabia. Fue y declaró su problema a Dios y se expresó delante de Él. Le dijo todo aquello que sentía, lloró con amargura, dice la palabra. Con amargura lloró, pero usó de la sabiduría porque buscó a Dios. No buscó a otra persona: mire, fíjese que esto y que lo otro, y empezó, no. Ella se fue directamente al Rey de Reyes y Señor de Señores, al que todo lo puede hacer, el que puede disolver cualquier necesidad, cualquier problema, el que puede deshacer cualquier enfermedad. La palabra de Dios nos relata allí en ese libro precioso que esta mujer recibió lo que había pedido. Y fue específica ella en su petición, fue sabia para llegar ante la presencia de Dios y le dijo: quiero un hijo varón. Fue muy específica, fue muy sabia Ana al acercarse a Dios de esa manera. Dice el Salmo 34:4, busqué a Jehová y Él me oyó y me libró de todos mis temores. Ana se sentía atemorizada. Quizá cada año que el Cana le decía que iban a ir al templo a adorar a Dios, se sentía preocupada, se sentía temerosa. Ya voy a ver a esta mujer otra vez y se va a burlar de mí. Ya voy a ver a esta mujer otra vez y quizá ya va a cargar otro hijo y yo no tengo ni uno, Señor. ¿Cuáles serían los temores de Ana? Pero dice el Salmo, busqué a Jehová y Él me oyó y me libró de todos mis temores.
Mire qué precioso cuando nosotros buscamos a Dios. Cuando sabiamente, en lugar de ir a contarle nuestros problemas a otra persona, vamos y se los contamos a Dios. Muchas veces las personas pasan por depresiones terribles, por algún problema. Y el médico le dice, vaya donde un psicólogo, él le va a ayudar. No, hermana, quien le va a ayudar es Dios. Él es nuestro mejor psicólogo. Cuando nos sentimos tristes, cuando nos sentimos desesperados, vamos delante de Dios y lloramos y lloramos y nos desocupamos. Y cuando salimos de nuestro cuarto de llorar y de ponerle todas aquellas cosas que nos estorban a Dios, nos sentimos diferentes. No hay mejor terapia, no hay mejor psicólogo que nuestro Dios, que buscar a Dios. Seamos sabias, hermanas. Tengamos sabiduría. No vayamos a darle el dinero a otras personas. Mejor ofrende para Dios. Veamos también a otra mujer sabia, Rahab, conocida en la Biblia por su valentía y sabiduría. Mire, así es conocida esta mujer. La Biblia nos dice que esta mujer era una ramera. Pero aquí también podemos ver lo que Dios hace con toda clase de personas. Esta mujer era una ramera, pero era valiente y también era sabia, fíjense, porque les pidió a los israelitas que perdonaran a ella y a sus padres, a sus hermanos y a todo lo que les pertenecía. Cuando los israelitas llegaron donde ella a hacer como preguntas de cómo estaba la situación ahí, y ella les dice todo. Ella les dice, estamos afligidos. Nuestras rodillas nos tiemblan porque hemos visto todo lo que Jehová ha hecho y los esconde. Usó la sabiduría. Y ella les dice, yo les ayudo a ustedes y ustedes me ayudarán a mí. Pero no pidió solo para ella, sino pidió para toda su familia. Mire, esta mujer fue sabia, fue valiente, fue astuta. No dijo, bueno, pues salvándome yo, hay que ver a los demás. No, ella dijo, mi papá, mi mamá, mis hermanos y todo lo que tenemos, ustedes lo van a perdonar. O sea, no nos van a matar, no nos van a hacer daño. Rahab escuchó decir que el Dios de los israelitas es un Dios todopoderoso, que había secado el mar y también había ganado guerras, y que había detenido las aguas del Jordán. Esa era la historia que esta mujer conocía. ¿Quién era el pueblo de Dios? ¿Quién era el pueblo de Dios? Sabía que Dios es el que había secado el mar, que había apartado las aguas para que ellos pasaran y Faraón no se los llevara de regreso a Egipto para esclavos. Esta mujer había escuchado todo eso y fue sabia y les pidió todo eso porque ella sabía el poder de Dios. Mire, esta historia está en Josué capítulo 2 del 1 en adelante, si usted lo quiere leer después. Esta mujer, a pesar de su oficio, como la Biblia lo dice, que era una ramera, dice que usó de la sabiduría y fe en el Dios de Israel al esconder a los espías. Por eso le digo que nosotros debemos de ser sabias, buscar a Dios. Esta mujer ya estaba buscando a Dios porque estaba creyendo en el poder de Dios. Aunque ella, la palabra lo dice, que era una ramera, pero creyó en aquello que había escuchado ella, que el Dios de los israelitas es poderoso y que había apartado las aguas del Mar Rojo. Y luego había secado, había detenido las aguas del Jordán para que los israelitas pasaran. Y ahora ya estaban frente a Jericó. Mire, ella había escuchado todo esto.
usó de la sabiduría. Una mujer sabia es la que edifica, no la que destruye. También esta mujer es mencionada en Hebreos, fíjese, capítulo 11, versículo 31. Ahí se menciona también a esta mujer. Ahí está en la lista de la gente de fe. Hebreos 11, ahí está la lista de personas de fe. En 1 Samuel capítulo 25 habla también acerca de una mujer que la Biblia la describe como prudente, sabia y también como una mujer muy hermosa. Esta mujer se llama Abigail. Así la describe la Biblia, una mujer que por su sabiduría evitó una masacre en su casa. La mujer sabia edifica su casa. Mire, así nos dice el versículo que leí de base en el capítulo 14 del libro de Proverbios, versículo 1. La mujer sabia edifica su casa, mas la necia con sus manos la derriba, o sea, la destruye. Pero esta mujer no permitió que su casa fuera destruida, sino que Abigail se identifica en la Biblia como una mujer sabia y fuerte. Y cuando ella le escucha a aquella persona, aquel hombre, aquel sirviente que le fue a contar la historia, Abigail, nada le costaba haberse quedado sin hacer nada. Cuando el criado llegó a contarle lo que estaba pasando y lo que iba a pasar, el criado llega y le cuenta toda aquella historia. Mira, ahí está el fulanito, el esposo, ¿verdad? Bien ebrio y no sabía lo que estaba haciendo. Y si tú no haces nada, pues David va a venir y nos va a destruir a todos. Pero como Abigail era una mujer muy sabia, no dejó que su casa fuera destruida, sino que se va, ¿verdad? Para donde David. David quería comida, pues le llevó comida a Abigail y le pidió disculpas y pudo evitar el mal porque usó ¿de qué? De la sabiduría. Mire qué precioso. Cuando una mujer es sabia, ¿verdad? No va a ir a contarle a su esposo todo aquello que a su esposo le va a causar ira, ¿verdad? Esa mujer usó de la sabiduría. Ella dijo, pues ¿de qué me sirve ir ahorita a decirle a Nabal que lo que David va a hacernos si este hombre está borracho? No sabe lo que hace. Mejor voy a hacerlo yo. Y empieza a hacer aquello que hizo, llevarle a David comida. Eso es lo que David quería, comida. Y Abigail se lo lleva. ¿Por qué? Porque usó de la sabiduría. Seamos sabias, hermanas. No hagamos las cosas al revés. Hagámoslas al derecho. Que todo aquello que llegue a nuestra mente o a nuestra vida, lo analicemos primero para después actuar. Y pedirle a Dios que nos dé sabiduría para hablar y para hacer muchas cosas. El tiempo a mí se me terminó ya. Y tenía muchas otras mujeres sabias aquí escritas. Pero será en otra ocasión, hermanos, porque hay que ser responsables aquí en este lugar. Se nos va el tiempo bien rapidito. No se imagina usted cómo uno quisiera que el tiempo, pues no se fuera rápido. Pero se nos fue ya la hora que hemos pagado. Así es de que bendiciones, estimados hermanos y hermanas. Si usted escuchó el consejo de esta
mañana es en el capítulo 14, versículo 1, la mujer sabia edifica su casa, mas la necia con su mano la derriba. Tengamos sabiduría para hablar, para actuar y para hacer todas las cosas. Y si no la tenemos, pidámosela al Señor, porque Él nos dará con abundancia y sin reproche. Bendiciones para todos, hermanos. Si el Señor así me lo permite, estaré aquí el otro jueves con la ayuda de mi Dios. Bendiciones, pasen un feliz día.

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8: No os conforméis a este siglo, sino transformaos por medio de la renovación de vuestro entendimiento, para que comprobéis cuál sea la buena voluntad de Dios, agradable y perfecta. Romanos 12:2.

0: de Dios. Te complacemos, complacemos.
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3: Bendito sea el nombre del Señor esta noche. Bendita la iglesia del Señor, que tiene hambre de la comida espiritual, ¿verdad? Nosotros lo que más nos gusta hacer es comer, ¿sí? Y ha llegado la hora de comer, pero palabra del Señor, el pan de vida. Qué privilegio, hermanos, estar en la casa del Señor y abrir nuestro corazón y nuestra mente para que el Señor nos ministre a través de la palabra. Porque la palabra del Señor es viva y eficaz y más cortante que toda espada de doble filo, que penetra hasta partir el alma, el espíritu, las coyunturas y los tuétanos, discierne los pensamientos suyos, las intenciones de su corazón. La palabra lo discierne, dice la Biblia. Sabe el Señor lo que usted está pensando ahorita mismo. Y sabe también lo que va a pensar dentro de 5 minutos. Dele palmas porque ese es nuestro Dios, hermano. Es poderoso, mi Señor, aleluya. Y su palabra es Dios mismo hablándonos y manifestándose a nuestra vida. El tema de hoy, la importancia del Espíritu Santo en la vida del creyente. ¿Cuántos creyentes hay aquí? Si hay algún incrédulo, que se vaya creyente hoy. Porque creyente es lo contrario de incrédulo. Creyente viene de la palabra creer. Creyente es el que cree. Incrédulo es el que no cree. La importancia del Espíritu Santo en la vida del creyente, porque el Espíritu Santo es dado solo a los creyentes. A los incrédulos no es dado el Espíritu Santo. La palabra lo dice. Vaya conmigo, hermanos, al Evangelio de Juan. Evangelio de Juan, capítulo 16. Vamos a leer del verso 7 al 15. Gloria al Señor. Evangelio de Juan, capítulo 16, verso 7 al 15. ¿Ya lo tiene? Dice la palabra del Señor. Estas son palabras de Jesús. Si usted tiene una Biblia de las que traen en rojo las palabras de Jesús, esas letras están en color rojo. ¿Cuántos tienen de esas Biblias? Levanten la mano. Ah, la mayoría. Es bien bonita esta Biblia porque si usted ve que está en color rojo, ya sabe que esas palabras salieron de la boca de Jesús. Dice Jesús en su palabra, pero yo os digo la verdad. Os conviene que yo me vaya, porque si no me fuera, el Consolador no vendría a vosotros. Mas si me fuere, os lo enviaré. Y cuando Él venga, convencerá al mundo ¿de qué? De pecado. ¿De qué más? De justicia. ¿Y de qué más? Y de juicio. De pecado, por cuanto no creen en mí. De justicia, por cuanto voy al Padre y no me veréis más. Y de juicio, por cuanto el príncipe de este mundo ha sido ya juzgado. Aún tengo muchas cosas que deciros, pero ahora no las podéis sobrellevar. Pero cuando venga el Espíritu de verdad, Él os guiará a toda la verdad. Porque no hablará por su propia cuenta, sino que hablará todo lo que oyere, y os hará saber las cosas que habrán de venir. Él me glorificará, porque tomará de lo mío y os lo hará saber. todo lo que tiene el Padre es mío. Pero por eso dije que tomará de lo mío y os lo hará saber. Estas fueron palabras de Jesús unos momentos antes de ser quitado de sus discípulos. Ellos estaban tristes. ¿A quién le gustan las despedidas? Despedirse de alguien que ama, como del esposo, de la esposa. Despedirse que se va para otro lugar que usted ya sabe que no lo va a volver a ver, a saber hasta cuándo. ¿Verdad que a nadie nos gusta? Nadie se alegra, ¿verdad?, por despedir a un ser que ama. Imagínese cómo estaban los discípulos, porque estaban despidiendo a su maestro. Y dice, él mismo dice, ustedes están tristes. Y él comienza a decirles estas palabras, pero a ustedes les conviene que yo me vaya. ¿Por qué? Porque si no me voy, el Consolador no vendría. ¿Y quién es el Consolador? El Espíritu Santo. La importancia. ¿Qué es importancia, hermano? Amén. Un punto para el hermano Esteban. Es algo valioso. Eso es importancia. Mire, o sea, lo valioso que es, ¿verdad?, para el creyente, el Espíritu Santo en su vida. Eso es lo más valioso, hermanos, para nosotros. Tener el Espíritu Santo. ¿Y qué es el Espíritu Santo? ¿Perdón? Sí, pero esa es una función del Espíritu Santo. ¿Qué es el Espíritu Santo? Es una persona, punto para el hermano Rafael. ¿Sí? ¿Qué más es el Espíritu Santo? El Consolador, el que nos da gozo. Hermano, el Espíritu Santo es Dios mismo. Aunque sea eso, llévese hoy de esta enseñanza. Porque me impacta el silencio cuando yo les pregunto, ¿qué es el Espíritu Santo? Y veo sus caritas. ¿Conoce usted al Espíritu Santo? Pues yo vengo a presentarles al Espíritu Santo. El Espíritu Santo es Dios mismo en su esencia, en su poder, que se manifiesta en la vida suya y en la vida mía si creemos en Él. El Espíritu Santo es lo que tenemos de Dios en nosotros, con nosotros y para nosotros. Es la fuerza y el poder de Dios que actúa en la vida del creyente. La importancia del Espíritu Santo en la vida del creyente. ¿Por qué es importante el Espíritu Santo en nuestras vidas? Por las obras que Él hace. Porque lo que el Espíritu Santo hace en su vida y en mi vida, no lo puede hacer nadie más. Solo Él lo puede hacer. Y en la palabra que hemos leído, hermanos, nos damos cuenta que el creyente es importante que el Espíritu Santo esté activo y esté vivo dentro de él para que pueda crecer espiritualmente primero. Crecer en el Espíritu. Porque nosotros crecemos en estatura, va, en lo humano. Pero también el Señor quiere que crezcamos en el Espíritu. Y le quiero decir algo que usted tiene que saber, que el crecimiento en el Espíritu no tiene límite. Usted llegó a su límite de estatura. Hay uno que llegaron a los 2 metros, va, y sobresalen entre todos. Y cuando pasa unos centímetros ya es algo que no se puede pasar desapercibido. Y ya decimos, es un gigante, o hasta decimos, ay, qué raro se mira, ¿verdad? Tamaño. Porque hay una estatura promedio en el cuerpo físico. Pero la estatura en el espíritu, esa no tiene límites. Porque el espíritu no tiene límites. Dios no es limitado. Y Dios quiere que sus hijos crezcan espiritualmente. Y por eso es importante el Espíritu Santo en nuestra vida. Para crecer espiritualmente y no estar enanos espirituales. Porque hay enanos en el espíritu. Y hay gigantes en el espíritu. Aleluya. ¿Usted sabe cuántos centímetros tiene en el espíritu? ¿Cuál será su estatura en el espíritu? Pero Dios quiere que crezcamos. Y por eso es importante en primer lugar. Segundo lugar, ¿por qué es importante el Espíritu Santo según la palabra que hemos leído? Porque lo primero que Jesús les dice, que nos convenía que Él se fuera. Aquí les hablaba a sus discípulos, pero hoy la palabra es para usted y para mí. Nos convenía a nosotros que Él se fuera para que viniera el Consolador. ¿Y quién es el Consolador? El

suele. Usted no sabe cuántas veces el Espíritu Santo ha venido a consolarme a mí cuando nadie me puede consolar. Hermanos, porque pasamos aquí los discípulos, nadie los podía consolar. Por eso la primera obra que el Señor les dice, va a venir el Consolador. Porque ellos estaban tristes y lo primero que necesitaban era salir de la tristeza, porque la tristeza nos estanca. Una persona triste no tiene ánimo de hacer nada, solo quiere llorar. Yo no sé si usted ha pasado por un tiempo así, donde nada lo alegra porque tiene una tristeza profunda, pero tenemos el Espíritu Santo como consolador. Y dice la misma Biblia que Él nos consuela en nuestras tribulaciones para que nosotros podamos consolar a otros. Y le decimos al hermano, hermano, yo ya pasé por eso. Yo sentí, pensé que me iba a morir, pero el Espíritu Santo me consoló, me dio fuerza y aquí estoy. Y usted no se va a morir, hombre. Estamos dando consuelo porque hemos recibido el consuelo del Espíritu Santo. Y los creyentes necesitamos el Consolador. Número dos, ¿por qué es importante el Espíritu Santo en la vida del creyente? Porque dice Jesús que Él es el que convence de pecado. Estamos viendo por qué es importante, por las cosas que Él hace, que solo Él las puede hacer y nadie más. Si usted está aquí y dice que es creyente, es porque un día el Espíritu Santo lo convenció de que usted era pecador y pecadora. ¿Cuántos los convenció el Espíritu Santo de pecado? Gloria al Señor por ese día. Pero yo vengo a decirle que no solo convence de pecado a aquel que todavía no ha creído en Jesús. El Espíritu Santo es importante en mi vida, porque todos los días me convence de pecado. Y cuando el Espíritu Santo está en la vida del creyente, Él no lo va a dejar tranquilo cuando usted ha pecado. Y qué importante es esa obra que hace el Espíritu Santo, hermano. Hermana Sandra, ¿alguna vez el Espíritu Santo la ha convencido a usted de que ha pecado? ¿Varias veces? Hermanos, todos los días pecamos. Pero todos los días, si el Espíritu Santo está dentro de nosotros, Él va a llegar y nos va a convencer. Pecaste. Miraste mal. Hablaste mal. Pensaste mal. Porque a veces pensamos que porque no ejecutamos los malos pensamientos, no hemos pecado. Con solo acariciar un mal pensamiento, hermano, ya pecamos. Jesús les dijo, que Moisés les dijo, que el que cometiera adulterio, que el que tuviera relaciones sexuales con una mujer que no era su esposa, era adúltero. Pero yo les digo, dijo él, el que mire a una mujer para codiciarla, ya adulteró con ella en su corazón. ¿Fue a la cama con la mujer? No. Pero la vio con codicia, la deseó y en su mente maquinó cosas. Ya pecó. Pero si el Espíritu Santo está en la vida del creyente, le va a decir, eso no te conviene. Desecha ese pensamiento. No veas así a tu hermana. No veas así a tu vecina.

cuando el Espíritu Santo está. Porque llega un tiempo, hermano, que si dijo el hermano Esteban que es una persona, ¿verdad? El Espíritu Santo. El hermano Lito. El Espíritu Santo se entristece. El hermano Arceli dijo que nos da gozo porque él es gozo. El Espíritu Santo es amor, gozo, paz, paciencia, benignidad, bondad, fe, mansedumbre, templanza. Eso es el Espíritu Santo en la vida del creyente. Pero él, así como es gozo, cuando nosotros pecamos, él se entristece. Y vaya conmigo a la palabra del Señor. Efesios capítulo 4, búsquelo. Efesios capítulo 4, ahí nos comprueba la palabra, cuando usted lo tenga lo vamos a leer, que con el pecado nosotros contristamos al Espíritu Santo, porque Él es una persona que así como se goza, también se entristece. ¿Ya tiene Efesios 4, verso 30, qué dice? Y no contristéis al Espíritu Santo de Dios, con el cual fuiste sellados para el día de la redención. Quítense de vosotros, mire ahí viene una lista, hermano, toda amargura, enojo, ira, gritería, maledicencia y toda malicia. Antes, sed benignos unos con otros, misericordiosos, perdonándoos unos a otros, como Dios también os perdonó a vosotros en Cristo. Entonces, ¿por qué es importante? Porque cada vez que yo peco, Él me llega a convencer que he pecado. ¿Y para qué? Para que yo no me estanque en mi crecimiento espiritual, hermano. Porque Él convence, pero la decisión la vamos a tomar nosotros si nos dejamos convencer o decimos, ah, a mí me gusta esto. Pero nos vamos a estancar espiritualmente y lo vamos a contristar. ¿Y sabe qué va a hacer Él? Mejor se va a ir. Se va a ir de la vida del creyente. ¿Sabe usted que el Espíritu Santo cuando se contrista se va? Lo sabe, ¿verdad? Cuando nosotros desobedecemos a Dios y lo desobedecemos a sabiendas, hermano, que lo que estamos haciendo no le agrada a Dios, Él se va. Entonces ya no está en la vida del creyente. Y cuando Él ya no está en la vida del creyente, ya perdió. Ya perdió porque dice la palabra que acabamos de leer, que hemos sido sellados por Él para el día de la redención. Nadie va a entrar a la gloria si no lleva el sello del Espíritu Santo. Allá el Señor solo producto sellado va a dejar entrar. La Biblia acabamos de leer que dice que hemos sido sellados. Hermano, el sello es la garantía, la marca, ¿verdad? Es lo que vale, es lo que cuenta. Y nosotros cuando creímos, nos puso el sello del Espíritu Santo. No somos imitación, somos originales, hijos de Dios. Herederos del reino que portamos dentro de nosotros el Espíritu Santo como sello que nos da garantía para entrar a la gloria en el día de la redención. Pero si lo contristamos, se va a ir. Es como ha visto un sello usted que de repente se va borrando, ¿verdad? Y de repente ya no queda nada. Y sabe que nosotros mucho contristamos al Espíritu Santo. Sí. Lo contristamos mucho. Recuerdo hace la semana pasada yo leía la historia de Sansón. Y no pude evitar derramar lágrimas cuando llegué al versículo que dice,
Y Sansón pensó escapar como las otras veces. Pero ya el Señor, el Espíritu de Dios, lo había dejado, dice la Biblia. Y a veces usted puede estar sentado ahí creyendo. Y ya él lo ha dejado. Porque Sansón no sabía, dice la Biblia. Él creía que el Espíritu de Dios todavía estaba en él, porque él lo hacía fuerte. Ya le dije que el Espíritu es la fuerza y el poder de Dios. Pero él jugó con ese sello. Desobedeció, hermano, la desobediencia a la palabra. Contrista al Espíritu Santo y él se va. Sansón comenzó a jugar. Y hermano, y no necesitó meses. En un momentito, lo que él hizo contristó tanto a Dios que mejor lo dejó. Y él pensaba que todavía lo tenía, pero ya Dios lo había dejado. Y ya no pudo ser el mismo hombre fuerte. Porque cuando el Espíritu Santo lo contristamos y nos deja, ay hermanos, ahí nos damos cuenta que sin Él no somos nada. Sin Él no somos nada. Y Él nos convence cuando estamos mal delante de Él. Todos los días Él nos convence de pecado. Y tenemos que obedecer a la voz del Espíritu Santo si lo queremos tener en nuestra vida. El Espíritu Santo nos guía a toda verdad, dijo mi papá. Ya no hay verdad, ya no hay mentira para el creyente. ¿Cuántos mentirosos hay aquí? Todos hemos mentido. Fíjense que, ¿verdad que nos cuesta? Es más fácil mentir que decir la verdad. Pero por eso es importante, hermano. Estamos viendo por qué es importante el Espíritu Santo en nuestra vida. Porque Él nos guía toda verdad. Y cuando queremos mentir, Él llega. Él llega. Pero a veces nosotros lo ignoramos. Y siempre mentimos. Pero cuando Él llega, ¿qué tiene que hacer el creyente? Es cierto. Tengo que decir la verdad. Nos guía toda verdad para hablar verdad, pero también para amar la verdad y aborrecer la mentira. Él nos guía toda verdad porque, hermano, hoy estamos en un mundo tan mentiroso. Ya uno no sabe si lo que está viendo es real o es ficticio. ¿Sí? Porque Satanás está hoy en su propio apogeo. Y a veces nos cuesta discernir si algo es verdad o es mentira. Pero Él es importante porque Él nos guía a toda verdad. Y cuando Satanás viene a querernos engañar con sus mentiras, el Espíritu Santo en el creyente le dice, eso no es verdad. Eso no va contigo. La verdad es lo que yo he dicho en la palabra. Sí, por eso es importante. Pero muchas veces nosotros no sabemos distinguir entre lo que es verdadero y entre lo que es falso, entre lo que es mentira. Pero Él nos guía a toda verdad. Y algo bien importante, hermanos, que Él nos guía a toda verdad, es que Él nos guía a tomar decisiones correctas en la vida. Porque hay cosas que se ven que son buenas, que se ve que son bonitas y que nos convienen, pero no son verdad. Solo se ve bonito, aparenta, pero es una mentira porque es un fracaso. Pero Él nos guía a tomar decisiones basadas en la verdad. Nosotros tomamos decisiones todos los días. Usted está aquí hoy porque decidió venir al culto hoy. Y los que no están, no están porque decidieron no venir ahora. Al salir de aquí, usted va a decidir si va a cenar o si no va a cenar.
Y a cada momento estamos tomando decisiones. Pero humanamente, sin el Espíritu Santo, nos equivocamos y tomamos malas decisiones. Pero cuando el Espíritu está en la vida del creyente, el creyente toma decisiones correctas, basadas en la verdad de Dios. Cuando usted se iba a casar, tuvo que tomar la decisión con quién se iba a casar. Y el Espíritu está, y es importante, porque cuando yo voy a tomar una decisión, yo le tengo que preguntar al Espíritu Santo que me guíe a la verdad. ¿Qué es lo que conviene que yo decida? Y si yo le pregunto, él me va a decir, esto y esto tenés que decidir. ¿Quiénes aquí le participan al Espíritu Santo antes de tomar decisiones? Porque casi que no le participamos. Tomamos solos las decisiones. ¿Cómo que no tenemos el Espíritu Santo en nuestra vida? Lo contristamos porque lo ignoramos, lo tenemos en poco. Nos creemos más sabios que él. Por eso dice la Biblia, no te creas sabio en tu propia opinión. Encomienda a Jehová tu camino, confía en él y él hará, él va a enderezar tus veredas. Después, cuando ya estamos emproblemados, ahí sí vamos, ¿verdad? A pedirle al Espíritu Santo que nos ayude. Y a veces no hay necesidad de eso, hermano. Después andamos nosotros llorando y sufriendo porque no tomamos en cuenta al Espíritu Santo. Hermano, aprendamos a tomar en cuenta al Espíritu Santo y preguntémosle, antes de tomar una decisión, ¿qué es lo que tengo que hacer? Guíame a la verdad y a la justicia. Él nos va a guiar. Y cuando lo tomamos en cuenta y Él nos guía, nos van bien en las cosas. Y decimos, ay, bendito Dios, que Dios me iluminó. ¿Ya ha dicho eso usted? Es que Dios me iluminó que hiciera esto. ¿Verdad que se siente bien hermoso? Cuando uno ve los resultados. Si Dios no me hubiera iluminado, yo a saber qué tontera hubiera hecho, decimos nosotros. Los creyentes son gente sabia porque tienen al Espíritu Santo en sus vidas, que les da sabiduría. Nosotros no somos como los que no tienen el Espíritu Santo. La gente allá, por eso usted ve la vida que lleva la gente en el mundo, hermano. Una vida que da lástima. Y pareciera que la gente está ciega, que no ve, que no oye. Y uno dice, ¿pero por qué hace eso? Porque no tiene el Espíritu Santo que lo guíe a la verdad y a la justicia. Pero bendito Dios que nosotros lo tenemos. Lo tenemos y Él nos guía a toda verdad y a toda justicia. Bendito el Espíritu Santo. Usted no sabe de cuántas cosas Él nos ha librado, hermano. Hasta de la muerte. Nosotros hace poco, el mes pasado, íbamos con mi esposo un sábado, habíamos decidido salir ese día a pasear. Y yo siempre, porque yo sé lo importante que es el Espíritu Santo y tomarlo en cuenta para todo, yo siempre desde la noche le digo, Señor, mañana si tú nos das permiso, vamos a ir a tal parte y vamos a hacer esto. Si tú nos das permiso, si no conviene, Señor, que algo pase y no nos deje salir, porque yo no sé lo que hay en el camino, pero Él lo sabe, porque Él es omnipresente, está en todo lugar, es omnisciente, lo sabe todo, y es omnipotente y lo puede todo. Y esa noche, como siempre, yo oré, y en la mañana nos fuimos, pero yo no iba como siempre, ¿verdad? Y mi esposo me dice, y pasamos a la gasolinera, ahí al mango. Y me dice mi esposo, ¿usted cómo se siente? ¿Cómo va? ¿Tiene ganas de ir? Me dice. Y le digo, pues, no mucha, le digo. ¿Y usted? Fíjese que yo no me siento confiado, me dice. Ah, pues entonces regresémonos, le dije yo, para la casa.
¿Estás segura? Me dijo él, sí, vámonos para la casa. No regresamos. Pero luego le digo yo, pero pues sí, porque estábamos celebrando el aniversario. Pero ya habíamos dicho que íbamos a ir y así, ¿verdad? Entonces, vaya, pues entonces usted quiere ir, me dijo él, y se dio la vuelta otra vez y seguimos, ¿verdad? Pero más adelante me dice él, no. Es que nosotros no vamos como sabemos ir. Mejor nos vamos a ir para la casa. Y allá me dijo él, vamos a cocinar y vamos a hacer eso. Vaya, pues, nos fuimos, hermano. Nos regresamos. Y pasamos tan felices allá en la casa. Y en la noche me dice mi esposo, yo siento como que hemos ganado un montón este día. Como que hemos hecho algo, pero tan importante. Y le digo, yo también. Y hablando a saber qué peligro había para nosotros. Y el Espíritu Santo no regresó. Eso fue sábado. El domingo, el día siguiente, faltando como 5 minutos para las 6 de la mañana, yo publiqué un testimonio. No sé quiénes lo vieron, pero que casi a las 6 de la mañana un vehículo se accidentó ahí enfrente de la casa de mis papás. Y 2 vehículos que estaban ahí parqueados sufrieron daños. Y mire qué almiroso, porque un carretoncito que ponen ahí donde venden pastelitos, ¿quiénes? Ya lo vieron ahí, que llega una señora. Ahí en el video se ve que lo hace, pero arrastrado. Y fíjese que no le pasó nada. Y no pasó nada, no tocó nada del portoncito que está ahí en la casa de mis papás. Eso fue para amanecer del siguiente día. Y me dice mi esposo, es que yo sé que algo, imagínense que ayer, a ver de qué nos libró el Señor a nosotros. Y hoy en la madrugada me dice él, la mano de Dios deteniendo que ese carro no se metiera ahí, hermano. Si no está ese carro parqueado, se va a meter a la casa. Pero el Señor siempre está en el control de las cosas. Y a veces nos va mal porque no tomamos en cuenta al Espíritu Santo. Y salimos como que somos absolutos, hermano. Ni nos acordamos de pedirle al Señor. Y es importante, lo tenemos en nosotros. Hermano, le voy a decir así, saquémosle lucro al Espíritu Santo. Ocupémoslo porque Él está para nuestro servicio. Para servirnos a nosotros nos fue dado el Espíritu Santo, pero nosotros muchas veces no lo ocupamos, no lo tomamos en cuenta y nos va mal y tomamos decisiones sin consultar con el Espíritu Santo y después andamos afligidos que no hayamos qué hacer. Y Él no nos ha mandado a hacer esas cosas. También el Espíritu Santo es importante porque nos ayuda a entender las cosas espirituales. Hay personas que a mí me han dicho, hermana, yo que leo la Biblia y no la entiendo. Pídale al Espíritu Santo que le dé revelación de la palabra. Hermano, yo cuando agarro la Biblia, yo le digo, Espíritu Santo, ayúdame a entender lo que voy a leer. Porque nosotros sin Él no lo podemos entender. Y Él nos va a ayudar a entenderla. Fíjese que esta palabra fue inspirada por el Espíritu Santo. Todo lo que aquí está escrito es el Espíritu Santo quien le dictó a los hombres lo que iban a escribir. Entonces Él sabe el significado y el propósito para nuestra vida. Entonces usted no va a poder entender la palabra si no le dice al autor de la palabra que se la enseñe. Porque Él dijo, Jesús, Él les va a enseñar lo que ya les hablé yo y lo que todavía no les he enseñado. Y yo leí este versículo 12, vuélvalo a leer conmigo en San Juan 16, y usted no sabe cuánto me impactó hace aproximadamente 2 años. Y yo había leído muchas veces esta porción de la palabra porque
porque esta porción es conocida, San Juan 16, 7 al 15. Pero hace como 2 años yo me detuve en el verso 12, cuando Jesús les dice, oiga, aún tengo muchas cosas que deciros, pero ahora no las podéis sobrellevar. Mire lo que les dice a sus discípulos. Pero cuando venga el Espíritu de verdad, Él os guiará a toda verdad. Y yo digo, pero si Jesús les había enseñado tanto a sus discípulos, pero Él llega a este punto donde les dice, miren, yo ya les dije a ustedes muchas cosas, pero tengo muchas cosas más que decirles, pero no se las voy a decir ahora, porque si se las digo, ustedes no las pueden sobrellevar, o sea, no las van a entender. ¿Y sabe por qué no las iban a entender? Porque todavía no les había sido entregado el Espíritu Santo, que es el que nos hace entender la palabra. La palabra, hermanos, está llena de misterios. Yo le digo, Señor, si aquí hay tesoros escondidos, si yo los quiero descubrir. Fíjese que cuando Jesús estaba, como Él estaba, Él promete enviar al Espíritu Santo. Y hubieron cosas que Jesús no se las dijo a sus discípulos porque no se las iban a entender. Entonces Él, como dice el hermano Víctor, dice, no gastó cartucho. ¿Sí? Porque no le iban a entender. Pero cuando venga el Espíritu, ya vino el Espíritu Santo, hermano. ¡Ya vino! Entonces ahora nosotros por Él entendemos toda la palabra del Señor. Ahora no hay nada que podamos decir, es que esto todavía no para ustedes, porque no lo van a entender. Mire qué importante es el Espíritu Santo, porque ahora podemos sobrellevar todo lo que el Señor nos quiera dar, entregar y revelar, porque tenemos el Espíritu Santo que nos ayuda a entender lo de Dios. Hay cosas que ellos todavía no, por eso dice, el mundo no le conoce al Espíritu Santo, porque no está en ellos. Y por eso para los del mundo, lo que para nosotros es bendición y gloria de Dios, para ellos es locura, porque no entienden lo que nosotros entendemos. Y esos creyentes que dicen que somos gente sin oficio, que por eso nos congregamos, porque no entienden ellos y no lo van a entender hasta que el Espíritu Santo los convenza de pecado y esté en la vida de ellos. Hermanos, qué precioso es tener el Espíritu de verdad, el cual el mundo no puede recibir, dijo el Señor, porque no le ve ni le conoce, pero vosotros le conocéis porque mora con vosotros y está en nosotros. Es que eso es lo que a mí me impacta del Espíritu Santo. Que en el Antiguo Testamento la Biblia dice que vino sobre ellos o sobre él el Espíritu de Dios. Pero ahora Él no está sobre nosotros. Él mora dentro, lo llevamos dentro. Cuando va a Sonsonate, ahí lo lleva. Cuando va a la playa, ahí lo lleva el Espíritu. Porque está en la vida del creyente. Hermano, esto es maravilloso, porque lo cargamos aquí dentro. Por eso la palabra misma nos dice, mire, ¿o ignoráis que vuestro cuerpo es templo y morada del Espíritu Santo, el cual está en vosotros, el cual tenéis de Dios, y que nosotros ya no nos pertenecemos a nosotros mismos? Ya somos propiedad del Espíritu Santo. Ya nos marcó, ya no sé yo. Y hermano, y todo esto, ¿por qué lo entendemos? Porque el Espíritu nos ayuda a entender estas cosas. Y usted y yo, dice la palabra del Señor en Ezequiel 36:27, y pondré dentro de vosotros mi Espíritu. Cuando lea la palabra Espíritu en la Biblia,
Si está con E mayúscula, aunque no diga santo, pero es el Espíritu Santo. Si la E de Espíritu es mayúscula. Si la E de Espíritu es minúscula, está hablando de espíritu humano, porque nosotros tenemos alma, cuerpo y espíritu. Pero si está con E mayúscula, aunque no diga santo, pero es el Espíritu Santo de Dios, del que nos está hablando. Pondré entre vosotros mi espíritu, Ezequiel 36:27, y haré que andéis en mis estatutos y guardéis mis preceptos y los pongáis por obra. Hermano, qué importante es el espíritu en la vida del creyente, porque él es el que nos hace caminar en obediencia a esta palabra. Porque las personas sin el Espíritu Santo en su vida, yo les decía en una prédica, hermanos, somos peor que animales. ¿Verdad que usted antes no era como es ahora? Cuando no tenía el Espíritu de Dios en su vida, ¿verdad que usted era bien diferente? No hablaba como habla hoy. No se vestía como se viste hoy. No pensaba como piensa hoy. ¿Y usted cree que eso es automático? Esa es la obra del Espíritu Santo en su vida. Es que ya todo el que tiene el Espíritu Santo ya no puede ser el mismo. Ya no. Porque esta carne sin el Espíritu es indomable, hermano. ¿Y por qué es importante el Espíritu Santo en nuestra vida? Porque Él nos ayuda a decir no al pecado. Cuando los hermanos de fraternidad le quieren dar su sopapo a la esposa. Porque hay ratitos que le dan ganas de darle su toquecito. Los hombres por naturaleza son enojados. Y amén, ya ven, ahí van saliendo los amenes. Y son impulsivos ellos a pelear, a dar. No se fijan los niños, los varoncitos, desde que están en parvularia. Los juegos de ellos son de andarse sopapeando. No se fija usted en los varones. Las niñas no. Nosotras las niñas ya grandes les pegamos a los varones, dice. No se dejen, hermanos, no se dejen. Pero nos da risa. Ahorita nos da risa, pero cuando estamos en la casa y que estamos agarrados, que hay fuego no del espíritu, sino que de la carne, ¿por qué el hermano Arístides no le da a la hermana Arceli? Porque tiene el Espíritu Santo en la vida de él. Y aunque quizás, quieto, le dice el Espíritu Santo. Mire. ¿Verdad que es tan importante el Espíritu Santo, hermano? Es que sin el Espíritu Santo ningún matrimonio puede prevalecer. Él nos ayuda a no pecar. Nos controla porque Él es fuerza y poder en nosotros. Y cuando queremos nosotros hacer cosas que no se nos es permitido por la palabra, Él llega y ejerce su función en nuestra vida. Y no nos deja perecer, hermano. No nos deja perecer. Y ese es solo un ejemplo que yo le he puesto, hermano, pero hay muchas cosas. Miren. Yo he escuchado testimonios de gente, y le estoy hablando de gente creyente, qué importante es el Espíritu Santo, porque yo conozco un hombre creyente que un día estaba tan enojado por lo que le habían hecho, va que a nadie nos gusta que nos humillen o que nos difamen, ¿verdad que no nos gusta? Y a este hombre le habían hecho un montón de cosas. Y creyente. Y él en su pensamiento dijo, ya sé qué voy a hacer. Le voy a pagar a alguien para que me lo mate a fulano.
Hermano, porque los malos pensamientos no llegan. El que dice que no es mentiroso. Porque no podemos evitar que nos, abrazarlos y tenerlos ahí. Pero cuando nos llega con el poder del Espíritu Santo, te reprendo en el nombre del Señor. Te reprendo. A mí a cada rato me toca andar reprendiendo, hermano. Y dice que él ya estaba decidido. Pero el Espíritu Santo le dijo, no. Está llamado a perdonar. Perdónalo. Y dice que llegó el Espíritu Santo y lo quebrantó. Le dijo, si yo te he perdonado a vos tantas cosas que has hecho. Perdoná. Y terminó llorando, pidiéndole perdón al Señor. Y ya no mandó a matar. Hermano, sin el Espíritu Santo, nombre, si cuántas tragedias nosotros mismos hiciéramos. Pero Él es importante. Y como Él es importante, lo entendemos. Debemos de cuidarlo, que no se vaya de mi vida. Porque mi vida sin Él es un caos. Por eso la gente sin Dios, usted ve que se quitó la vida a fulano, que mataron a fulano. ¿Por qué? Porque no tienen el Espíritu Santo. Y qué importante es entender que nosotros somos privilegiados. Porque Él nos pone en el lugar correcto, a la hora correcta. Y hay que oír al Espíritu Santo y no hacer oídos sordos, porque Él nos habla. Alguien me dijo a mí, como yo seguido digo que Dios habla, porque yo no tengo un Dios mudo. Y alguien me dijo, pero es que dicen que no es correcto decir que Dios habla, porque el que habla hoy es el Espíritu Santo. ¿Y el Espíritu Santo quién es, pues? Y no es Dios mismo, pues, en su esencia, en poder y en fuerza, en voz, sino esta palabra fue inspirada por el Espíritu Santo. Y Él nos habla. Pero nosotros hacemos oídos sordos y por eso nos va mal. Y muchas veces nos oponemos a las cosas del Espíritu Santo y lo contristamos. Pero tenemos que aprender a tomarlo en cuenta, a oír su voz y a respetar lo que Él nos diga. Usted cuando está con alguien, tiene una relación con alguien, con una persona, si esa persona empieza a irrespetarlo, usted se va a alejar de esa persona. Dígame si no. No, yo ya no, porque este no me respeta. Me falta el respeto. Y a mí no me gusta, decimos nosotros, que me falten el respeto. ¿A quién le gusta que le falten el respeto? No nos gusta. ¿Y usted cree que al Espíritu Santo le gusta que lo irrespetemos? No le gusta. Pero nosotros lo irrespetamos muchas veces. Cuando nos importa poco su voz. Cuando Él nos está corrigiendo y nosotros queremos seguir en nuestra necedad. No le va a ir bien a nadie si menosprecia la voz del Espíritu Santo. Él nos habla. Él nos está hablando esta noche. Él nos dice, déjenme que yo haga la obra que tengo que hacer en cada uno de ustedes. Dejemos fluir el Espíritu Santo en nuestra vida, hermano, y nos va a ir bien, vamos a vivir mejor. Y no irrespetemos la voz del Espíritu Santo. Tengamos cuidado, hermanos. Porque es tan importante el Espíritu Santo que, como dijo el Señor Jesús, que todo pecado le será perdonado al hombre, pero la blasfemia contra el Espíritu Santo no le será perdonado a nadie. ¿Y qué es blasfemar contra el Espíritu Santo? Es que el Espíritu Santo haga una obra y que usted diga que eso no es obra del Espíritu Santo. Porque Jesús había hecho milagros y aquellos dijeron, este por Satanás echa fuera los demonios. Y Él dijo, no le será perdonado. Hermano, cuando usted no está seguro
de lo que está oyendo, lo que está viendo. Si usted no está seguro si es o no es del Espíritu Santo, cállese la boca. Por el bien suyo se lo digo. Cállese la boca. Porque qué peligroso es, hermano, decir que algo no es de Dios cuando es de Dios. Porque si algo está pasando y Dios lo está haciendo y usted dice que no es de Dios, está blasfemando. ¿Lo dice la hermana Siria? No, lo dijo Jesús. Porque todo lo que hoy nosotros vemos es obra del Espíritu Santo. Si yo oro por alguien y el Espíritu Santo lo sana, yo no lo he sanado. ¿Para qué yo no lo sané? La obra la hace el Espíritu Santo. Si yo doy una palabra que me ha sido entregada por el Espíritu Santo para que yo la dé, y usted dice que eso no es de Dios, que yo estoy inventando, ¿qué está haciendo, hermano? ¿Está atribuyendo algo a Satanás? Por eso es importante en nuestra vida, porque Él nos guía toda verdad. Y si yo lo tengo, Él me va a guiar y me va a decir si aquello es verdad o es mentira. Pero a veces somos tan impulsivos y nos atrevemos a decir, eso no es de Dios. Y ya le preguntó usted a Dios en el secreto, ya fue y se sentó con el Espíritu Santo. Yo he escuchado esto, Espíritu Santo. Dicen que es tuyo, que tú hablaste, que tú dijiste, que tú mandaste que se hiciera. Yo quiero que tú me digas si es así o no es. Él le va a decir. Pero a veces no nos tomamos ese tiempo, sino que somos prestos para abrir la boca y blasfemamos. Tengamos cuidado, hermano. El Espíritu Santo se respeta. Usted me puede ir a respetar a mí lo que usted quiera. Pero al Espíritu Santo no. Nadie se puede dar el lujo de irrespetarlo a Él y salir como que no ha hecho nada. Póngase de pie esta noche.

0: Es tiempo, hermanos, de que de verdad le demos importancia, como dice el tema. Que de verdad lo valoremos y lo tomemos en cuenta y lo respetemos. Yo siempre digo, como hoy ya Dios no está matando la gente como antes, ¿verdad? En el tiempo de Moisés, que matazones así en un ratito el Señor. Miles. Nos hemos hecho tan irrespetuosos con el Espíritu Santo. Lo menospreciamos, lo entristecemos. Y no estamos sacándole provecho a lo que es y Él quiere ser en nuestra vida. Cierre sus ojos esta noche.
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7: El amor de Dios está en ti y esa esperanza no nos defrauda, porque Dios ha derramado su amor en nuestros corazones por el Espíritu Santo que nos ha dado. Romanos 5:5. El Espíritu Santo de Dios mora en ti. Su amor te ha llenado y puedes vivir con esperanza. Esa esperanza llegó cuando Dios derramó su amor en tu corazón. Te fortalece en medio de los sufrimientos. Te ayuda a mirar al futuro con tranquilidad. Cuando el amor de Dios llena todo tu corazón, no queda lugar para la desesperación.
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0: Son las 12:28.
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5: ¿Qué tal, querido amigo o amiga del programa Cruzada con Luis Palau? Aquí nos encontramos nuevamente para retomar nuestro estudio en esta serie de mensajes que hemos estado estudiando en estos últimos días antes de esta breve serie sobre la Navidad, y es la serie acerca del misterio de la cruz. Hoy quiero presentarle el mensaje titulado El bautismo. Así que, como siempre, le recomiendo que tome su Biblia para seguir de cerca la lectura de los pasajes de hoy y aprovechar mejor el tiempo que pasamos juntos. Adelante, Luis.
6: ¿Y cómo se encuentra usted, mi estimado amigo oyente? Una vez más le saluda Luis Palau, hoy continuando nuevamente con una serie que quién sabe cuánto durará, ¿eh? Una serie con respecto al glorioso misterio de la cruz de nuestro Señor Jesucristo. Hemos tocado muchos aspectos. Hoy quiero tocar uno que me impresiona profundamente, que todavía no he podido analizar en toda su profundidad a través de mi vida, pero continuaré procurando hacerlo. Y ojalá que estos pensamientos le estimulen a usted, querido hermano, querida hermana latinoamericana, para de una vez poder analizar más a fondo lo que nos enseña la Santa Palabra de Dios con respecto al profundo y hermoso misterio de la cruz. Me refiero a tres grandes símbolos que el Señor nos ha dejado con respecto a la cruz de nuestro Señor Jesucristo. Estos símbolos también a veces son llamados ordenanzas de la iglesia. Generalmente, en la mayoría de las iglesias bíblicas cristianas del mundo que procuran ordenar su vida por el Nuevo Testamento, se dice que hay dos grandes ordenanzas. En algunas denominaciones le dicen sacramentos. Algunos hablan de siete sacramentos, pero otros hablan de dos ordenanzas que vienen a ser algo similar a los sacramentos. Generalmente se habla de dos: el bautismo y la Santa Cena, la Santa Comunión, la Cena del Señor. Le digo la verdad, cada uno de nosotros tiene sus opiniones, digo, en cuanto al número de estas cosas, que está en la Biblia, nadie lo duda. A mí me encanta decir que yo observo tres grandes símbolos que el Señor nos ha dejado acerca de su cruz que afecta todas nuestras relaciones en esta vida. O en una palabra, la cruz de Jesucristo impacta, toca, afecta todas nuestras relaciones en este mundo una vez que nosotros nos entregamos de lleno a nuestro Señor Jesucristo. Si usted, sea joven o ya persona mayor, se ha entregado de corazón sincero totalmente a Jesucristo y ha entendido algo, aunque sea alguito, muy poco, de la obra de la cruz de Cristo, usted va a reconocer que la cruz de Cristo impacta su vida y todas las relaciones que usted tiene. Por ejemplo, las relaciones con el mundo, las relaciones con su vida personal, su propio ego, su orgullo, las relaciones con la iglesia, con los hermanos, con los creyentes, con el cuerpo de Cristo, las relaciones con Dios son profundamente cambiadas cuando una persona entiende la cruz de Cristo y se entrega de lleno a Cristo, a la obra de la cruz, resurrección y ascensión de nuestro bendito Salvador. Las quiero tomar por partes. Primeramente, el bautismo. La cruz afecta el bautismo. Ahora, ¿qué es el bautismo según la Biblia? El bautismo es una declaración de que hemos muerto con Jesucristo al mundo, al pecado y al ego, al yo. ¿No es verdad, mi amable oyente? Cuando uno dice, yo he recibido a Cristo como mi único y suficiente Salvador, ¿qué está diciendo? Si lo entiende bien, al momento de ir a la iglesia y decir a los ancianos o al pastor, quiero bautizarme, cuando usted se bautiza, ¿qué está diciendo al bautizarse? Lo que está diciendo son muchas cosas. Por un lado está diciendo, yo he muerto con Cristo y yo he resucitado con Cristo. Sí, lo ha dicho. También está diciendo otra cosa. Cuando uno es bautizado está diciendo, adiós mundo, si te veo no me, si te he visto no me acuerdo. Si era parte de ti, lo era, pero ya no lo soy más. Mundo, estoy muerto a ti para siempre. No me hables más, mundo, porque el mundo con sus pecados, su orgullo, su malicia, su sensualidad, el mundo se acabó. Yo estoy muerto al mundo. Cuando me bautizo, le estoy diciendo a todo el mundo y me lo estoy diciendo a mí mismo. Adiós, mundo, hasta pronto, porque no te veo más. Yo estoy muerto al mundo. Segundo, cuando uno se bautiza, también está muerto al pecado. Porque uno está diciendo, con Cristo estoy crucificado. Uno está diciendo al bautizarse, yo odio el pecado. Ojalá que nunca tuviera que oír, ni oler, ni ver, ni pensar más cosas pecaminosas. En mi corazón, yo odio al pecado, y cuando me bautizo le estoy diciendo al pecado, pecado, yo te odio. Pecado, no te quiero tocar. Pecado, no quiero ni pensar en ti. Uno, al bautizarse, muere al pecado. Tercero, uno muere también a sí mismo, al ego, al orgullo, a la arrogancia que uno tiene por naturaleza. El bautismo es identificarnos con Cristo. Implica de que uno entiende que a los ojos de Dios, con Cristo fuimos crucificados. La vida vieja ha pasado. Las cosas viejas ya hemos dejado. Y ahora somos nuevas criaturas. No queremos saber más nada con el mundo, ni con el pecado, ni con el ego. Y aunque, a través de los años, a menudo nos contaminamos de esas tres cosas, pero las odiamos con toda el alma. Y en otro sentido, además, estamos diciéndole a Satanás, Satanás, adiós. En un tiempo yo era hijo tuyo, Satanás. En un tiempo yo hacía tu voluntad, Satanás, pero ya no más. Ahora he muerto con Cristo, he sido crucificado con Cristo, sepultado y resucitado. Satanás, no me puedes tocar más. Ahora, ¿Satanás va a intentar tocarle? Por supuesto. ¿Que Satanás nos va a atacar? Obvio. Efesios capítulo 6 dice que tenemos lucha contra las fuerzas espirituales de Satanás. Pero la Biblia dice, el maligno no nos puede tocar, porque mayor es el que está en nosotros que el que está en el mundo. Satanás no puede tocar a los hijos de Dios en el sentido de arruinar su vida o de hundirlos en el infierno. Cuando morimos con Cristo y somos sepultados en el bautismo, le estamos diciendo a Satanás, Satanás, yo estoy unido a Jesucristo. El que se une con el Señor, 1 Corintios 6, un espíritu es con él. Satanás, Cristo vive en mí. El Cristo resucitado mora en mí, el Espíritu Santo vive en mí, Satanás, a mí no me vas a tocar más, hasta luego, porque yo he muerto a Satanás. ¡Ja! ¡Qué lindo que es el bautismo cuando uno lo entiende así, ¿no es cierto? En muchos de los bautismos que yo he estado a través de los años, en nuestro mundo de habla hispana, hemos cantado varios himnos. Por ejemplo, uno que dice así, en las aguas de la muerte sumergido fue Jesús, mas su amor no fue apagado por sus penas en la cruz. Levantóse de la tumba, las cadenas sacudió, y triunfante y victorioso a los cielos él subió. Salvo soy, salvo soy, en las aguas del bautismo hoy confieso yo mi fe. Salvo soy, y deseo consagrarme al Señor que me salvó. ¡Qué lindo, eh! La segunda estrofa dice, en las aguas del bautismo hoy confieso yo mi fe, Jesucristo me ha salvado y por Cristo viviré. Desde hoy yo para el mundo y el pecado muerto soy, y deseo consagrarme al Señor que me salvó. Salvo soy, en las aguas del bautismo hoy confieso yo mi fe. Salvo soy, y deseo consagrarme al Señor que me salvó. Yo que estoy crucificado, ¿cómo más podré pecar? Yo que estoy resucitado, otra vida he de llevar. Pues no reine ya en nosotros el pecado engañador. Presentemos nuestros cuerpos a servir a nuestro Dios. Salvo soy, en las aguas del bautismo hoy confieso yo mi fe. Salvo soy, y deseo consagrarme al Señor que me salvó. Ah, mi querido amigo, ¿usted ha obedecido al Señor en las aguas del bautismo? ¿Usted ha sido sepultado, por así decirlo, simbólicamente dentro de las aguas? y ha salido de las aguas en símbolo de la resurrección, puede usted exclamar con corazón contento y libre: salvo soy, salvo soy. En las aguas del bautismo hoy confieso yo mi fe. Salvo soy, salvo soy, y deseo consagrarme al Señor que me salvó. Nunca puedo olvidar la noche cuando tenía yo 18 años de edad que me bauticé. ¡Qué noche alegre! Todavía me vienen lágrimas a los ojos al contarle, y han pasado los años. Si usted no se ha bautizado, obedezca al Señor en el bautismo. El bautismo no salva, pero el salvo se bautiza, porque de esa manera testifica de Jesús, honra a Jesús y proclama el Evangelio. Dios le bendiga. Mañana continuemos. Hasta pronto.
5: 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Llegamos así al segmento de la música. Hoy nos acompaña René González.

0: Así nos acompañaba René González con esta preciosa melodía titulada La Fe. Lamentablemente nuestro tiempo se terminó, nos tenemos que despedir, pero si el Señor lo permite, nos vamos a estar reencontrando en nuestra próxima presentación. Mi nombre es Jorge Escopazo, un placer acompañarle en este día, que Dios le bendiga ricamente.
1: 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Les estaremos esperando muy pronto para el próximo programa Cruzada con Luis Palau. Hasta entonces, recuerden las palabras de nuestro Señor Jesús. Felices los de corazón limpio, pues ellos verán a Dios.

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2: Busqué a Jehová y Él me oyó y me libró de todos mis temores. Salmo 34:4.
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4: Apártese solo con el Señor dos o tres días, hasta que sienta otra vez el fuego, hasta que sienta otra vez la unción, sienta la bendición, sienta el espíritu de oración otra vez, antes de que el diablo te agarre y te parta por el medio. 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

Hay gente aquí que tiene que servir a Dios porque se tiene que enamorar de Dios. Mi oración al venir a Argentina, ¿sabe cuál es? Señor, que se enamoren de ti. Alex Márquez está hoy y mañana no va a estar aquí. Yo solo soy un ministerio que pasa. Pero si tú viniste por Dios, cuando yo estaba aquí y veía a toda esta gente cantando, Dios me habló y me dijo: no te confundas, ellos no vinieron por ti. Él me lo habló aquí. Me dijo: no te confundas, ellos no vinieron por ti. Ellos vinieron por la gloria que se manifiesta cuando se alaba, cuando se glorifica. Alguien que haya venido por el amado de su alma. Si tú viniste por el amado de tu alma, levanta tus manos al cielo y vamos a adorar al amado de nuestra alma. Y dale todo tu corazón, vamos. Dale todo tu corazón. Oh, precioso Jesús.

escúchame. Hay gente que no entiende por qué no has dejado el ministerio. Hay gente que no entiende por qué no te has ido de la iglesia. Hay gente que no entiende por qué lo dejaste todo por él. Pero el profeta Jeremías dijo una palabra que yo te la quiero soltar hoy. Jeremías dijo: me sedujiste y me venciste porque fuiste más fuerte que yo. Eso es lo que está pasando en este concierto. El Señor está seduciéndote. El Señor está seduciéndote porque Él

¿Sabe? Escuche. Esta canción tiene mucho significado en mi vida, porque yo crecí en un hogar disfuncional. Alex Márquez no nació en la iglesia. Alex Márquez no nació en una iglesia. No me presentaron delante de Dios, sino que me tocó ver a un papá alcohólico desde pequeño. Me tocó ver a un papá alcoholizado que los fines de semana se iba y era el lunes y no había llegado. Y cuando llegaba, mi madre nerviosa le decía, me decía a mí: hijo, abre la puerta a tu papá, como a eso de las 5 de la mañana, mientras ella se escondía para que él no la maltratara. Abraham, necesito el piano. No, Pac, necesito piano. Pero ¿sabes algo? En medio de todo eso, cuando los vecinos recogían firmas para sacarnos de la comunidad, porque mi padre usaba armas, hacía disparos al aire, despertaba al vecindario, y a mí me tocó crecer así. Nadie quiere tener un padre alcohólico. Lo perdimos todo. Mi familia quedó en la ruina. El matrimonio de mis padres destruido. Y en el medio de ellos, unos niños sufriendo. Y con 11 años, mi abuela me dice: no esperes que te digan que a tu padre lo mataron, que tu madre se quitó la vida. Me dijo: corre a una iglesia, corre, corre, busca a Dios. Así que yo me subí en un autobús, aquí le dicen colectivo, ¿no? Me subí a un colectivo. ¿Cuántos vinieron en colectivo aquí hoy? Bueno, hay una unción para los que vinieron en colectivo.

¿Sabe? No se ponga bravo los demás. Pero yo no olvido que tenía 11 años cuando me subí a ese colectivo a una iglesia. Y cuando llegué a aquella iglesia, desde que entré, el poder de Dios comenzó a tocarme. Y no podía explicar por qué, comencé a llorar y sentía su presencia que me quebrantaba. Ese día yo estaba sintiendo algo que jamás había sentido en mi vida. Esa noche su gloria me estaba tocando, me estaba sanando. Esa noche solo era un niño de 11 años, pero la unción cayó sobre mí. Y yo lloraba, y lloraba, y lloraba. Cantaron y yo lloraba, predicaron y yo lloraba. Terminó el servicio y yo seguía llorando. Me subí al colectivo y no podía soportar la gloria que estaba sobre mí. Esa noche Dios me estaba tocando, aunque solo era un niño de 11 años.

La vida me cambió. Mírame, le prediqué a mi mamá con 11 años. Mi predicación no tenía teología, no tenía versículos bíblicos, pero esa noche llegué ungido por la gloria de Dios y le dije: mami, necesitamos ir a la iglesia. Solo tenía 11 años, no sabía nada de nada. Lo único que sabía es que Dios me había tocado, que su gloria me había

Ella se resistió, pero a las 2 semanas la oración de un hijo fue más fuerte que la terquedad de una madre. A las 2 semanas mi madre estaba entrando en el templo y pasando al frente con lágrimas en sus ojos, levantó su mano y le dijo: Jesús,

Mi hermana aceptó al Señor. Y íbamos a la iglesia, apóstol, y los domingos íbamos nosotros a la iglesia y nos encontrábamos con mi papá en la puerta de la casa. Y él iba llegando, se caía así de la borrachera. ¿Cuánto dolor siente un hijo ver a su papá alcoholizado? Pero yo entraba, le quitaba los zapatos, las medias, y me ponía a orar esperando que el Señor lo durmiera para poder ir a la iglesia. Así que cuando eso pasaba, nos íbamos a la iglesia. A alguien Dios le está hablando esta noche. Hay alguien que vino por esta palabra. Pero un domingo en la mañana, después de muchos domingos donde no entendíamos, porque Dios nos regaló una palabra que dice: cree en el Señor Jesucristo y serás salvo tú y toda tu casa. Y nosotros salíamos los domingos y a veces nos encontrábamos a mi papá en las esquinas con su carro, con música, y él borracho en la acera sentado. Ahí es cuando nos toca creer una palabra que parece que no está pasando, pero te toca creerla. Y decíamos: cree en el Señor Jesucristo y serás salvo tú y toda tu casa. Aunque lo veíamos tirado, aunque lo veíamos tirado allí, pero creíamos que Dios podía hacer algo. Yo estoy aquí para decirte: Dios puede hacer algo por tu familia. Dios puede hacer algo por tu familia. Y uno de esos domingos se paró mi papá en la puerta y empezó a llorar. Y mientras lloraba, le dijo a mi madre: no me dejen solo aquí, llévenme con ustedes a esa iglesia. Yo necesito a Jesús, yo necesito el Dios que ustedes tienen. En una campaña, el predicador predicaba y se detuvo y lo señaló a lo lejos y le dijo: hombre, tú que estás allá, hay un espíritu de muerte que quiere acabar contigo, pero aquí está Jesús para darte vida. Mi padre empezó a llorar y pasó al frente, y cuando llegó al frente, el poder de Dios fue más fuerte que él, fue más fuerte que el alcohol, fue más fuerte que el vicio, y rompió las cadenas y cayó al piso. Y el predicador lo señaló y le dijo: te veo vestido de lino fino predicando el evangelio en las tarimas. Más temprano que tarde, la familia del

Dígale que tiene a su lado, en tu casa hay pastores. Dígale, en tu casa hay ministros. No te oigo, dígalo. Dígalo. Dígale, hay algo grande en tu familia. Pero míreme, escúcheme aquí, ve. Mi hermano mayor un día llegó a la iglesia que nosotros pastoreamos con una botella de ron, borracho, porque él sentía odio contra mi papá. Pero esa noche aceptó a Cristo y hoy en día es un pastor. Y mi hermana menor, que no quería servirle al Señor, mi papá siempre lloraba por ella. Ella nació fuera del matrimonio, así que estaba distante y mi papá sufría. En un concierto, cuando yo estaba en una comunidad de mi ciudad cantando, yo le digo a la gente: corra y abrace a su familia. Y a que no sabe quién salió del público y me corrió, y me corrió hacia mí, me abrazó. Mi hermana menor, la que no quería nada con Dios. Yo estoy aquí para decirte: hay esperanza para tu familia, hay esperanza para tu hermana, hay esperanza para tu papá, hay esperanza para tus hijos. Viene una ola de conversiones sobre Córdoba. Viene una ola de

Hoy en día, mis padres son los pastores de los matrimonios de la iglesia. Después que el matrimonio de ellos estaba destruido, ahora Dios los usa a ellos para restaurar matrimonio. Y mami, el hijo que iba a abortar, está predicando hoy en Argentina, en Córdoba, en la iglesia Ágape.

¿Cuántos lo creen? Para yo poder cantar esta canción, usted tiene que abrazar a su familia. Abraza a tu familia. Vamos, todo el mundo abrace. Abraza a tu mamá y dile: mami, te amo. Abraza y dile: mami, tú eres la profeta de la casa. Y la madre tiene que abrazar a sus hijos y decirle: hijo, ustedes son los profetas de la casa, los pastores de la familia. ¿Cuánto lo creen? ¿Lo creen? Amén. Levanten su mano, vamos. Abraza a tu familia. Habrá un hijo que puede abrazar a su papá y decirle: papi, papá, te amo. Yo puedo estar aquí en Argentina y mi papá está allá, aleluya, en Venezuela, predicando el evangelio del Señor. Yo pensé que iba a perder a mi papá, pero cuando estaba a punto de perderlo, apareció Jesús y me devolvió. Yo le entregué a un alcohólico y Dios me entregó a un pastor. Hijo que estás aquí, que el diablo quiere robarte la paternidad de tu padre, necesitas abrazar a tu papá y decirle: papi, te perdono que no estuviste, te perdono que no estaba, te perdono que te equivocaste. Un día Dios me habló y me dijo: él te falló a ti, tu padre te falló, porque a él también le fallaron. Hay una unción de restauración de familia. Abraza a tu mamá, abraza a tu esposa, abraza a tu esposo, dile: te amo. Los matrimonios tienen que abrazarse aquí, ¿sabe por qué? Porque el diablo quiere destruir el matrimonio. Pero abraza a tu esposa y dile: con nosotros no va a ser así, con nosotros no va a ser así. Dile: no, no va a ser así, porque nuestra familia tiene propósito. Tu familia tiene un propósito grande. Tu familia tiene un propósito grande. Tu familia, tu familia se está llenando de la gloria de Dios. Hay una unción en este lugar muy fuerte. Hay una unción muy fuerte. Vamos, levanta tu mano al cielo. Hay una unción muy fuerte. Solo deja que te llene esa gloria. Deja que te llene, porque en tu casa hay profetas, en tu casa hay pastores, en tu casa hay ministerio, en tu casa está la gloria de Dios. No importa lo que pasó, no importa lo que te ocurrió, se sana. El Señor me dice: dile que le sano el corazón de tantas heridas. Tócala. Reíste. Que tienen que perdonar a su papá hoy aquí, hoy, no mañana, hoy en esta iglesia. Hay hijas que tienen que levantar su mano y decir: papi, te perdono, porque me llené de resentimiento, porque no estuviste, porque te fuiste de la casa, o porque estabas en la casa, pero te dedicaste a muchas cosas. Te dedicaste al mundo, a la calle, al trabajo, y me abandonaste. Y yo, cuando te necesité, no estaba. Pero el Señor te dice hoy: perdónalo, perdónalo, porque Él también me necesitaba a mí. Y desde hoy te restauro la casa, te restauro la familia, te restauro la relación con tu padre. Al principio parecerá difícil, pero oigo al Padre que te está diciendo: no te preocupes, porque yo estoy, aleluya, haciendo algo especial. Yo estoy sanando las heridas. Y el Señor me muestra aquí hijos que no le hablan a sus padres. Aquí hay hijos que no le hablan a sus padres, pero le vas a hablar a tu papá. Reiste que manso rotere. Espíritu.

unción te sana, la unción te restaura la familia. Usted que necesita perdonar, repita conmigo. Quizás tienes que perdonar a tus hijos, o a tu papá, o a tu mamá, o a tu esposa, o a tu esposo, a tus hermanos. Repite conmigo: Señor, en esta noche yo decido perdonar al que me falló, a papá, a mamá, a mis hermanos, a mis abuelos. Perdono a los que me hicieron daño. Hay una unción muy fuerte aquí. Muy fuerte, muy fuerte, muy fuerte. Muy fuerte, muy fuerte. Está sobre ti. Está sobre ti, está sobre ti. Es muy fuerte, está sobre ti.

Espíritu Santo, sopla y restaura y sana la familia. Perdóname, pero el Espíritu Santo no me deja que me vaya de este momento. Habrá una madre que pueda abrazar a su hija y ponérsela en el pecho. Abraza a tu hija y póntela en el pecho aquí. Y bendícela, dile: te bendigo. Te declaro profeta de Dios. Te declaro ungida de Jehová, llena del Espíritu Santo. Y si hay una madre aquí que no tiene a sus hijas, pero tiene a sus hijos, abraza a tus hijos y póntelo en el pecho. Y dile: te bendigo, profeta de Dios. Te consagro para Dios. Te bendigo.

No repita la misma historia de tu papá que no te abrazaba. La misma historia de tu viejo que no te abrazaba, que nunca te dijo te amo, que nunca te dijo algo bonito, que nunca te dijo que te amaba, que te abrazó, que nunca jugó contigo. Esa historia usted no la va a repetir. Usted va a tener una familia bendecida. Usted va a tener una familia ungida. Sus hijos van a

Es muy fuerte lo que está pasando aquí. Es muy fuerte lo que está pasando aquí. Es muy fuerte lo que está ocurriendo aquí. Hay hijas que están sintiendo libertad. Dejarás de estar deprimida. Dejarás de estar resentida, triste. Y Dios te da una relación especial con tu Padre. Recibe la unción. Te la envío para que corras hacia tus hijos. Porque tus hijos me pertenecen, te dice el Señor. Y esa lágrima que estás derramando por ellos, están subiendo delante de mi trono. Sí, ellos me van a servir. Porque en tu casa hay profetas, en tu casa hay pastores, en tu casa hay ministros. Y no importa si el diablo lo aprisionó, si lo tiene preso.

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Esposa y esposo, miren un momento aquí. El regalo más grande que un hijo puede tener es que su papá ame a su mamá. Cuando yo veo a mi papá amando a mi madre, es allí donde yo siento cuánto me ama. Yo vi muchos maltratos, pero hoy estoy viendo muchas bendiciones. Yo vi muchas humillaciones, pero hoy estoy viendo mucha honra. Mi padre ama a mi madre, la cuida, la protege. Yo quiero que los esposos se abracen hoy sin miedo, sin pena. Esposo, abraza a tu esposa y dile: mi amor, perdóname. Es el enemigo el que quiere separarnos, pero desde hoy vamos a estar unidos. Vamos a estar juntos. Jesús, te amo. Jesús.

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8: Y de igual manera, el Espíritu nos ayuda en nuestra debilidad, pues que hemos de pedir como conviene, no lo sabemos. Pero el Espíritu Santo intercede por nosotros con gemidos indecibles. Romanos 8:26.

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Dios, poder grabar esta canción y queremos compartir con todos ustedes esta historia que está detrás de la canción, que pienso que tiene que ver con experiencias, con esos tiempos que solo se pueden vivir en la presencia de Dios. Y yo recuerdo que cuando escribí esta canción, me tocó quedar solo en mi casa porque mi esposa tomó los niños y salió que si a llevarlos a no sé, a un lugar. Recuerdo yo que cuando vine a ver, estaba solito en mi casa. Y como que empiezas a sentir ese llamado, como el que sintió Moisés, que vio que algo ardía, ¿no? Esa zarza estaba ardiendo. Y yo empecé a sentir ese llamado en mí. Yo dije, a sentir como esa necesidad. Yo tengo que estar con él ahora mismo. Tengo que aprovechar. Y recuerdo que estaba buscando como que un lugar donde pudiese adorar. Y sonará un poco cómico, pero el baño para mí es como que el lugar que tenía ese eco, ese rever natural que hay allí. Y recuerdo que, nada, entré, abrí esos baños que tienen una puerta, abrí la puerta del baño y justo en el piso seco que estaba allí me senté con mi guitarra porque necesitaba adorarlo. Y agarré la guitarra y nació el coro. Nació ese coro y esa melodía tan especial.

Cuando yo empiezo a tocar la canción, uno siente cuando ya Dios te dio algo. Y yo dije, Señor. Y lo más tremendo es que cuando empecé a cantar la canción y hacía esa nota, esa segunda menor, ¿no? Yo sentía que me empezaba a quebrantar. Cada vez que se iba esa palabra, mi alma se quebrantaba, mi corazón, y empecé a llorar allí en ese lugar. Y el Señor llenó el lugar, el Señor llenó el territorio, llenó el espacio. Y fue tan especial lo que estábamos viviendo ahí, o lo que yo estaba viviendo ahí, que no quería que se terminara. Entonces entendí que era como mi espacio para agradecerle, para adorarlo. Y quebrantado seguí cantando, seguí. Y vino Jesús, no encuentro las palabras.

inmediatamente, Andri, eso me lleva a recordar de dónde vengo. Hogar destruido, familia disfuncional. Y ese momento cuando llegué a Jesús, que me llenó, que me tocó, que me ministró tanto. Y digo en esa canción que puedan describir lo que pasó en mí cuando te conocí. Porque si uno empieza a tratar de decirlo con palabras, se queda pequeño y corto. Y bueno, salí de ese baño inundado de su presencia, pero salí con un tesoro. Salí con una canción que me ministraba tanto, que me llenaba tanto. Y de allí vino el puente, que más que justo días antes del concierto llenábamos. Bueno, yo con Andri, necesitamos hacer algo aquí. Hay espacio, tenemos que... Y nació este puente que se volvió como que un rompe.

bueno, la estrofa que puedo cantar exactamente recordando lo que yo viví.

0: cada vez que yo canto eso, yo me traslado. Me traslado a esos momentos cuando yo no tenía a Dios, pero que Él llegó. Y creo que ese es el propósito de esta canción. Mucha gente ha dado esa respuesta, ha contado su testimonio. Pastor, y en YouTube están los testimonios. Pastor, yo cuando canto esa canción recuerdo dónde me sacó Dios, lo que hizo conmigo. Y yo no quiero hablar solo aquí, yo quiero a dar la oportunidad para que aquí pueda también ustedes compartir su experiencia cuando la escucharon en la grabación. Y no sé con quién vamos a abrir. Le toca a Marcos. Marcos, que está por allá.
1: Por supuesto. Esta canción definitivamente llegó en una temporada específica para la vida de todos. Como lo decía ahorita el pastor, yo creo que esta canción fue un recordatorio para todos. Personalmente hubieron dos cosas que me impactaron y que podía recordar y podía imaginar también al mismo tiempo. Fue como llevarme al pasado, pero también llevarme al futuro. Y es que precisamente esta canción me hizo recordar ese primer momento donde todo comenzó, donde solamente sus palabras fueron un consuelo a mi alma, donde podía experimentar que verdaderamente había alguien que sí creía en mí, que sí estaba dispuesto a darlo todo por mí, no importando mi condición, no importando cuánto yo le haya fallado, no importando de la familia donde venía. El mundo en algún momento me rechazó, me marcó con sus palabras, en algún momento me desechó por completo, pero Dios no fue así. Y poder escuchar esta canción, amado de mi alma, era poder decirle yo al Señor: Señor, no encuentro las palabras que puedan describir lo que pasó en mí en el momento en que yo te conocí. Y poderle decir: Señor, ¿quién como tú que solamente pudiste salvarme en el momento donde no había esperanza alguna, en el momento donde todo mundo me señalaba, en el momento donde todo mundo estaba dispuesto, pero era hundirme? Pero ahí llegó Él y llegó su rescate. Llegó Jesús y llegó a rescatarme. Y ese día en el concierto yo no pude participar en el coro, pero en los ensayos pude estar también ahí de espectador. Yo dije: Señor, tú sabes por qué yo no estoy arriba, y es porque yo necesito aquí en este momento recordar ese primer momento. Recordar aquí donde estoy que hay un compromiso que yo hice en mi vida, y es que yo no le iba a servir al mundo, sino que te iba a servir a ti, y poder cantar esto con mi corazón y decirle verdaderamente: Señor, ahora yo te amo y por siempre te serviré. Me llevaba al pasado para recordarme esto, pero también me llevaba al futuro. En el momento en que yo podía imaginar y podía ver a mi generación renovando ese pacto con el amado. Poder imaginar solamente altares de adoración pública, altares de iglesia, altares de congregaciones, pudiendo decirle al amado de nuestra alma: ahora yo te amo y este es mi compromiso, que no voy a cambiar, sino es un compromiso firme como tu amor hacia mí lo es. Ahora yo te amo y por siempre te quiero servir, por siempre te voy a servir hasta que tú vengas por mí.
0: Qué hermoso. Yo cuando iba a hacer este video, yo dije: yo no lo puedo hacer solo, no lo puedo hacer solo, porque ahí tienen que estar, porque yo no solo quiero contar lo que pasó en mí, sino cada quien tiene una experiencia. No sé quién sigue, si sigue mi esposa.
2: Claro. Bueno, el escucharte en la casa, como siempre, ¿no? Yo le decía a él: yo no sé cómo vos hacéis, pero Dios mío, todos los días Dios te da una canción. Yo le digo así, pero él me dice, él es muy modesto y dice que no, que no es así. Pero realmente Dios le ha dado gracia, ¿verdad?, para componer de sus experiencias, porque no es algo que él compone para, como que, ay, voy a escribir, no, sino que la experiencia que has vivido con el Señor, y ya yo tengo, obviamente, muchos años.

Dios y yo. Y después vengo con el producto a mostrárselo a él para que me ayude. Y amor, el ver este resultado de esta canción me da mucha, mucha alegría y me siento quebranto dentro de mí y gozo porque sé que lo que hoy la gente está viendo no es algo que solo de esa noche. No es esa noche, es una vida de devocional, es una vida de amar a Dios con todo. Y así nos has enseñado como pastor también en la iglesia. Él nos ha enseñado a todos a darlo todo en el altar, a que no sé, a vaciarnos en la presencia de Dios. Por eso celebro estas mil vistas, porque son mil, este millón de gente que dice amado de mi alma. Y sé que cuando la cantabas ahí con tu guitarrita, sé que soñaste con multitudes cantándola. Y hoy el Señor permite que esas multitudes, aunque tú no las puedas ver, pero que ese millón te dice sí, la están cantando, sí.

quebrantada, diciéndole: Señor, solamente tú me pudiste sacar del hoyo y nadie puede olvidarse de donde Dios lo sacó. Por eso en el video van a notar que cuando la canción comenzó, apenas el intro, yo empecé a llorar. Cuando yo vi el video por primera vez, que el intro comenzó, y yo empecé a llorar porque decía: solamente tú, Señor, pudiste salvarme cuando no tenía esperanza. Porque yo estoy segura que todos los que estamos aquí ahora tenemos algo que contar, tenemos

0: nosotros. Decir todo lo que Él decía, el mundo nos rechazó, pero escuchar esta canción me hace pensar que Dios no lo hizo. Y hay una generación que va a seguir cantando. Yo no creo que solo un millón, van a ser muchos los millones de gente que va a cantar Amado de mi alma, porque sé que esa es la razón, el motivo por la que incluso estamos aquí ahora, para seguir llevando esta oración cantada a miles y miles más, que puedan, que cuando lo canten puedan adquirir el compromiso de decir hasta que vengas por mí.
1: Wow, hiciste llorar. Argeni, hasta yo estoy llorando. Wow, hablar de Amado de mi alma es hablar de las experiencias que todos hemos tenido con Dios. Yo tuve la bendición de poder escuchar este tema primero con una guitarra. Después recuerdo el día que en la tarde el pastor Ale me dijo: Geni, quiero que escuches esto. Y lo escuchamos en la camioneta. Y le dije: hay algo con esta canción. Hay algo que desde el inicio te envuelve, te atrapa. Un millón de reproducciones es algo wow. Pero los números dejan de ser importantes cuando nos identificamos con un canto que nos representa delante de Dios. Un número grande, un millón, sí. Qué hermoso saber que un millón de personas están siendo tocadas por el Espíritu Santo. De las experiencias más hermosas esa noche fue ver la gente quebrantada. Yo recuerdo dos jóvenes que creo que salen en el video, que estaban arreguindados del piso de la tarima, y ellos quebrantados lloraban, y lo único que decían era: Jesús, amado de mi alma, solo tu amor llenó, solo tu amor llenó. Y entiendo que era Dios teniendo un encuentro con cada uno de los que estábamos en ese lugar. Más de uno empezamos a llorar cuando arrancó la canción. Pero yo tengo la imagen clara de personas con sus manos levantadas, las lágrimas cayendo, y solamente diciendo: solo tu amor llenó. Y la vida me cambió. Como siempre, siempre te lo digo, creo que Dios te ha entregado algo especial para esta generación. Y hoy nosotros estamos aquí falta mucha gente, ¿verdad?
2: Sí.
1: Pero hoy nosotros estamos aquí y creo que estamos de acuerdo todos que nosotros sí vamos a la presencia de Dios, y Dios nos da esa oportunidad de poder decirle tantas cosas que nosotros sentimos a Dios. Pero lo que Dios te ha entregado para ti, o a ti, para esta generación.

0: adoración. Es algo genuino, es algo especial. A través de tus canciones nosotros nos sentimos que es como una oración de nosotros hacia Dios. Yo no sé si les pasa eso, pero yo siento cada vez que escucho una de tus canciones y que tengo el privilegio de poder servir a tu lado al Señor y escucho algo que Dios te da, siento que es algo que yo le quería decir a Dios y no sabía cómo decírselo, pero Dios colocó algo en la boca de él para que juntos podamos decirle: Jesús, amado de mí.
1: Amén, amén. Maravilloso. Cada persona se acerca y tiene esa experiencia, ¿no? Una de las cosas con las que las personas se identificaban y lo colocaban en las redes sociales, era: me cambiaste la vida para siempre. No sé si
0: es una frase,
1: esa frase que me cambiaste la vida para siempre, y ver esas etiquetas, esa gente escribiendo eso, me impactaba, de verdad que sí. Y cosas, Andri, que nacieron allí, que no, hay cosas que en el día cuando nos íbamos nacieron ahí, por ejemplo el cántico nuevo. Pero yo quiero que hable una persona muy especial para mí, que es Andri. Andri, me pasaba algo, Andri, cuando estábamos adorando, te vi tan ministrado, pero cuando me tocó ir a editar el video con junto a Dave y eso, empezar a ver eso que te estaba pasando, yo decía: mira lo que está viviendo Andri ahí. Entonces yo quiero que puedas compartir un poquito de eso.
2: Yo le comentaba a algunos amigos cuando nos bajamos del concierto y terminó todo, que yo tenía años que no lloraba en una administración. O sea, que no me sentía tan ministrado por el Señor en una administración. Yo creo que más de 10 años, o sea, mucho tiempo. Desde los 10 años, para los que no saben, le he servido al Señor en la iglesia. Desde mis 10 años, tengo 30. Casi toda mi vida sirviéndole al Señor. Gracias a mis padres que me inculcaron en el Evangelio desde muy, muy, muy temprano. Pero ese tipo de experiencias, como por ejemplo lo que pasó en Amado de mi Alma, fue especial, fue una etiqueta especial, porque uno te conoce, y el que te conoce y todos los que te conocemos sabemos que es genuino. Y yo etiqueto esta canción como la canción más sincera que he escuchado en mis 20 años que le llevo sirviendo al Señor. O sea, es la canción más sincera que nace de un corazón genuino y que expresa perfectamente lo que cada uno de los que estamos aquí le servimos al Señor. O sea, expresa y tiene las palabras totalmente correctas. Quiero amarte, como decía Marco, quiero servirte hasta que mis días se acaben en esta tierra. Preciosa. Y hoy en día es de mis canciones favoritas. No es porque sea tuya, no es porque estás aquí, sino que es
1: porque hiciste el vocal, hiciste las voces. No. Este hombre es talentosísimo. El hombre que hizo el vocal, las voces, nos dirigió a todo, es el máster de nosotros.
2: Para mí es una honra poder servirle a ustedes, de verdad. Para mí es un gran privilegio, y cada vez que lo pueda repetir y cada vez que se lo pueda decir, se lo voy a decir. Para mí siempre voy a estar dispuesto a servir al lado de ustedes, porque no hay algo más puro, más genuino, más sincero que un corazón de un adorador como lo son ustedes, que son de verdad, que son puros, que son genuinos, que aman al Señor y que no lo demuestran solo con su canto, sino que con su vida lo podemos ver también.
1: Andri, me llama la atención algo, ¿no? Literalmente no podías cantar.
2: No podía.
1: Eso me llama la atención, porque yo veía que intentabas, pero era algo que no podía parar, ¿no? Sí. Entonces, eso me ministra. Yo sé que lo van a compartir ese pedacito donde te ven teniendo esa experiencia con Dios, y es lindo porque a veces los que estamos arriba nos podemos enfocar mucho en que salga perfecto, en que no nos equivoquemos, pero cuando ponemos eso a un lado y solamente estoy recordando a Hobby, que es uno de los que hizo la captura de todo. Robert es el director, ahorita le va a tocar hablar, y el productor de la canción, pero Hobby le decía: Hobby, es detrás de la escena. Hobby le decía a Robert, ¿cómo era que le decía? Papi, van ya 20 minutos de canción.
0: Yo recuerdo, ¿qué hacemos? Yo la tenía en el tono y decía: papi, Papi, tenemos 23 minutos. Y Robert tiene adoración.
1: Y Robert decía, cálmate, ya falta poco, ya, ya. Todavía es que el pastor está ministrando, es que Dios. Y él entendió desde Dame ese monte, desde tu música, que en el altar van a pasar cosas, ¿no?
0: Pero cuando llegamos a la escena, no vamos todos como la mentalidad de que es un trabajo que vamos a hacer y bueno, para que todo salga bien. No, simplemente nos derramamos.
1: A buscar el encuentro.
0: En adoración. Eso que vivió Andri, yo lo viví en la Tsunamita. En la Tsunamita, no hubo un momento que yo pudiera cantar. Desde el momento del intro de la canción, el Espíritu Santo tomó mi vida de tal manera que yo empecé a llorar, a llorar, a llorar. Yo decía, ¿pero qué me pasa? Yo necesito cantar. Y no podía cantar. Eso mismo es lo que le sucedió a Andri en esta ocasión. Y cada uno ha vivido eso con algo especial dentro de la grabación.
1: Y pienso que es lo que debemos buscar. Pienso yo que encontrar esta forma de adorar, de grabar, porque yo he hecho dos producciones de estudio que Dios ha hecho cosas lindas, pero encontrar esta forma de compartir la música con una libertad que no estamos pensando si hay que cortar, no, que más bien que pase lo que tenga que pasar. Para nosotros ha sido llegar como que a llevar la alabanza ya a una de las experiencias más hermosas. O sea, vamos a ver que Dios va a ministrarlo. Hay una expectativa, porque va a pasar cosas. Tengo por aquí al productor de la canción. Me dijo cada arreglo, cada nota, todo lo que hiciste ha ministrado tanto. Yo quiero que podáis compartir.
3: Desde que escuché la canción por primera vez. La canción me ministró desde la primera vez que la escuché. Y yo llegué a la casa, me acuerdo que le dije a Jire, Bértale, esa canción del pastor está tremenda. Ojalá él me diera la oportunidad de poder producirla. Y bueno, eso es Dios, es el que abre las puertas, el que obra. Y me acuerdo que te dije un día, pastor, dame la oportunidad de producirte. Porque ya creo que Dios me había dado como unas ideas de sonido, melodía. Y me gustó que al principio siempre tuvo como que la conexión, que nos conectamos, tanto de tu parte, cuando me decías, no, la estructura así, me gustaría esto así, digamos, tal, y siempre hubo como que conexión. Y eso también me ministró bastante, porque hubo conexión desde el principio. Bueno, estoy un poquito nervioso.
4: No le gusta. Está
1: un poquito lo que me contabas cuando estaba grabando, que
4: escuchaba.
3: Bueno, cuando venía un arreglo nuevo o un cambio de estructura y venían cosas que Dios me ministraba mucho a mí, no solamente a mí. Giré, mi esposa, iba rápido y se metía al estudio a escuchar lo que estaba ahí pasando en el estudio. Y hasta las mezclas. Yo no te lo dije, pero en las mezclas, cuando Ti nos envió la primera mezcla, yo lloré con esa canción. Y en el lanzamiento, me acuerdo cuando desde que entramos, estaba la atmósfera ya como que iniciada y yo no dejaba de llorar. Me acuerdo que Jere me agarraba la mano y me abrazaba, y como dándome como apoyo. Sí, ella estuvo conmigo desde el principio de la canción. Y no hace mucho en Instagram, un muchacho me llegó al privado y me dice, gracias a la canción Amado de mi alma, yo hoy quiero ser músico y guitarrista y algún día tocar así como... Sí, eso me ministró bastante, de verdad que sí. Y pastor, gracias por la oportunidad de poder ser parte, primero los años que tengo contigo en el ministerio como guitarrista y ahora pues como productor, y para mí fue una honra, de verdad, muy especial.
4: Y productor de Dame ese monte.
3: Y productor de Dame ese monte, eso es correcto. Y aprovecho también para darle gracias a la pastora Madre.
4: Te amamos, Robert.
3: Bueno, eso para mí fue un reto, de verdad, es primera grabación en vivo que estuvimos haciendo, y bueno, Dios ahí se manifestó, se glorificó. Fue muchas puertas para mí en cuanto a la producción a partir de ese momento, sí. Y bueno, gracias, pastora, también por ese momento. No, yo las amo, de verdad, con toda mi vida.
4: Qué lindo.
1: El que no iba a hablar, el que estaba nervioso, miren cómo habló, ¿no? Una de las cosas que me tocan de Robert, de lo que hizo, cada vez que Robert me enviaba un arreglo, yo me quebrantaba. Tanto desde el intro de esta canción, que cuando yo escuchaba el intro de la canción,
2: ajá,
1: cuando yo escucho eso, yo siento algo en mi ser que no puedo explicar. Y cuando Robert también entra en el solo, yo siento que me traslado, ¿no? Y me ministra tanto. Y yo se lo digo a los músicos: ¿cuánto puede ministrar un músico que adora, que ministra, que toca el instrumento? ¿Cuánto puede llegar tan profundo? ¿Cuánto puede ministrar la vida de alguien? Y yo por eso yo en el video corro a donde está él y yo digo, yo me voy a disfrutar esto con él. Y yo levanto mis manos y yo digo, Dios.
5: Pero lo que produce un músico que sabe lo que está haciendo con sus manos es una cosa inigualable. Puedes callar si quieres y que solo suene y hay algo que comienza a suceder.
1: Hablando de eso, hay una persona más que quiero que pueda hablar, que es Abraham. Él está en los teclados, formó parte de la producción con los teclados y es uno de los adoradores que me está acompañando, que adoramos juntos, fluimos juntos. Sí, es un muchacho jovencito. ¿Qué edad tenés ahora? 19 años, pero está entregado a esto, también es productor. Y yo quiero que él también pueda compartirnos un poco de su experiencia.
6: Bueno, pastor, yo estoy al mismo nivel de Robert, así no estoy acostumbrado a hablar. Pero generalmente y personalmente puedo decir que desde un principio esta canción ha sido una bendición, tanto que lo vivíamos en las ministraciones, junto a ti. Siempre que cantábamos una canción, al final el pastor decía, vamos a cantar Amado de mi alma, y siempre cantábamos el coro y la gente siempre era tocada. Veíamos familias restauradas, veían personas que estaban fuera de Jesús y volvían a Jesús y decían, Señor, hoy te entrego mi vida, eres el amado de mi alma. Y ver eso antes de lanzar la canción tocó mucho mi vida. Me acuerdo que esa canción me hace recordar años atrás, cuando quizás muchas personas no veían lo que había en mí, quizás muchas personas no veían, chico, Abraham es bueno. Y más que Abraham es bueno, Abraham tiene algo que dar, pues. Yo recibí muchos rechazos atrás que me hicieron bajar la autoestima mucho. Y recuerdo yo que un día pude tener un encuentro con Dios y decir, no importa lo que digan las personas, yo sé lo que tú pusiste en mí. Y como sé lo que tú pusiste en mí, nada más importa. Y eso me transportaba a ese entonces. Ahora ver lo que Dios ha hecho, ahora ver lo que Dios ha logrado, lo que yo he logrado en Dios, me ha hecho dar una mirada atrás y decir, fue por él. Y recuerdo también que cuando estaba al momento de grabar los pianos, yo recuerdo que estaba grabando los pianos y yo por un momento dejé de tocar. O sea, yo dije, empecé a escuchar sin pianos ni nada, solamente estaba como que la cosa del en vivo, grabando los pianos. Y yo decía, Dios, llamaba a mi mamá, que era la que estaba cocinando, y yo decía, mami, vení, entra. Y ella se podía escuchar eso, chicos, el espontáneo de...

0: y mami se ponía a llorar y yo me, no lloré porque después lloro yo, le decía. Y fue un paso, una etapa tras etapa, cuando grabamos los pianos, cuando Robert pasó el máster de la canción. Fue increíble, la experiencia fue increíble. Y desde el principio, Pastor, muchas gracias por la oportunidad. Muchas gracias, chicos. Cada uno son una bendición para mi vida y hacen que sea mejor. Y son una bendición.
1: Wow. Quiero resaltar personas que no están acá, como lo es Carlos Narváez, que me ha acompañado desde que inicié. El baterista, usted lo ve cantando, él tiene una pasión para tocar, y está tocando y está cantando y levanta las manos, a veces está quebrantado. Él es una pieza muy importante en nuestro ministerio, y bueno, él entregado al máximo. Que nos hubiese gustado que estuviera él, que estuvieran más voces como mi hermana Emanuel Colina en el bajo, Natalie, que también estuvo, Philly, que es nuestro coordinador y productor también de eventos, que está detrás, Emanuel Soto, que están ahí detrás, que la gente no los ve, pero están soñando, están adorando detrás de la escena, están haciendo todo, entregando todo. Es un gran equipo. Nosotros de repente hoy nos pudimos reunir más que todo como para querer cantarla y al mismo tiempo poder compartir esto, pero detrás de Amado de mi Alma hay tanta gente, y cada camarógrafo que estuvo, la gente que hoy nos está grabando, que están allá detrás de las cámaras, Zoom Digital, Lisney y Víctor, son increíbles, tienen algo tan especial. David Torres, su esposa Jay, gente, wow, que se casó con esto, Héctor también, tanta gente. Y bueno, nosotros solo podemos decir, Hobby, que ya lo nombramos hace ratico, solo podemos decir a toda esta gente gracias, porque ustedes son parte de este logro, de este éxito, y viene más. Viene más, se grabaron 3 canciones, apenas sacamos la primera, vamos por más. Y viene una buena que...
2: La mía.
1: Pero bueno, vamos a seguir viviendo experiencias con Dios. Y bueno, quiero que cerremos orando por las personas. Persona que está tocada allí. Yo quise hacer esto porque yo he visto historia detrás de la canción. Y muchas veces me han quebrantado porque yo he estado viendo cómo ministerios tan... que tanto nos han inspirado, que han hecho tanto por nosotros, cuando abren la intimidad y nos cuentan, yo paro llorando. Mi esposa a veces me encuentra llorando, cantantes que admiro con tanta fuerza. Y hoy decirle a cada joven que quiere tocar la guitarra, quiere tocar el piano, quiere cantar, quiere grabar, quiere estar detrás de una cámara siendo productor de video, o de repente quieren ser un productor de evento, algunos quieren grabar, ser vocal coach. Yo dedico esta grabación a mi país, después de Dios a mi país, porque Dios va a levantar una generación sin precedente en nuestra nación. Yo me rodeo de, o sea, yo me encuentro con gente en la ciudad, en los conciertos. Lo habéis vivido, Marco, como unánime. Nos encontramos gente que tiene tanto sueño, canciones, gente que está escribiendo canciones que yo digo, wow, Dios mío. Y yo quiero dedicar esta canción, después de Dios, después de Jesús, a todos esos jóvenes, mujeres y hombres con talento, con canciones escritas, que están soñando, que de repente en algún momento me vieron en la tarima, pero yo te quiero decir, un día vamos a escuchar lo tuyo. Vamos a escucharte cantar, adorar con la canción que nadie ha cantado, la canción que nadie... Y te digo, sueña, levántate, créele a Dios, viene tu tiempo, Dios va a hacer grandes cosas contigo. Adorador, haz un pacto con Dios hoy. Yo no estoy aquí porque soy el que mejor canto. Yo quizás era el último en la lista, pero hoy tienes que hacer un pacto con Dios, porque la gente que tiene pacto con Dios, que tiene relación íntima con Dios, que tiene decisión con Dios, es la gente que Dios va a sacar de atrás y la va a poner adelante. Es la gente que en los próximos días verá los milagros sobrenaturales a nivel financiero. La gente va a decir, ¿de dónde? ¿Cómo hago para grabar? No tengo dinero. El dinero va a venir. La provisión va a venir, las canciones. Dios te va a abrir camino. Y hoy Venezuela, jóvenes y a todas las naciones, Latinoamérica, donde quiera que tú te encuentres. Al principio destaco Venezuela porque todos conocemos las circunstancias. Pero qué hermoso que en medio de esto Dios levanta canciones, adoradores. Y como dice la palabra, el invierno ya pasó, el tiempo de la canción ha llegado. Se escucha el sonido de la trompeta, el canto, y este es tu tiempo.
2: Estás haciendo esta invitación. Si de algo sirve lo que voy a acotar, ¿no? Y aprovechando esa invitación de poder soñar a los que quieren cantar, los que quieren tocar, los que quieren producir, los que quieren tocar algún instrumento. Yo crecí mi niñez completa escuchando las canciones de Alex Márquez, destinado para impactar en mi casa y profetas, en mi casa y pastores. Crecí con toda mi niñez escuchando esas canciones en mi familia, en mi casa, en los viajes. Recuerdo que una vez fuimos a la puerta de Estado Trujillo, nos los conseguimos allá y mis primas desenfrenadas iban a tomarle una foto con el pastor Alex Márquez montado en caballo. Pero hoy en día estoy viviendo el sueño de Dios, de que antes cantaba sus canciones, ahora las canto junto a él. El sonido de la generación tan poderosa en adoración que se está levantando, se está escuchando. Y aprovechando esta invitación, quiero también con este testimonio poder impulsar a todos aquellos que están soñando y que en algún momento piensan impactar su generación y que piensan también dar de lo que Dios les ha dado para bendición de otros. No paren de hacerlo. No paren de soñar. En algún momento yo soñaba con cantar sus canciones o por lo menos con verlo y tomarme una foto. Hoy en día estoy cantando sus canciones con él. Y sé que esto es solo el comienzo de grandes cosas que Dios va a hacer, pastor.
1: Amén. Sí, y Marcos es uno de los líderes en Venezuela de Unánime, un ministerio que está impactando y está al frente de una generación. Y yo pienso que esto no se va a parar. Amén. Padre, en el nombre de Jesús, hoy extendemos nuestra mano a la pantalla, Señor. A los que ven este video, oramos para que se active el fuego, se encienda en los corazones, se activen los ministerios que se apagaron, se levante la gente que tiene sueños en ti, Padre, y que hoy vuelvan al pacto. Que vuelvan al pacto, que vuelvan a tu fuego, a tu primer amor, que recuerden

0: Espíritu Santo hay un fluir de gloria y se despiertan generaciones, jovencitos de 11, 12, 13, 14 años, niños, mujeres y hombres, matrimonios son levantados. Se despierta una unción de testimonio, una unción para hablar de lo que Jesús hizo. En el nombre poderoso de Jesús, te honramos, Padre. Hoy declaramos que un fluir de tu gloria puede tocar a los que están en las casas, a los que están viéndolo a través de un teléfono, a todos los que vinieron a YouTube hoy. Señor, toca a los Espíritus Santos.
1: Y no te olvides de su beneficio, porque a veces nos olvidamos. Por eso esta noche es para recordar lo que Él hizo por nosotros.

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Porque cuando el padre lo vio venir desde lejos, corrió a su encuentro y mandó que le vistiesen no de jornalero, sino de hijo. Él pidió que lo vistieran. Él pidió vista.

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2: Porque yo, Jehová, soy tu Dios, quien te sostiene de tu mano derecha y te dice: no temas, yo te ayudo. Isaías 41:13.
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3: 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Dios te bendiga.

0: complacemos, complacemos.
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Muy buenas tardes a todos, Dios les bendiga, mis estimados hermanos. Ahí estábamos escuchando la serie de programas que transmitimos a través de Radio Vida Nueva. Y por supuesto, siempre compartiendo todas estas programaciones, esta bendición que llevamos a través del 106.1 FM. En esta tarde queremos continuar con más para usted y vamos presentándoles la palabra de Dios siguiendo el tema de la semana. Y para ello vamos a escuchar al pastor Juan Carlos Harrigan con el tema cuando te quebrantes y te humilles. Una preciosa palabra que usted escuchará en los próximos minutos a través de Radio Vida Nueva en el 106.1 FM.

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1: A continuación, el mensaje de la palabra de Dios. Comenzamos.
2: Salmos 51, versículo 17. ¿Lo tienen? Léanlo todos conmigo al contar 3. 1, 2 y 3. Los sacrificios de Dios son el espíritu quebrantado. Al corazón contrito y humillado no despreciarás tú, oh Dios. El verso 16, mire lo que dice. O el verso 15, dice: Señor, abre mis labios y publicará mi boca tu alabanza, porque no quieres sacrificio que yo lo daría. No quieres holocausto. Los sacrificios de Dios son el espíritu quebrantado y el corazón contrito y ¿qué? Y humillado. Quiero hablar bajo el tema el poder de la humillación y el quebrantamiento. Saluda a alguien y dile: el poder del quebrantamiento y de la humillación. Dile: el poder de la humillación y el quebrantamiento. A su nombre. Cuando yo estaba en España, en la semana pasada, ocurrieron muchas cosas interesantes y maravillosas. El primer día, cosas tremendas. Y los días siguientes fueron tremendos también. Pero hubo una noche en la habitación del hotel que con mis manos y mi espíritu pude tocar gotas de avivamiento. Eso acabo de darme cuenta ahorita cuando venía hacia acá, que Dios me permitió tocar gotas de un avivamiento. ¿Podremos tener un avivamiento en esta generación? ¿Podremos soñar con ese derramamiento ilimitado del Espíritu de Dios en nuestra generación? ¿Podremos ver lo que vio la iglesia primitiva? Experimentar una transformación de lo interno a lo externo. Yo pude tocar pequeñas gotas esa noche, porque esa noche Dios me quebrantó tan profundo que yo sentía que mi piel sentía muy fuerte la presencia de Dios. A su nombre. Y en mi pregunta, ¿qué había que hacer por un avivamiento? Dios me dio 3 capítulos de la Biblia. Y puse en mi espíritu: estúdialo. Y lo estoy estudiando y cada día estoy descubriendo el secreto. Capítulo 1, capítulo 2 y capítulo 3 de Samuel.

Veo a Samuel, pero falta un personaje que no tiene nombre, el profeta que llegó de lejanas tierras. Y una de las cosas que me sorprendió y me quebrantó fue la actitud que Elí toma ante la palabra que le es revelada a Samuel. Cuando Samuel se levanta en la mañana siendo un adolescente, Elí se le acerca y le dice: no me encubra lo que te ha revelado Jehová. Así añada Dios si tú no me revelas la palabra. Y le dice Samuel: Jehová está enojado con tus dos hijos, y Jehová ha determinado esto y esto y esto. La respuesta de Elí fue: Jehová es, haga lo que mejor le parezca. Cuando yo vi esa respuesta, yo me quebranté, porque vi la insensibilidad de un líder. Vi la mortandad de alguien que sirvió a Dios y ahora estaba insensible ante la presencia y la respuesta de Dios. Dios le acaba de decir a Samuel lo que puede y quiere hacer, y la respuesta de Elí, hablando hispanamente, que haga lo que él quiera. No fue la misma respuesta de David cuando le dijo Natán: así dice Dios. La respuesta de David fue que se metió en el polvo y comenzó a quebrantarse y a humillarse. Y eso detuvo el juicio de Dios sobre él, y tuvo Dios misericordia. La actitud de Elí es una actitud arrogante, producto de la ausencia de Dios en él y de una falta de relación con Dios. Cuando tenemos falta de relación con Dios, no nos importa qué dice Dios, acelerando con nuestra actitud insensible el juicio de Dios sobre nosotros. Elí me sorprende. Un sacerdote que ministra, descendiente de sacerdotes, de Aarón, con pacto, juramento, el sacerdocio le fue heredado o transferido de generación en generación hasta que llega Elí. Y la actitud de Elí hace que Dios determine y diga: hasta aquí tendrá el sacerdocio, lo voy a cortar. Y me voy a sustituir uno que haga lo que yo quiera. Y lo mantendré ungido todos los días de su vida. ¡Qué arrogancia de este sacerdote! ¡Qué actitud tan fea! Dios le habla a un muchacho y dice lo que va a hacer, y su reacción es: Jehová es, haga lo que mejor le parezca. David le dijeron, viene un juicio, y dijo: ay Jehová, no me mete en la mano de los hombres, ten misericordia, no aparte tu espíritu de mí. La actitud de David, quebrantada y humillada, hizo que Dios tuviera y extendiera su misericordia. Y la actitud de Elí hizo que acelerara el juicio sobre él y sobre sus hijos. Alguien diga aleluya. Diga conmigo: el poder de ser quebrantado. Escucha atentamente este versículo que dice aquí: los sacrificios de Dios son el espíritu quebrantado. Al corazón contrito y humillado no lo despreciará tú, oh Dios. Escucha lo que exige Dios. Los sacrificios que Dios recibe es un espíritu quebrantado. Puedes ser cristiano y no estar quebrantado. Puedes estar ministrando y no ser quebrantado. Puedes estar en el altar y no ser quebrantado. Aquí se encierra un secreto de siglo en siglo. Y yo espero que a alguien la misericordia de Dios lo alcance y le dé esa revelación. Porque si no, no la va a tener. Diga conmigo: el poder de la humillación. Cuando nos humillamos, cuando nos quebrantamos, ¿sabe qué significa?

0: humillarse. Humillarse entre un sinnúmero de cosas. Una de ellas es dejar de depender de ti para depender de Él. Isaías dice: porque yo busco un espíritu humilde, a ese atenderé. Diga conmigo: el poder de la humillación y el quebrantamiento. ¿Sabe qué significa quebrantar? Poner tu voluntad a la disposición del otro. En este caso, de Dios. La humillación y el quebrantamiento hará que la misericordia de Dios se extienda de una forma ilimitada. Hombres y mujeres que Dios había decretado juicio y muerte para ellos, su quebrantamiento y su humillación cambiaron a Dios su opinión. La humillación y el quebrantamiento puede hacer que Dios cambie de opinión. Con atención. La humillación y el quebrantamiento pueden influenciar a Dios a retractarse de un juicio. Y vete, Jonás, y dile que dentro de 40 días los voy a destruir a todos. Dentro de 40 días Nínive será despedazada por la mano de Dios, destruida. Y esta gente, sin conocimiento, sin ley, sin mandamiento, sin profeta, sin relación con Dios, tuvieron una actitud de humillación y de quebrantamiento. Y desde el rey hasta el burro tuvieron que humillarse ante Dios. Se metían ceniza en la cabeza, se tiraron al suelo y ayunaron delante de Dios a ver si Él tuviera misericordia y no lo destruyera. Y el quebrantamiento y la humillación fue tan grande que Jehová le dijo a Jonás: Jonás, vas a quedar mal en esta ocasión, que tu profecía no se va a cumplir, porque yo no lo voy a hacer cumplir. Este pueblo se ha humillado y se ha quebrantado delante de mí. Porque un corazón contrito y humillado no lo despreciará tú, oh Dios. Alguien diga aleluya. Cuando yo leí esta historia que le voy a leer o que le voy a referir, yo me di cuenta el poder que hay en la humillación y en el quebrantamiento ante Dios. No solo lo experimenté, sino que lo leo en las escrituras. ¿Estás aquí? A su nombre. Acá es un hombre malvado, un tipo influenciado por una mujer endemoniada llamada Jezabel. La mujer en la mano de Dios es un regalo divino, es una bendición, pero en la mano del diablo. No hay palabra para mencionar que una mujer en la mano del diablo. Y este estaba en la mano del diablo. Incitó a Acá que matara a Naboth. ¿Por qué? Por una villa que ella quería, una viña que ella quería. Lo mató, derramó sangre. Y vino el profeta Elías y declaró una palabra profética sobre Acá y dijo: he aquí que yo quebrantaré en tus días, te voy a matar, te voy a romper. Dice la palabra de Dios que cuando, oiga bien, y sucedió que cuando Acá oyó estas palabras, rasgó su vestido, puso cilicio sobre su carne, ayunó y durmió en el suelo, cilicio. Y anduvo humillado delante de Dios. Y dice Acá: entonces vino la palabra de Jehová a Elías Tibita, diciendo: en esta ocasión, Elías, tus palabras no se van a cumplir. Y le dice: no ha visto Acá cómo anda humilladito, quebrantado, ayunando, llorando. Acá se ha humillado, y aunque es merecedor del juicio y aunque es merecedor de la muerte, por cuanto se quebrantó y se humilló, yo no traeré el mal en sus días, sino que tendré misericordia. Dios había dicho que lo iba a matar, pero el hombre se humilló y Dios tuvo que retractarse. Que Dios se retracta, bueno, se lo acabo de leer. Dios se tuvo que retractar de lo que dijo que iba a hacer. ¿Cuál es el problema de esta generación en su mayoría? Orgullo. No somos humildes. No nos quebrantamos. Queremos mantener el pecho hacia arriba. No sabemos andar humildemente ante Dios. Y ahora que estoy predicando esto, tuve un sueño que no puedo decir quién me visitó, pero hace 2 días vino un profeta a visitarme. Yo tuve una visión con alguien muy usado por Dios, un profeta de profetas. Y me visitó y yo le dije, sabemos que es Dios tomando esa figura para dar un mensaje. Amén. Le dije, ¿cuál es tu secreto? Y me hizo así, y caminaba así, y dijo, haz esto, camina así. Y se desapareció. Yo desperté y dije, mejor de ahí no canta un gallo. Cuando caminamos erguido, lleno de prepotencia, lleno de orgullo, es la muestra más inequívoca de lo vacío que estamos de Dios. Alguien diga aleluya. Alguien diga aleluya. Un niño regresa del campo y le dice, papá, estaba mirando los trigos. ¿Y qué viste, hijo? Vi unos trigos que están tan dañados, que están doblados. Pero vi uno que está muy, muy bueno porque estaban erguidos y parados. Le digo, hijo, no, los que están erguidos y parados no sirven. Los que tú viste doblados es porque están doblados, porque tienen tanto fruto que no le da tiempo a enderezarse. La humildad es esencial para capturar la presencia de Dios. Aleluya. Sigo paro. El quebrantamiento es imposible que venga sin adoración. Acá era digno de un juicio, pero se humilló, se quebrantó. ¿Y qué hay del rey Ezequías que enfermó de muerte? Y vino a él el profeta Isaías, hijo de Amós, y le dijo, Jehová dice así. Oiga, ¿quién habló? Siento la majestad de Dios. Yo nunca he dicho eso en un púlpito. Siento majestad de Dios en este lugar. Siento al majestuoso Dios en este lugar. Al activo lo mira de lejos, más le da gracia al humilde. No dice que le da gracia al hispano, al dominicano, al americano, al africano, al humilde. Ni siquiera al judío, al humilde. Ordena tu casa porque morirás, es la palabra de Dios. Y no vivirás, es el profeta Isaías. Entonces volvió Ezequías su rostro contra la pared e hizo oración a Jehová y dijo, oh Jehová, te ruego que te acuerde ahora que he andado delante de ti en verdad y con íntegro corazón y que he hecho lo que ha sido agradable ante tus ojos. Y lloró con gran lloro. Isaías apenas estaba saliendo de la casa y estaba por el patio cuando viene la voz, te dice, Isaías, devuélvete. Lo siento, pero no voy a cumplir tu profecía. Me tengo que retractar. El hombre está derramando lágrimas y quebrantado delante de mí. Tengo que añadirle 15 años más de vida. Leí de alguien que le escribió a un hombre de avivamiento y le dijo, hemos hecho de todo para un avivamiento en esta ciudad. Hemos orado, hemos ayunado, hemos hecho todas las cosas y no funciona. Y él le dijo, trátelo con lágrimas. Y lo trataron con lágrimas y cayó el avivamiento. Ya la gente no llora en el altar. Ya la gente no llora en sus oraciones a solas. Ya no lloran, no se quebrantan. No hay una humillación ante el Todopoderoso. Ezequías, le habían profetizado a Ezequías, perdón, morirá ese día. Arregla tu casa, que en estos días te muere, te va. Porque lo reveló el Todopoderoso. Es la palabra de Dios revelada a un profeta fiel. Ezequías se va contra la pared y llora tan profundo que Dios tiene que retractarse, devolverse y decirle a la muerte: vete, regresa en 15 años. Porque Ezequías se humilló delante del Dios que Todopoderoso. La clave es la humillación. La clave es el espíritu quebrantado. Es cuando entiende que no eres nada sin Él. Es cuando sabes que eres insuficiente sin su existencia. Es cuando te das cuenta que eres nada si Él se apartare de ti. Es cuando comienza a desesperarte por Él, porque entiende que ni quiere ni puede vivir lejos de su presencia. Es cuando no te importa tu figura sino la de Él. Es cuando no te interesan los aplausos sino el reconocimiento a Él. Es cuando tu imagen no la quiere sino la de Él. Alguien alabe la gloria de Dios. El espíritu quebrantado. ¿Qué le revela Dios a Salomón? ¿Qué le dice Dios a este hombre de fe? A este hombre, el gran día que dedicó el templo a Jehová. ¿Cuál fue la respuesta de Dios? Si se humillare mi pueblo. La clave de Dios fue: si se humillan, yo abriré los cielos, derramaré agua, haré que la lluvia venga, cambiaré las cosas si se humillare. La clave está en humillarnos. ¿Y qué? ¿Y qué? Quebrantarnos. Diga conmigo: humillarse y quebrantarse. Dar la mano a alguien y dile: humillarse y quebrantarse. Díselo otra vez: humillarse y quebrantarse. Mira lo que dice esta palabra de Dios. Lucas 7, versículo 36. Mira lo que dice. Uno de los fariseos rogó a Jesús que comiese con él. Habiendo entrado en casa del fariseo, se sentó a la diestra a la mesa. Entonces una mujer de la ciudad, que era ¿qué? Pecadora, al saber que Jesús estaba a la mesa en casa del fariseo, trajo un frasco de alabastro con perfume, y estando detrás de él a sus pies llorando, comenzó a regar con lágrimas sus pies y los enjugaba con su cabello. Pon atención a esto, por favor. ¿Qué atrajo la atención de Jesús en la historia de Bartimeo? No fue lo fuerte que voció, sino lo que voció, lo que dijo: Hijo de David, ten. Aquel leproso a quien Cristo le dice: sí quiero, y lo toca y su lepra desaparece. ¿Cuál fue la clave? Si quieres, puedes limpiarme. Esas son palabras quebrantadas de humillación. Sé que puede, pero no sé si quiere. Si quiere, me puedes limpiar. Y sus palabras humildes atrayeron la atención del maestro. La misma de Bartimeo: Hijo de David, ten misericordia de mí, ten piedad de mí. Jesucristo estaba pasando frente a Bartimeo. No le interesaba a Bartimeo. Jesús podía saber que ahí había un ciego, pero no lo miró. No atrajo su atención el hecho de que era ciego. Lo que capturó la atención de Jesús fueron sus palabras humildes: ten misericordia de mí. Yo he visto gente ayunar días enteros y no pasar nada con ello. Y he visto a otros quebrantarse media hora, quebrantado, y mover el cielo en la tierra. Ten misericordia de mí. No podemos darle orden a Dios. Cuando Eliseo está pidiendo que se le abran los ojos al que le sirve, Eliseo no le ordena a Dios. Eliseo dice: te ruego, oh Jehová, que abra los ojos de este mi siervo. Y cuando va a orar por los ejércitos, te ruego otra vez, oh Jehová, que lo deje sin vista, que no vea. Y cuando le va a orar para que le devuelvan la vista, te ruego, oh Jehová, rogaban, no le ordenaban. A los ángeles no se le ordena. Los ángeles no están para hacer lo que tú digas. Los ángeles están para hacer lo que diga el Padre. Escuchen los evangélicos, los ángeles no reciben orden de ningún humano. El único que le ordena a los ángeles es el Espíritu Santo. Después no hay hombre. Tú puedes decir: te ruego, Jehová, que envíe ángeles. Y los ángeles dicen, Dios dice: vayan y vienen. Te ruego, Jehová, que me tomes en cuenta. Ese tipo de oración no se ve. Te ato, te amarro, quítate, Satanás. Ese monte mío me lo dio Jehová. Arráncate, que te mueva, diablo, te paso por encima. Todo eso está bien. Pero cuando vas a hablarle a Dios, no le hablas así. Te ruego, oh Dios, que si te plaza en él, si te plazca en esta noche, extienda tu mano sobre este ciego y que este ciego reciba la vista. Te ruego, oh Jehová, que este niño muerto resucite. Te ruego, oh Jehová, que en tu misericordia te acuerdes de tu siervo, si tú quieres. A su nombre. Yo recuerdo una oración que la hice en mi falta de experiencia. Tenía como unos 6 meses de cristiano, no más de un año. Y yo anhelaba ser un predicador. Mire, no había algo que yo quisiera más que eso en esos días. Ahora, después que estoy, digo: ay, Jehová. Pero yo anhelaba eso y lo anhelo. Pero en esos días yo no predicaba nada, no sabía hablar. Escuchen lo que tienen la lengua trabada. No sabía hablar, no sabía nada que decir. Leía la Biblia y no se me quedaba nada. Predicaba lo que leía. Hablaba de Noé y ahogaba la ballena. La gente se dormía. No tenía nada. Y nunca se olvida ese día. Jamás se me puede olvidar. Porque yo creo que fue el día que Dios me oyó. Fue el día que Dios me oyó. Yo vivía en un cuarto separado de la casa, ahí mismo, pegado. Y el cuartito mío no tenía piso, el piso era de tierra. Era tierra lo que había. Y era lo que yo tenía. Y yo recuerdo que me tiré en esa tierra. Y yo pasé toda la tarde llorando. Toda la tarde. No sabía cómo hablarle a Dios. No sabía qué decirle. No era tan diestro, no. No sabía qué decirle. Pero ese tipo de quebrantamiento, sin palabra, afectan más a Dios que tanta palabrería huecas y vacías. Escúcheme. Pastor, es que si yo oro como usted, Dios me va a oír. Dios no necesita que ore como yo. Dios entiende tu lenguaje, aunque tú no sabes decir papá. Y yo estaba allí, quebrantado. Nadie me conocía. Nadie. Pequeña iglesia. Yo estaba esa tarde ahí. Y las lágrimas me corrían como río de la cara, por los ojos. Y mi oración fue esta: Señor, si en tu libro no está escrito que yo voy a ser un predicador, yo te ruego que borre la historia y escriba una nueva y me ponga como un predicador. Quiero predicar tu palabra, quiero ver milagros, quiero ver la unción. Eso era todo. La tarde entera, y ahí rompí a llorar y a llorar y a llorar. Yo sentí que cuando llegó la noche, Dios me había oído. Yo no sé qué yo iba a ser, o no sé si iba a ser predicador, como quiera, pero yo sé que esa tarde, sin ver ningún ángel, sin llegar ningún profeta a mi casa, yo sé que Dios me oyó. ¡Aleluya! ¡Aleluya! Si se humillare mi pueblo, ¿habrá acaso algo difícil para Dios? Él levanta del pobre al muladar, del muladar, y lo sienta con príncipe. Él toma un burro y lo pone a profetizar. Dios no necesita mi agilidad. Dios no necesita mi sabiduría. Dios no necesita que yo sea superdotado para Él usarme. Dios dice: solo un corazón que venga contrito y humillado, de lo otro me encargo yo. Aquí el sabio sigo siendo yo. El que fundó los ríos y el mar, el mundo sobre los ríos y el mar, fui yo con sabiduría y ciencia. Necesita Dios mi ayuno para conmover al mundo. ¿Qué es lo que anda buscando Dios? ¿Por qué no llega el avivamiento? Aparte de tanto pecado y tanta arrogancia, es exactamente este versículo que la gente no lo entiende todavía. Mucha gente, los sacrificios de Dios son el espíritu quebrantado. Yo recuerdo un día que fui a predicar un lugar, y era un lugar donde me habían deshonrado, habían hecho pedazo mi nombre. No voy a mencionar el lugar. Habían contado todo tipo de historia mentirosa y me habían humillado. Y yo esa noche en el hotel me tiré al piso, me abrí, le dije: Dios, yo te he servido desde los 14 años, yo he tratado de hacer lo mejor que pueda, yo te quiero rogar que me honre en esta ciudad mañana. Eso fue todo. Y ahí rompí a llorar y me dormí llorando. Ese día, el otro día, cuando yo fui a predicar a ese estadio temblaba. La gente que hablaba, yo la miraba que caían de rodillas y ponían la cabeza contra el piso y decían: Jehová está con él. Unas horas quebrantado trajo un perfume que cambió la atmósfera. ¿Qué busca Dios de ti? ¿Tu diezmo? ¿Acaso Dios es comerciante con el diezmo? ¿Busca Dios tu ofrenda? ¿No puede vivir Dios sin tu ofrenda? ¿Qué busca Dios de ti? ¿Acaso quiere Dios que traiga ofrenda con un corazón engordado de prepotencia y de orgullo? ¿Moverá Dios tu dinero? Siendo Él el dueño de la plata y del oro, ¿moverá Dios tu hermosura? Siendo Él señalado entre 10,000. ¿Qué mueve a Dios? Isaías dice: ¿Qué me va a mover? Dice Dios: si la tierra es mía y todo lo que en ello hay es mío. Si tengo hambre, Israel, yo te voy a pedir a ti de comer cuando todo es mío, cuando yo puedo coger una cabrita cuando yo quiera. ¿Qué es lo que yo busco? David entendió el misterio de los misterios. Por eso David trasciende a todos. Porque mientras otros querían convencer a Dios con un pedazo de vaca, David ofrecía el corazón. Ellos ofrecían chivo, becerro, cordero. David se ofrecía a él. Un día Dios le dijo al pueblo: estoy hastiado de sus sacrificios. ¿Cuánto religioso lleno de orgullo? Orgullo porque son santos. Di que santo, orgulloso. No hay santidad en un orgulloso. Alguien alabe a Dios. Si quieren, termino aquí, amados hermanos. Y sigo predicándome yo la noche entera en mi casa. Alabado sea la gloria de Dios. Creo que esta noche el Señor nos está llamando a un avivamiento. Y ese avivamiento comienza con un quebrantamiento. Alguien adore a Jesús. Por causa del tiempo solo voy a dedicar unos 5 minutos más. Esto tiene que continuar. Porque si me meto en Joel, entonces no terminamos. Salga el esposo, salga el novio, salga el recién casado, salga el sacerdote y lloren todo en el altar y giman a Jehová. La clave de un avivamiento es un quebrantamiento. Mientras más humillaron a Simón, que era negro, tuerto, mientras más lo despreciaron y más lo humillaron, más poderoso hizo obra Dios en él. Cuando esta mujer, y termino, entró donde ese Simón, que le rogó a Cristo que entrara a su casa, Cristo está sentado a la mesa. Simón se siente grande porque el hombre de los milagros está con él. Se enfoca en los milagros, no en la presencia de quien está allí. Todo estaba bonito, la cena estaba saliendo bien, estaba todo agendado. ¿A qué hora iban a servir el pescado asado? Seguro que no era cerdo. ¿A qué hora iban a darle el vino? Todo estaba bien. Había una agenda hecha para ese culto. Nadie podía romper el protocolo de esa noche. Todo se veía bien, pero muerto. Hasta que llega alguien diferente. Hasta que alguien llega sabiendo que no es digna de estar en su presencia. Alguien dice: yo soy una pecadora. ¿Cómo puedo llegar de pie frente a un ser tan santo? Y aunque llevaba el perfume y lo quebrantó, dice la Biblia que lloraba. Y era tan, mira, hay que llorar mucho, hermano, para mojar los pies. Esa mujer lloró tanto que le mojó los pies, maestro. Se vació en el maestro quebrantada. Lloró tanto que estaban mojados los pies. Y la pobre mujer no tenía una toallita como esta. No le dio tiempo a buscar un manto. No había tiempo para manto. No había tiempo para protocolo. No había tiempo para: por favor, ¿me puede pasar una toalla para secar los pies del maestro, que se lo mojé con lágrimas? No hubo tiempo. Agarró su cabello, agarró lo que tenía y con eso le secaba los pies. Nuestro no jugaba. El maestro, mirando un corazón quebrantado, Y el dueño de la casa mirando una prostituta. Y el Dios del cielo mirando un corazón quebrantado. ¿Están aquí? Y el dueño de la casa mirando una mujer pecadora. Y el dueño del mundo mirando un corazón quebrantado. El dueño de la casa claudicando. ¿Y cómo este hombre deja que esta inmunda lo toque? Y el dueño del mundo entero diciendo, si todos fueran como ella. Rompió el protocolo. Trajo avivamiento. Rompió el frasco. Se lo derramó. Y la gente dice, rompe tu frasco. Rompe el frasco. Allí el frasco no tuvo importancia. Escuchen bien. Oiga bien. Usted puede tomar una decisión hoy. Hoy. El frasco allí no importó. Oh, sí, era caro. Sí, era bien caro. Quebrantó todo un ahorro y lo tiró. Se lo puso a los pies. El frasco simplemente fue una expresión de cómo estaba ella. Lo que movió a Cristo, a Judas lo movió el frasco. Porque los materiales, a los gentes materiales, lo mueven los beneficios que produce la fe. Los apóstoles, algunos dijeron, pero ¿cómo se desperdicia esto? Miraron el frasco, el dueño del mundo miraba el corazón. Lo que se quebrantó allí no fue el frasco solamente. Lo que importó no fue el frasco. Cualquiera puede comprar un poco de perfume y romperlo. Como una mujer, yo predicando, señores, me asustó, salió corriendo, trajo un perfume y lo explotó en el altar. Yo rompo mi frasco. Eso está bien, pero eso no es lo que Dios quiere que rompa. Dios dice, ya no rasguen su vestido, rasguen su corazón. Lo que movió a Jesús, a los hombres lo movió el perfume, a Jesús lo movieron las lágrimas. El quebrantamiento de esa mujer, no se sintió digna ni siquiera de estar de pie delante de él. Mientras Simón y los demás y todos estaban sentaditos con su cuchillo y su tenedor, esperando el pescado asado y la comida muy erguido, ella no le dio tiempo sentarse en la silla. Ella entró así. Se detuvo la cena. El que estaba comiendo un pecado se la atragantó aquí. No se pudo comer. Esa mujer cambió el panorama de la casa. Porque entró así. La más señalada, la más pecadora, la más mala, pero también la que más revelación ha tenido de quién es el rey. Yo pregunto, ¿será que esta mujer leyó el Salmo 51? Porque exactamente lo que dice David fue lo que ella hizo. Los sacrificios de Dios son el espíritu quebrantado. Yo vi algo y termino con esto. Ya. Yo vi una mujer en una silla de rueda, mala, mala, confinada allí. Y yo le dije, ¿usted tiene fe? Sí. Y lloré como yo nunca he orado por esa mujer. Lloré llorando. Mi oración fue sencilla. Señor, mírala. No tiene ni para comprar una silla de rueda. Era una silla de palo, con ruedas como de palo. Mira la miseria y la pobreza. Por favor. Y vino un poder y levantó a esa mujer en el aire. Escúcheme, No está hablando emocionado que brincó, no, en el aire. Y la mujer jaló la silla y se sentó otra vez. Yo dije, se va a morir en la silla, vámonos de aquí. El poder vino. La presencia de Dios es capturada por un corazón contrito y humillado.
1: El mensaje de la palabra de Dios ha terminado. ¿Quiere tener la seguridad que al morir irá al cielo? Invóquele de esta manera. Señor Jesús, yo te recibo hoy como mi único y suficiente Salvador personal. Creo que eres Dios, que moriste en la cruz por mis pecados y que resucitaste al tercer día. Me arrepiento, soy pecador. Perdóname, Señor. Gracias doy al Padre por enviar al Hijo a morir en mi lugar. Gracias, Jesús, por salvar mi alma hoy. En Cristo Jesús, mi Salvador. Amén. 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
9: Yo he conocido que no hay para ellos cosa mejor que alegrarse y hacer bien en su vida, y también que es don de Dios que todo hombre coma y beba y goce el bien de toda su labor. Eclesiastés 3:12.

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Muy buenas tardes, Dios les bendiga, bienvenidos todos al espacio de atardecer en la viña. Gracias a nuestros hermanos que están conectados a la programación. Sean todos bienvenidos en esta tarde, son las 4 con 7 minutos, 4 de la tarde, 7 minutos. En vivo a través de Radio Vida Nueva en el 106.1 FM, compartiendo toda esta bendición y agradeciendo la fiel sintonía. Las 4 de la tarde, 7 minutos, vamos con más en este programa de Atardecer en la Viña.

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3: Por supuesto, somos Radio Vida Nueva en el 106.1 FM, transmitiendo desde Cara Sucia, San Francisco Menéndez, y compartiendo con ustedes el programa de Atardecer en la Viña. Saludamos a todos nuestros fieles oyentes y enviamos el saludo a nuestra hermana Esperanza en Moyuta, Guatemala, que nos está sintonizando en esta programación. Dios le bendiga. Es un privilegio saber que está pendiente de nosotros. 4 de la tarde, 18 minutos. Nos seguimos gozando con estos cantos a través del programa de Atardecer en la Viña.

Muy bien, estamos con los cantos. Gracias por continuar en la sintonía de Radio Vida Nueva. Les saludamos, mis estimados hermanos. Bueno, ahí tenemos algunos hermanos que se conectan. Hermana Sandra Rodríguez, Dios le bendiga, allá en los Estados Unidos. Hermano Mauricio Lima, que se conecta también a través de Facebook. Y a todos los que están en la sintonía de Radio Vida Nueva a través de nuestras plataformas, Dios le bendiga. Queremos agradecerles de una manera muy especial por estar siempre conectados a la programación. 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Saludos, hermana Esperanza, dice, escuchándonos a todo volumen. Me parece que ya le habíamos saludado. Bueno, si no, pues ahí está nuevamente el saludo. A todo volumen, dice, hasta las 9 de la noche, si Dios lo permite. Bueno, pues hermana, ahí vamos a estar compartiendo esa bendición también, si Dios nos da la oportunidad de llegar hasta esas horas, ¿verdad? Así que, saludos, hermana, y a todos los fieles oyentes de Radio Vida Nueva en esta tarde. Reporte la señal, cuéntenos dónde usted nos está sintonizando, y por supuesto, nosotros les saludamos. Esto es Atardecer en la Viña, las 4 de la tarde con 29 minutos.

Por supuesto, alabamos el nombre de nuestro Dios. Mire qué precioso ese canto que estábamos escuchando en esta hora. Te alabaré. 4 de la tarde 35 minutos. Atardecer en la viña. Ahí están hermanos conectándose y les saludamos. Dice hermana Sandra Rodríguez, amén, bendiciones. Ahí está, pues conectada siempre a la programación. Qué bueno que nos volvió a encontrar en nuestro canal de YouTube. Hay muchas personas que estaban ahí buscándonos y pues ya estamos ahí compartiendo la bendición a través de nuestro canal de YouTube. Así que Dios les bendiga. Vamos a continuar con más alabanzas. Todavía tenemos el espacio para poder complacerle, así que no duden en reportarse con nosotros. En la siguiente hora compartimos el espacio de la música de cuerdas.

Estamos escuchando a Cristal y Wendy el canto Mi vida está confiada en Dios. Gracias a todos por habernos escuchado en esta programación. El tiempo se nos ha terminado, pero queremos terminar este espacio con dos bonitos cantos. El tema, Las grandezas de Dios, con Salmista de Jehová, y Esperaré en Él, de Zulmi Mejía. Con esto nos despedimos. En la siguiente hora vamos a retornar con la música de cuerdas, así que no le cambie. Esperamos siempre contar con su sintonía el próximo espacio de Atardecer en la Viña. Bendiciones.

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1: En el fin, el fruto de la justicia se siembra en paz para los que hacen la paz. Santiago 3:18.
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2: Estamos de vuelta. Estamos de vuelta. Gracias por seguir en la sintonía. Continuamos con más de la buena música y la palabra de Dios. 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
1: Por supuesto, gracias a Tienda Cinia, compartimos con ustedes la música de cuerda. Sean todos bienvenidos. Siempre estamos llevando esta bendición hasta ustedes. Ha sido un día muy especial en el cual hemos visto siempre la mano poderosa de nuestro Dios, y Él nos ha guardado y siempre continúa, ¿verdad?, enviando su bendición para sus hijos. Así que esta tarde les saludamos, mis estimados hermanos, donde quiera que nos estén sintonizando. Es un privilegio enorme poder acompañarles a través de la frecuencia y este programa que, pues, siempre nos permite Tienda Cinia poder llevar hasta ustedes todos estos cantos. 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Y en esta oportunidad vamos a seguir con una sección de cantos, mientras usted se anima a reportar la señal con nosotros. Así que vamos con más temas de la música de cuerdas.

Muy bien, y estamos con más alabanzas y un canto especial que escuchábamos. Vivo alegre esta tarde es el canto compartir la palabra de Dios a través de los cantos. Y bueno, pues ahí estamos escuchando ese precioso tema de inspiración de Jesús. Esta tarde en la música de cuerdas, vivo alegre. A través de los cantos también pues se lleva un mensaje, ¿verdad? A través de un canto hay una palabra de esperanza, un canto también lleva ánimo, aliento, también lleva una palabra de bendición, así que las alabanzas siempre, siempre son de mucha bendición. Y la música de cuerdas es un programa especial que llevamos hasta ustedes con todos esos tríos, duetos, conjuntos que a veces dejamos ahí los cantos y por supuesto música muy especial que siempre recordamos a través de este programa.

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1: Muy bien, gracias a Tienda Cinia, compartiendo la música de cuerdas. Mire usted, estamos ahí con esos preciosos temas de los hermanos Chacón, El Lirio de los Valles. Saludos a todos nuestros fieles oyentes a través de nuestras plataformas en Facebook y en nuestro canal de YouTube. Les saludamos, estamos en vivo compartiendo la música de cuerdas. Nos vamos con más alabanzas y bueno, disfrutando este canto.

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22 minutos más y estaremos llegando a las 6 de la tarde, a eso de las 6. Usted va a escuchar Palabra de Dios, siguiendo el tema de la semana con el pastor Ernesto Cuevas y el tema Si se humillare mi pueblo. Las 5 de la tarde, 39 minutos, 21 minutos más y llegamos a las 6 de la tarde. Gracias por la sintonía. Este programa que estamos compartiendo de la música de cuerdas es gracias al gentil patrocinio de Tienda Cinia. Todavía tenemos el espacio para poder complacerle, así que no duden en reportarse con nosotros. 24-37-05-44 y el 79-93-19-56, que es nuestro número de WhatsApp. Nos vamos con este canto, La Creación, del dúo Inspiración de Jesús.

Muy bien, estamos escuchando al dúo Arévalo y el canto Dios te llama, un canto especial con ese llamado, ¿verdad?, para aquellos que quieran venir a los pies de Cristo y recordarles que Él les espera siempre con los brazos abiertos. 5 de la tarde con 46 minutos, 14 más y estaremos llegando a las 6 de la tarde. Muy bien, vamos a finalizar con esta sección de cantos y queremos agradecerle a nuestro patrocinador Tienda Cinia, que nos permitió esta oportunidad de compartir con ustedes las alabanzas. Las 5 de la tarde, 47 minutos, 13 más y llegamos a las 6 de la tarde. A lo mejor quizás ahí estaba dando el principio mala hora, pero queremos agradecerles, mis estimados hermanos, a todos nuestros fieles oyentes que se han conectado a través de las plataformas. Dios les bendiga. Es un privilegio enorme haberles acompañado y los dejo con la última sección de cantos. 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En la siguiente hora, Palabra de Dios con el pastor Ernesto Cuevas y el tema Si se humillare mi pueblo. Bendiciones.

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7: Alegraos, oh justos, en Jehová. En los íntegros es hermosa la alabanza. Aclamad a Jehová con arpa, cantadle con salterio y decacordio, cantadle cántico nuevo, hacedlo bien, tañendo con júbilo, porque recta es la palabra de Jehová, y toda su obra es hecha con fidelidad. Salmos 33, 1 al 5.

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1: Son las 5:58.
2: Repito, segunda de Crónicas, capítulo 7, verso 14, un versículo muy conocido. Ahí Dios nos va a hablar a todos. ¿Lo tenemos? Mire lo que dice la palabra de nuestro Dios en el nombre del Padre, del Hijo y del Espíritu Santo. Amén. Dice así: si se humillare mi pueblo, sobre el cual mi nombre es invocado, y oraren y buscaren mi rostro y se convirtieren de sus malos caminos, entonces, dice Dios, yo oiré. ¿De dónde? Desde los cielos. Perdonaré sus pecados y sanaré su tierra. Alguien ponga la Biblia al lado y dele un aplauso a Dios por esta palabra. Celébrela. Celebre esta palabra. ¿Cuántos pueden decir gloria a Dios por esta palabra? ¡Aleluya! Tome su asiento. Según el Espíritu Santo me ayude, voy a hablar bajo el tema: si se humillare mi pueblo. ¿Cuál es el tema? Si se humillare mi pueblo. Ese es un anhelo, un deseo de Dios. Eso está en el corazón de Dios, que ver a su pueblo humillado, ver a su pueblo postrado. Y ese es el tema de hoy. En este pasaje quiero tocar cuatro puntos importantes, que si alguno lo quisiera anotar sería de gran bendición. Número uno es: si se humillare mi pueblo. Número dos: y oraren y buscaren mi rostro. Número tres: se convirtieren de sus malos caminos. Y número cuatro: perdonaré sus pecados y sanaré su tierra. Aleluya. Dale un aplauso más a Dios y entramos en el desarrollo de esta palabra. El primer punto es: si se humillare mi pueblo. Humillarse es reconocer nuestras faltas, reconocer nuestra condición. Eso es humillarse, inclinarse, postrarse, rendirse, reconocer que hemos cometido faltas, que hemos fallado, que hemos pecado. Eso es humillarse. El Señor está diciendo: quiero que te humilles. ¿Alguien puede decir amén? Cuando una persona se humilla es porque reconoce su condición y le dice a Dios: no estoy bien, no ando bien, el camino que llevo no es el correcto. Y esa persona entonces reflexiona, se humilla y Dios entonces lo restaura. Eso va a ser Dios aquí hoy. Dale un aplauso a Dios. Aleluya. Dios espera que su pueblo se humille. Dios espera que su pueblo se humille.